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2: En Holanda existe un pueblo sin calles, solo canales y senderos.
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0: Las curiosidades de tus artistas favoritos. El 25 de septiembre de 2022, Grupo Firme se presentó en el Zócalo Capitalino, donde logró reunir a más de 280 mil personas, rompiendo récord de asistencia. 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
17: Las curiosidades de tus artistas favoritos. Antes de obtener la fama, el rapero estadounidense Jack Harlow trabajó en un restaurante de comida rápida donde preparaba sándwiches. Actualmente, la revista Forbes lo incluyó en la lista 30 Under 30, personas menores de 30 años más influyentes del momento. 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
14: Las curiosidades de tus artistas favoritos. La cantante, productora, compositora, empresaria, bailarina y rapera Keisha, antes de darse a conocer en el medio de la música y cuando estaba iniciando su carrera, llegó a cantar en los coros de la canción Nothing in This World, de la cantante Paris Hilton.
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17: 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Que no hicimos cuando rompimos el récord haciéndolo en Malibu.
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2: 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Las curiosidades de tus artistas favoritos. Joaquín Alerena de la Riva, es decir, la Joaqui, antes de ser famosa, fue madre a sus 22 años y comenzó rapeando en plazas de Mar de la Plata, Argentina, y fue la primer mujer en llegar a semifinales de batallas de rap.
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1: 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Las curiosidades de tus artistas favoritos. A la edad de 11 años, Miley Cyrus audicionó para el papel de Hannah Montana y lo hizo entre 1,000 aspirantes. En un principio, los ejecutivos de Disney les pareció muy joven, pero un año después la volvieron a buscar y le dieron el papel.
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0: 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Las curiosidades de tus artistas favoritos. El conejo malo, Bad Bunny, estudió por 2 años la carrera de comunicación audiovisual en la Universidad de Puerto Rico en Arecibo. Al poco tiempo decidió abandonar sus estudios para dedicarse por completo a la música.
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0: Carlos Adnes con Catalina García. 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
0: Farruko, qué talento.
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0: Enrique Iglesias, Santos Bravos. Hola, calacala. 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
7: Las curiosidades de tus artistas favoritos. Antes de llamarse Café Tacuba, la banda de rock tenía el nombre de Alicia Ya No Vive Aquí, título tomado de la película del mismo nombre dirigida por Martin Scorsese.

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2: los humanos no pueden sentir sabor sin saliva?
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1: 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Las curiosidades de tus artistas favoritos. El nombre del cantante Chayanne es debido al gusto de su madre por la antigua serie estadounidense llamada Cheyennes. Y desde que era bebé,

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1: El cantante inglés Elton John es uno de los artistas con más nominaciones a los premios Grammy, 36, ganando 5 de ellos a lo largo de su carrera.

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7: La canción No Controles fue compuesta por Nacho Cano, integrante del grupo Mecano, y fue escrita para el grupo español Olé Olé, quienes lo publicaron en 1983. Dos años más tarde, el trío mexicano de chicas Flans haría su versión popularizándola en toda Latinoamérica.
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1: los ornitorrincos sudan leche?
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0: 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Las curiosidades de tus artistas favoritos. Además del nombre que le dio fama, Gloria Trevi ha contado que tuvo otro apodo cuando era niña y era llamada la India Trevi.
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0: 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El cantante australiano Michael Hutchence, quien fue vocalista de la banda INXS, a la edad de 8 años llegó a vivir en Hong Kong con sus padres. Ya en su juventud, Michael incursionó en la actuación, participando en la

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2: Carlos Abnes con Catalina García. 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
4: 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Uno que no comprometa. Un amor bajito en grasa.
2: Farruko, qué talento.
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2: Enrique Iglesias, Santos Bravos. 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
9: 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Además de ser toda una estrella del rock pop de nuestro país y Latinoamérica, José Madero Vizcaíno estudió la carrera de Derecho en Monterrey, Nuevo León.
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2: es necesario cambiar de desodorante cada 6 meses?
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0: 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Las curiosidades de tus artistas favoritos. En 2015, el cantante colombiano Kevin Roldán cantó en la fiesta de cumpleaños del astro portugués Cristiano Ronaldo, quien le pagó por su presentación la cantidad de 250 mil euros.

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0: 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Las curiosidades de tus artistas favoritos. María de los Ángeles Becerra, o simplemente María Becerra, es fanática de la serie Game of Thrones. Tiene un tatuaje de dicha serie en medio del pecho y fue el primero que se puso.

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7: ¿Cómo están? Soy Claudia Mejía, un nuevo episodio de Ya Oíste. Esta vez yo, ahí los que me están escuchando, quiero que se pregunten, ¿hace cuánto no se desparasitan? ¿Hace cuánto no desparasitan a toda la familia, a la mascota? Creo que también es muy importante. Ahí pregúntenselo porque hoy traemos un tema sobre parásitos. Está conmigo el doctor Jesús Manuel Rodríguez Guzmán. ¿Cómo estás, doctor?
11: Hola, ¿cómo estás? Muy bien, muchas gracias.
7: Y yo quiero saber primero, antes que nada, ¿esta parte de la cisticercosis es igual que la tenia que escuchamos por ahí? ¿Qué pasa con esto?
11: De hecho, justamente eso es algo bien interesante que es con lo que vamos a hablar. O sea, hablar de cisticercosis realmente es hablar de una fase de lo que es propiamente un microorganismo que se llama teniasis y es un parásito. Taenia, hay dos tipos. Algo que se le llama Taenia solium y Taenia saginata. La que vamos a abordar para hablar de cisticercosis es la Taenia solium.
7: Y me remonto al cerdo, ¿no? Porque pues la misma palabra lo dice. Pero tenemos tal vez este mito muy bien arraigado de que el cerdo no bien cocido... ¡Pum! Cisticercosis. ¿Es así o no es así?
11: No exactamente. De hecho, justamente es lo que vamos a abordar en este momento. Tendríamos que hablar de lo que es el ciclo, propiamente el ciclo de la cisticercosis y el ciclo de la tenia. Y hablaríamos como tal, tendremos que tener en cuenta dos cosas. El cerdo se le conectaría como un hospedero intermediario y al humano como un hospedero propiamente definitivo. Pero, ¿qué pasa realmente aquí? Si hablamos realmente de lo que es el cerdo, ¿Qué nos aportaría el cerdo? Realmente hablaríamos de esto. El humano o la cadena de transmisión o el mecanismo de transmisión se llama fecal oral. Y realmente en el humano sí ocasionaría tanto teniasis como cisticercosis. En el cerdito no ocasiona lo que es teniasis. En el cerdito solamente ocasiona lo que es la cisticercosis. En el humano, en el cuerpo humano, tendríamos este gusano. Propiamente la tenia. Es un gusano plano, tiene una cabeza y se caracteriza porque tiene como cuatro ventosas, es decir, cuatro como hoyitos, por así decirlo, en su cabeza. Y tiene unos ganchos que se van atando al intestino. Esto es lo que hace que realmente se fije al intestino. Pero, ¿cuál es la característica de este gusano? Este gusano es hermafrodito, se reproduce por sí mismo, tiene tanto reproductor masculino como femenino. Y es plano, y cada una de estas cositas planitas adentro alberga huevecillos. Y entonces ahí empieza el ciclo. Entonces, ¿qué pasaría con esto? Se va ¿Sabes una cosa interesante y que me gusta mucho? ¿Sabes cuánto mide este gusano? Mide de 2 hasta 7 metros. ¿Qué? Y eso es muy interesante porque imagínate, en cada una de estas segmentos que se van formando, hay miles de huevos. Entonces, ¿qué pasa justo ahí? Justo ahí lo que hacemos es de que existen prácticas como pueden ser fecalismo a raíz del suelo. Esto es, hago popó, literal, en la tierra, donde ya sea que haya alimentos o incluso un mal manejo de las excretas, ¿no? Como, por ejemplo, vemos que sí hay un drenaje, pero ¿dónde desfragua esto? ¿Dónde irriga esto? Irriga a los vegetales que propiamente se consumen. Y entonces ahí es donde empieza lo interesante, porque entonces sabemos que existen animales que se le llaman de traspatio. Imagínate, las personas hacen popó, literal, ahí está la tierra, y los cerditos, ¿qué hacen? Están todo el tiempo jugando con sus naricitas, consumen esta tierra, los productos que están ahí, los niños salen a jugar, o incluso consumes propiamente algún alimento que ya ha sido irrigado con esta agua. Pero ¿qué pasa? Que en el cerdito entonces encontramos que ya propiamente en la tierra están estos huevecitos. Estos huevos propiamente la tierra no va a hacer que lleguen a la siguiente fase, que es la cisticercosis. Vamos a diferenciarlo aquí. Entonces el cerdito se lo come, esos huevitos en el cerdo sí van a ocasionar que se desarrollen hasta cisticercos, pero ahí van a quedar, no se van a formar gusanos en el cerdo. Aquí es donde viene lo interesante. El humano come la carne. ¿Y cómo sería realmente que el humano pueda realmente decir, este consumo de la carne pueda ser lo que me origine un alimento mal cocinado? Pero si estamos hablando de que ya el huevo en el cerdo se ocasiona un cisticerco, ¿cómo se puede morir? Con una buena temperatura, con una cocción. ¿Cuánto necesito cocinar la carne de puerco para que realmente no me ocasione la infección? Por 20 minutos

0: seguimos al mismo ciclo. Ahí está el ciclo. Pero esta es la parte interesante, porque si yo te dije de que consumimos el puerco, ya está el cisticerco, pero eclosiona con el ácido clorhídrico. Entonces dices, bueno, va a formar gusanos. Y ese es un ciclo de gusanos. Entonces, ¿cómo realmente se forma el cisticerco? El cisticerco es, ya no involucro propiamente al puerco, involucro el contacto yo directo humano, lo ingiero, pero ¿qué pasaría entonces ahí? Que estos huevitos se van a ir a través de la sangre.
1: Entonces, ahí sí somos completamente responsables, ya el cerdito no tiene nada que ver, porque no hubo un intermediario. Entonces, ahí sí, por completo somos responsables porque no tuvimos la higiene adecuada.
0: Correcto.
1: Porque si dices que está en la tierra, de las heces, que otra persona fue e hizo ahí, entonces llega mi hijo y empieza a jugar ahí, se lleva las manos a la boca, ahí es donde hay la infección.
0: Correcto. Si yo te hablo de cisticercos, la gente no, muy poca gente sabe, por ejemplo, que los vegetales también pueden ser una fuente de, porque realmente si te hablo de cisticercos, ¿qué te viene a la cabeza? ¿Qué se le viene a la cabeza a todos? Los cerdos. Las verduras, aunque las hayas lavado bien, la garantía está desde un buen cultivo, desde que realmente tienes una buena práctica de esto, o un buen manejo de las excretas.
1: ¿Qué hacer cuando sí nos gustan mucho las fresas y sí nos gustan mucho las ensaladas? Digo, ya hablamos de la carne de puerco, pero ¿qué sí está en nuestras manos? O sea, ¿qué tipo de medidas?
0: Si queremos consumir,
1: Ajá.
0: A lo mejor los vegetales, no vamos a meter tanto en frutas, sino en general, todo lo que es desinfección que no sea por calor, ya sean frutas, verduras, que sean irrigadas por esto, pues sería lavado y desinfección de vegetales. ¿Qué haríamos? Pues disminuiríamos el factor de riesgo, digámoslo. ¿Cómo lo haríamos? Pues sería a lavarlo con agua potable, claramente, o sea, ya utilizar el agua que esté limpia. Y una cosa que sí vemos son diluciones con clorito, con cloro, ¿no? Que son, le llamamos diluciones de hipoclorito de sodio, que coloquialmente lo conocemos como el cloro comercial que tenemos en casa. Después de que los enjuagamos, retiramos la mayor parte de materia orgánica que a veces vemos, ¿no? Tienen
1: La
0: tierrita y esto,
1: tierrita.
0: lo quitamos y posteriormente podemos hacer estas diluciones con cloro. ¿Cuánto correspondería? Por un litro, estos incluso envases que tenemos de crema y demás que miden un litro, de agua potable, o sea, no que sea de preferencia agua potable, claramente agua purificada, le ponemos aproximadamente 2 mililitros de cloro. ¿Cuánto sería esto? Media cucharadita cafetera.
1: También me genera duda. Hay personas que después de desinfectar vuelven a enjuagar. ¿Está bien o mejor no?
0: Depende. Depende de cómo me lo digas. Por ejemplo, si la práctica es, lo voy a desinfectar y luego le voy a querer quitar los residuos con agua de la llave.
1: Pues
0: Me
1: no.
0: refiero al agua corriente, pues evidentemente no sería lo correcto. El agua de la llave, aunque esté purificada, sí tiene ciertos, ciertos componentes que no lo hacen tan viable, ¿no? En el contexto, por ejemplo, de que si lo voy a enjuagar, pero con agua de garrafón, con agua que a lo mejor es de filtro, de la que tenemos de la llave, de la que filtramos en casita, de estos purificadores, pues perfecto. Lo correcto sería, y de hecho así lo menciona la mayor parte de las etiquetas, solo escurrimos después de la desinfección sin
1: Ya no
0: ya
1: enjuagar.
0: meterlo. Aunque claro, tiene que ser dependiendo del producto que utilizamos.
1: Agradezco mucho que estés aquí para poder brindar esta información. Sí creo que nos quedó muy claro esta parte de la teniasis y la cisticercosis, que son cosas diferentes
0: Claro.
1: y que ya hablamos que el pobre cerdito solo está existiendo y no tiene la culpa en sí o
0: Sí, claro.
1: directamente. La higiene de manos, la higiene de tus alimentos, la cocción de tus alimentos son muy importantes. Entonces, pues gracias por quedarte hasta el final. Doctor Jesús, muchas gracias por estar aquí también.
0: Al contrario, gracias por la invitación y pues también invitarlos a que esto sea una práctica habitual, a desparasitación en casa y pues buenas prácticas higiénicas.
1: Yo soy Claudia Mejía, nos vemos en un siguiente episodio. Hasta pronto.
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0: 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Las curiosidades de tus artistas favoritos. El cantante Robbie Williams confesó en una entrevista que no cuenta con licencia de conducir, ya que no es algo que le interese.

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2: los leones se aparean hasta 100 veces al día?
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0: 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Las curiosidades de tus artistas favoritos. El joven cantante y compositor Benson Boone participó en 2021 dentro del programa American Idol, donde obtuvo un pase dorado para la siguiente ronda. Sin embargo, antes de que la competencia avanzara, decidió retirarse por razones personales.
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1: Ya, un fumbo.
0: Enrique Iglesias. 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
3: 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Las curiosidades de tus artistas favoritos. Óscar Armando Díaz de León Güez, o mejor conocido como Carín León, empezó a componer sus canciones a la edad de 15 años. Un año más tarde se lanzaría como profesional ingresando a la banda sierreña Los Reales, donde destacaría por su talento.
8: Pasando el tiempo, analizando la ruptura, la versión que tiene el lobo, no es la de Caperucita.
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3: Carlos Adnes con Catalina García. Amor Light.
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3: Farruko, qué talento.
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3: Enrique Iglesias, Santos Bravos. 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
4: La frase del día de hoy no tiene nada que ver con el terror, tiene que ver con la vida, y es de Nelson Mandela. Siempre parece imposible hasta que lo haces, lo disfrutas y lo vives. Vámonos con los Killers, Mr. Brightside.

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0: 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Las curiosidades de tus artistas favoritos. El cantante australiano Michael Hutchence, quien fue vocalista de la banda INXS, a la edad de 8 años llegó a vivir en Hong Kong con sus padres. Ya en su juventud, Michael incursionó en la actuación, participando en la

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0: Katy Calderón de la Barca con nosotros. ¿Cómo estás, Katy?
1: Contenta, Jessy.
0: Qué gusto. No, ya te vas de vacaciones. ¿Cómo no vas a estar contenta? Al otro lado del mundo.
1: Voy a cruzar el charco, sí.
0: Ay, qué delicia. Uno aquí va a Real de 14.
1: Ay, qué bonito.
0: Sí, sí, pero qué bonito, tú vas a Grecia.
1: Real de 14.
0: Bueno, qué bonito. El tema de hoy es muy interesante. Katy Calderón.
1: La mente, pero es por qué mi mente no se calla y no me deja vivir en paz.
0: Oye, estamos en una época en donde sobrepensamos demasiado, ¿verdad?
1: Demasiado, demasiado. Y si le entendemos, esa es la parte que quiero que quien tenga pensamientos catastróficos, quien escuche que su mente de repente le habla como desde el lado oscuro y nos hace pensar cosas que nos asustan. O sea, entendamos que el cerebro lo tenemos como una máquina predictora. O sea, ¿qué busca el cerebro y para qué está programado? Para poder predecir si hay peligro, si hay riesgo, si hay alguna amenaza. Entonces, el cableado del cerebro tiene ese fin, o sea, pensar en los peores escenarios justo para que tú puedas decidir lo mejor para ti, poder estar a salvo, poder estar seguro.
0: Oh, ¿es como una señal de alerta?
1: Tal cual. Entonces, es como tener que estar, o sea, como tu guardián, es tu garantía de seguridad, Jessy. Entonces, ¿qué necesita? Mandarte todos los datos de lo que puede no salir bien, justo para que tú decidas lo contrario. Lo que pasa es que no sabemos, o sea, no llega el bebé con el instructivo para que los papás sepan qué hacer. Y entonces, ¿qué es lo que sucede? De repente tú en la adolescencia, que es cuando más empieza tu cabeza, porque de niño le preguntas a tus papás, ¿no? Y tus papás, si saben y se educaron un poquito en la crianza, pues te dirán qué dirección tomar. Pero si no, lo que sucede es que el miedo te pone en alerta y esto es lo que puede traer un cerebro en modo obsesivo, cuando es mucha la alerta. Cuando tu pensamiento no para de pensar en escenarios catastróficos, ¿crees que algo está mal contigo?
0: ¿Automáticamente lo hace el cerebro?
1: Automáticamente lo hace el cerebro. O sea, de niño, quienes lo hacen son tus papás. Y entonces los papás, los maestros, los adultos que están alrededor del niño, lo que hacen es como programar este cerebro para pensar en los peligros, en los riesgos. Y entonces, ¿qué sucede? Tu cerebro aprende a hacer esto. Ahora, si además tus ancestros, o sea, vivieron en condiciones de mucho estrés, de mucha amenaza, de mucho riesgo, entonces además tú ya traes un programa a nivel inconsciente, porque tenemos el consciente y el inconsciente.
0: Claro.
1: ¿No? Entonces, imagínate que si tus papás, por ejemplo, tuvieron mucha hambre, pobreza, condiciones en donde fueron perseguidos, estuvo alguien en temas de adicciones, en la cárcel, o sea, situaciones que pueden darse, y entonces ese cerebro ya de ese niño nace con una predisposición a pensar de manera catastrófica, o sea, como muy alerta. Si tu mamá cuando estuvo embarazada estuvo muy joven y no sabía si, ay, tengo mi bebé, no tengo mi bebé, ¿qué hago? ¿Me van a matar? ¿No me van a matar mis papás? O sea, esa alerta de esa mamá hizo que ese bebé tuviera estas condiciones en su cerebro. Entonces, el cerebro tiene y aprende estos programas. Entonces, ¿qué es lo que nos pasa a veces en estas épocas de además mucho miedo? Culturalmente, socialmente, empezamos a ver todos los riesgos que hay. Y entonces, por ejemplo, a los adolescentes, ¿qué les pasa? Mucho sobrepensar en los miedos. ¿Será que puedo? Mis papás me dicen que la vida está muy difícil, la IA está llegando a mi vida, entonces me voy a quedar sin trabajo. Entonces, hay tantos elementos y tantos factores que me pueden hacer sentir una amenaza de que no voy a poder construir una buena vida. Y entonces, ¿qué es lo que sucede? Mi cerebro está constantemente sobrepensando. Ahora, hay veces, Jessy, que el cerebro piensa en imágenes.
0: Oye, yo siempre lo que hago es, cuando me viene una situación así diferente, rara, o que conlleva una decisión, siempre hago mi escenario A y el B.
1: Sí.
0: Por lo general, el A es el catastrófico, el que me puede llevar a sufrir de más, a no pasármela también. Y el B es como el bueno, el por dónde puedo caminar, el cuál sería el más. No sé, pero siempre pongo el escenario A y el escenario B.
1: El que tú pongas el escenario B, eso es lo que era una de las estrategias que les traía hoy. O sea, el poder hacer un programa consciente con tu mente, que es pensar en el escenario B, lo que hace es el escenario A, que es el que explica Jessy, es miedo, se restringe la visión, es muchísimo más, menos probable lo que estoy pensando. Y cuando haces el escenario B, que es el de las posibilidades, en donde aparece tu mente creativa, lo que sucede con este escenario, Jessy, es que es como si se abriera el lente. Entonces, claro, la mente la usas de manera constructiva. Abres el lente, como les digo, y entonces, ¿qué aparecen? Posibilidades, aparecen todas esas opciones de lo que sí puedo hacer, le da dirección y rumbo a la decisión que vas a tomar, pero fíjate lo importante de este escenario B. Cambia la sensación de tu cuerpo. Cuando tú piensas en posibilidades, cuando tú estás viendo las alternativas, es como lo que decimos, piensas en modo positivo. ¿Por qué es? Porque ahí es donde hay un poder creativo, que para eso tenemos el pensamiento, para crear escenarios. Cuando pasa esto, lo que tú le das a tu mente, le ofreces a tu cuerpo. Empiezas a sentir alivio, empiezas a sentir... Si tú piensas en ese escenario que te sale bien, automáticamente la farmacia interna del cuerpo empieza a segregar los químicos del bienestar. Entonces, no solamente, o sea, te saca del modo miedo y del modo estrés, el cortisol a tope, sino que te lleva a imaginarte cómo se sentiría si todo me sale bien. Entonces, totalmente cambia el estado anímico de tu cuerpo. O sea, las sensaciones empiezan seguramente
0: con
1: a sonreír.
0: Con solo imaginar qué pasaría todo te sale bien.
1: Absolutamente. Y si a eso le agregas, ¿cómo me voy a sentir? O sea, le pones atención al cuerpo y a las sensaciones. ¿Cómo me voy a sentir si todo me sale bien? ¿No? O sea, le quiero pedir a esta niña, o le quiero pedir chamba a esta persona, o quiero pedir un aumento. Y entonces, ¿qué pasa si todo me sale bien? O sea, ¿cómo me sentiría con ese aumento, recibiéndolo en mi mano, poniéndolo en mi cuenta? O sea, compartiéndolo con mi pareja, con mi familia, gastándome una parte en mí. Entonces, ahí automáticamente cambia la sensación de tu cuerpo y creas otra realidad. Entonces, ese es el principio de un futuro que tiene
0: posibilidad. Oye, creas otra realidad que te invita a vivirla.
1: Absolutamente. Entonces, es importante decir, es como si tuviéramos una cucharadita de bienestar, o sea, de optimismo en el buen sentido, porque tu cuerpo refleja esto. Ahora, no porque su cabeza, no porque su cerebro les haga estos escenarios catastróficos, crean que algo está mal. O sea, entendamos que el cerebro tiene ese funcionamiento, porque hay veces que me dicen, es que acabo de ser mamá y de repente tuve un pensamiento de si aventara a mi bebé por las escaleras, si dejara caer a mi bebé, o sea, es que soy una mala mamá. No, tranquilo. Tu cerebro te está diciendo, esto es una posibilidad, ¿para qué? Para que tomes la vía contraria, para que te aferres a tu bebé, para que cuides a tu bebé, para que tomes de manera consciente esto, pero como el cerebro te lo pone en situaciones de alerta, muchas veces esta voz que te critica y que te autojuzga te hace pensar cosas malas de ti, y eso lo que hace es una especie de vicio en tu pensamiento, de sobrepensar, entonces soy una mala persona, que nadie sepa esto.
0: Oye, y aquí entonces aplica la del chicharito, ¿te acuerdas, sí, no? Imaginemos cosas chingonas.
1: Exactamente, ¿no? Esa es.
0: O sea, sí hay un escenario donde puede catastróficamente pasarte algo, pero... Sí. Aplicándola del chichare, o sea, imaginemos cosas chingonas que pueden pasar.
1: Absolutamente, porque además...
0: Que no es magia, ¿no?
1: No, porque...
0: O sea, no es de que pasaron, sino hay que imaginarlas para trabajarlas y que pasen.
1: Tal cual, y con creatividad, porque si tú le pones atención a cómo se sentiría tu cuerpo, a cómo sería tú viviendo esa situación... A los futbolistas, bueno, a los deportistas de alto rendimiento, les enseñan a trabajar con su mentalidad. O sea, esto es realmente es un trabajo que tiene que ver con fisiología, con biología, que tiene que ver no con esto que pensamos, ay, sí, tú y tus ideas de visualiza y será. No, tiene un programa que va alineado al cuerpo, a la parte fisiológica, a la farmacia interna. Entonces, esto que dices del chicharito tiene todo un fundamento científico, Jessy. Entonces, la invitación es esa. O sea, hagamos una práctica del escenario B, de lo que nos dice el chicharito, para que nuestro cerebro pueda producir eso, el cuerpo lo sienta, lo perciba, y a partir de ahí demos el primer paso para poder tener ese futuro que queremos, y entonces realmente lo podamos crear. Y entender que cuando el cerebro, cuando el pensamiento no para, lo único que está tratando es de resolver de la única manera que lo sabe hacer.
0: Sí, totalmente. Pues Katy, muchas gracias. ¿Dónde te pueden consultar?
1: Les dejo mis redes sociales, es Katy C. de la Barca, CATHY en todas las plataformas, Katy C. de la Barca, ahí me pueden encontrar.

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0: 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Además de ser toda una estrella del rock pop de nuestro país y Latinoamérica, José Madero Vizcaíno estudió la carrera de Derecho en Monterrey, Nuevo León.
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0: Es que les estoy platicando de lo de Syntec, carajo, porque no sabían, que yo siempre les insistía, es que ellos no saben, pero luego les cuento bien. Oye, me da muchísimo gusto tener aquí, y es un placer de verdad, tener a dos, por una parte, dos compañeros de MBS Radio, que están aquí con nosotros, y por otra parte, que me da muchísimo gusto conocerla.
1: A la siguiente compañera.
0: A la siguiente compañera, pues lo haría muy bien.
2: Pues que... Ay,
0: ah. Oye, y te voy a decir una cosa, ahorita que la vi entrar, dije, ¡ah, chingao! ¡Qué delgada se ve fuera!
1: Sí. Es que la tele engorda 8 kilos, la gente no lo sabe,
0: no sé, pero
1: la tele engorda.
0: La vi, dije, anda,
3: ¿engordar? Cabrón. Pues ¿cuántas cámaras traía yo encima? Pues, imagínate.
0: Es que Memo entró como con 20 cámaras, salió con dos.
3: Exacto.
0: Oye, qué gusto tener aquí a los ganadores de La Casa de los Famosos. Empiezo por las mujeres. Mariana, ¿cómo estás? Bienvenida, felicidades, caray.
1: Contenta, agradecida contigo, porque mi chamba fija es aquí en MBS, en Grupo MBS, en la cadena Globo, que es la cadena hermana. Y pues tú me diste el permiso cuando me invitaron a participar de faltar el bazooka, se quedó ahí a cargo de pues a sacar ahora sí que los programas solo. Estoy que no me la creo, Jessy. No, nunca me imaginé, porque fui la primera expulsada, la gente se sabe la historia, y de repente me citaron a la gala del sábado, el domingo, ya no me acuerdo cuál fue. No me dijeron nada, de repente me dijeron, ven por acá. Me metí en un lugar donde había cuatro paredes podridas de madera con cochinillas y yo dije, Dios mío, ¿qué es esto? Me dijeron, la gente va a votar y en una de esas, pues puedes regresar a la temporada. Y yo, wow, mandé pedir mi maleta, mandé pedir mis cosas y la gente desde ahí no me soltó, pero nunca me imaginé que me fueran a llevar hasta la final.
0: No, pues qué bueno, la verdad. No, te voy a decir una cosa, sinceramente, no sé qué opinen, déjame terminar de saludar, Memito. Memo Schutz, ¿cómo estás? Qué gusto saludar también, compañero de MBS Deportes. Un honor para nosotros que estés aquí. Nos emocionaste mucho con tus hijos, con todo lo que pasó ahí. Ese hijo chiquitín que tienes, que es una maravilla. Digo, el grande es una joya, ese te va a sustituir muy pronto. Pero
3: ya en cualquier momento.
0: Pero el chiquitín es una joya de muchacho. Qué gran familia. Felicidades, Memo.
3: Gracias, mi Jessy. Y por supuesto, muy contento de compartir con la campeona, la ganadora, con Mariana, y con la campeona también sin corona, que la amamos y la adoramos como es Karina. Aquí están las dos grandes ganadoras de esta Casa de los Famosos. A ti te quiero agradecer en particular, y por supuesto a mi familia radiofónica de MBS, a Alejandro, a Fer, a Juan Pablo, a Memo, a todos los que nos estuvieron apoyando incansablemente, y así como a cada uno de nosotros, porque este juego, tú lo sabes muy bien, al ser panelista es por y para la gente. Una grata sorpresa, yo iba por una semana, no sé qué pasó, terminamos en 10, pero la verdad, una experiencia única, una experiencia irrepetible y extraordinaria, y que pues dejamos todo, cada quien desde su trinchera, pero eso quisimos, que la gente nos conociera como somos, más allá de lo que hacemos profesionalmente, pero que nos conociera con todos nuestros defectos y algunas virtudes. Y bueno, si conectamos o no, eso le queda a nuestros panelistas como tú, querido Jessy. Muchas gracias.
0: No, hombre, al contrario. Y Karina, qué gusto saludarte. Bienvenida a la radio, bienvenida a MBS Radio, a EXA. Qué gustazo fue conocerte. Qué enseñanza nos dejaste con ciertas reflexiones que hacías en cámara. Qué bien, felicidades. Te fue muy bien, maravilloso. Y bienvenida.
2: Ay, no, pues muchas gracias, pues también para mí es un honor estar aquí con ustedes, hasta me siento muy loba. No, muchas gracias, la verdad, con Mariana, la primera ganadora, obviamente con Memo Schurig aquí con ustedes en EXA, en MBS, de tanto siempre adentro, MBS Radio, saludos a todos los de MBS Radio, y hasta que se me hizo. Con razón, hace rato que llegué, los vi muy tranquilos, muy a gusto, muy en casa, y yo dije, ay, esto es como que ya, yo creo que ya han de venir aquí muy seguido, pues
1: trabajar
2: aquí.
1: Diario.
2: No, muy emocionada con todo, la verdad, muy emocionada a toda la gente, a todo el público que estuvo ahí apoyándome siempre desde el primer día, y pues ahora sigue compartiendo, como lo dice Memo Schurig, igual yo comparto también, pues compartiendo nuestras vidas, compartiendo lo que hemos vivido, lo que hemos pasado, para que la gente pues nos conozca un poco más, que es la finalidad de la Casa de los Famosos México.
0: Oye, ¿en algún momento sentiste que ibas a ganar?
2: La verdad, te soy bien sincera, y no por quedar bien ni nada, pero no. No, yo tenía pensado desde que entré, dije, pues mínimo tengo que aguantar. Eso sí, mi meta era unas 8 semanas. Dije, mínimo para salir, pues ya un poco recorridita. No me ven a sacarlo a la primera o a la segunda. Pero sí era mi propósito.
1: De después, mí no vas a estar hablando,
2: no,
1: Karina.
2: No, hermana. Sino que yo dije, pues tengo que ponerme en perra. Dije, pues para... pues mínimo para salir así, loba. Pero pues mira, se llegó a la final. Creo que el tercer lugar, yo bien merecido, la neta. Yo con la gente siempre le he dicho ahí en a toda la gente que estuvo, yo sé que hay mucho escándalo, pero siempre les digo, el lugar que ustedes me dieron es el lugar que yo agarro con agradecimiento y mucho cariño.
0: Oye, y sabes que me daba mucho gusto porque me tocaba ir a las posgalas, a las pregalas, y siempre con Wendy terminábamos hablando de ti, ahí un poco de las estrategias que entre los dos creíamos que podían ayudarte y todo. La Wendy le echó muchísimas ganas, ¿eh?
2: Ay, gracias. O sea, sí, de repente sí me vi muy así como...
0: No, no, pero cada quien tiene... Es que desde afuera cada quien hace una estrategia para ustedes.
2: Sí.
1: Sí, está cañón lo que...
0: Es impresionante lo que hace este juego.
1: Sí, sí.
0: Ustedes están jugando ahí, ni cuándo se da, pero uno desde afuera, no, es que debería hacer esto, y es que yo creo que debería... ¿Por qué no le dijo esto? Ay, qué güey, ya se peleó con esto. No manches, ya digo. O sea, afuera es todo, cada cabeza es un mundo. Y luego uno ahí va y opina, y yo hubo momentos donde en la gala, que no me había pasado así, pero que me pasó esta vez, que solo ponías así en el tweet, en el X, ¿no? Hola, buenos días. Chica tu madre, la chica, hermano, perro, perro, perro.
1: ¿Te mentabas la madre?
0: No, lo de menos. O sea, ayer le estaba poniendo a Gil unos... saludos que me mandaron matutinos y me decía, qué bárbaro, qué piel tan gruesa. Le dijo, no hombre, cabrón, ya se acostumbra uno a eso y a más. Pero es lo que genera la Casa de los Famosos.
1: Mucha pasión. Sí, yo creo que ninguno de nosotros había estado en un proyecto con tanta pasión, con tanto... además, ayer lo dijo Rosa María muy bien en la conferencia de prensa, yo apenas me entregaron mi celular, qué bueno que no lo he podido revisar, pero pues claro,
0: así déjalo,
1: cada fandom...
0: un ratito.
1: Sí, exacto, cada fandom quiere que su habitante preferido gane,
2: claro,
1: ¿no? Entonces seguramente los fans de Cari me han de estar mentando la madre, los de Memo, y así viceversa, les contestan, y entonces yo, la verdad, agradecida con la gente, nunca me imaginé llegar a un primer lugar, nunca, nunca,
0: pero
1: menos siendo la primera eliminada, o sea.
0: Algo increíble, la Casa de los Famosos para ustedes empieza ahora, o sea, lo que siga, porque la gente ya los conoció, ya los vio, los criticó o no, tenía sus estrategias, siguieron o no, pero lo que viene para adelante, digo, Memo tiene una carrera hecha, el periodismo deportivo, claro. Es uno de los más importantes que hay, una de las voces más reconocidas que hay en este país.
3: Gracias, que te invito.
0: Por un cafecito ahorita, mejor.
3: Sin duda.
0: Y pues me imagino que seguirá tu carrera muy bien sembrada, muy bien. Para tienes ahí compañeros entrañables. El apoyo que te dieron fue bárbaro. ¿Cómo nos hizo reír Burak y Toño con...
3: Y Toño.
0: Con las cosas, los apodos, sí, que te ponían, sí, sí, con cómo
3: el
0: se
3: famoso
0: reía.
3: Burling, ya saben, el que se sube, se pasea, ¿no? Que es un entendido que teníamos nosotros dentro de la casa, porque la verdad, conforme iban pasando las semanas y los lazos afectivos empezaban a crecer, pues era algo que pues nosotros también jugábamos con eso. Y afuera es lo mismo, digo, yo llevo 25 años teniendo el privilegio de compartir las transmisiones con Toño y con Enrique, y así nos llevamos de pesado, es de ida y vuelta. Con mi querido David, quiero hacer también el paréntesis para externarle mi profundo agradecimiento tanto a David Faitelson como a Carlos Aguilar y el Burro Van Ranking, que además me recibieron con la gran noticia de que ya estamos con 2 horas, éramos una, ya tenemos 2 horas, y que pues ellos estuvieron aquí al pie del cañón. Me fui, les dejé más chamba, pero son unos fregones. Jesse, todos, absolutamente todos, pensamos en ustedes constantemente. Mariana, obviamente, que es parte de la familia. Qué decirles de Cari, que hacíamos enlaces con Cari, le invitamos a Cari, invitábamos a nuestros compañeros, porque pues la verdad, estando dentro de la casa, queríamos ver cómo podíamos comunicarnos con el exterior, porque lo único que teníamos era Gali, Odalis y por supuesto Diego, y además de la gente, cuando te salvaban de la placa, pues era, oye, en mi caso la tropa Shoes, muchísimas gracias, ellos son todo, y cada quien con sus respectivos fans.
0: Oye, 2 preguntas para Mariana rápidas, que está diciendo la gente aquí,
1: sí,
0: que
1: sí,
0: están,
1: sí, sí,
0: pues metidísimas, que si ya no tienen que pagar pensión.
1: Nunca me la han pagado, así que ahora con
0: ahora,
1: mi premio,
0: menos que nunca.
1: Menos que nunca.
0: Ay, y la otra es que si te viste con Ari Boroboy, ¿sí es cierto eso?
1: Ay, vi una nota que si me junté ayer con... No, para nada. Si ayer estuvimos en el hotel, a las 7 de la mañana salimos del hotel hacia Televisa Chapultepec.
3: 2 días sin dormir.
1: Dormimos 3 horas. Bueno, yo dormí 3 horas, creo que Memo no pudo ni dormir. Cari...
2: Yo también 2 días de 3 horas o 4 horas.
1: Sí, y no, para nada. Estuvimos todo el día de promoción, no, es mito.
0: Es mito, bueno, pues ya
3: por
0: está.
3: Por eso traigo los lentes de Luis, que van a contar a Luis Chaparro, los de la suerte, porque saludos, si me los quito vas a decir, Memo, ¿te fuiste de fiesta?
0: Oigan, de verdad, muchas gracias.
1: A ti, mi querido Jesse, gracias a toda tu audiencia, que además nos encanta tu programa. Yo lo escucho todas las mañanas, muchas lo gracias. Sabes, saluda que voy a dejar a mi hijo. Mi niño Salvita, feliz cumpleaños. Oye, lo levanté con un pingüino porque ya no le pude ni pedir pastel.
0: Al rato mandas.
1: Al rato vamos a partirlo.
0: Ese muchacho veía muy tierno llorando en la final.
1: Chiquitín.
0: Sí. Gracias por estar acá y mucha suerte.
3: Gracias a ti, mi querido Jesse, a ti en particular. Los primeros acercamientos con MBS hace muchos años, tuve el privilegio de estar aquí dando deportes contigo y te agradezco. Sí. Y aquí seguimos encantados y vamos a darle.
0: Gracias, Karina, gracias. Mucha
2: muchísimas
0: suerte.
2: Muchísimas gracias a todos por su apoyo. Gracias por estar ahí al pendiente de todos y pues gracias por habernos recibido.
0: No, hombre, gracias.
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5: 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En 2015, el cantante colombiano Kevin Roldán cantó en la fiesta de cumpleaños del astro portugués Cristiano Ronaldo, quien le pagó por su presentación la cantidad de 250 mil euros.

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0: Daniela Carballo Báez, o debo decir María Daniela Carballo Báez. ¿Cómo estás, Dani?
1: Muy bien, ¿y tú?
0: Bien, contento de saludarte, con un buen tema el día de hoy, y estoy seguro que nos la vamos a pasar muy bien escuchándote. Las cinco cosas más extrañas que hacen los famosos, no manches, para verse jóvenes.
1: A ver, ¿qué has hecho tú? Confiesa.
0: Fíjate
1: porque
0: que
1: eres
0: yo...
1: famoso.
0: No, ni soy famoso, pero ¿sabes qué? Pues he tratado alguna vez como de quitarme las bolsitas de los ojos, pero no he encontrado quién.
1: Ah, yo te recomiendo. ¿Sí? Yo ya me los quité. La blefaroplastia.
0: Ah, pues oye, sí,
1: con mi doctora,
0: ¿verdad?
1: Sí.
0: Ah, pues Liz. Recomiéndame.
1: Sí, yo te la mando.
0: Órale, va.
1: Oye, pero eso no es extraño. Eso está padrísimo.
0: Sí, eso es aparte eso, como
1: algo,
0: común, ¿no?
1: Eso es algo común. Sí. Pero ahí te van algunas cosas que yo digo, hijo, yo que me hago muchas cosas, diría...
0: Carballo Báez, María Daniela.
1: Diría, a esto, al día de hoy te digo, no le entro. Ahí te va. ¿Qué tal que Demi Moore dejó que sanguijuelas le chuparan la sangre?
0: No.
1: O sea, imagínate este tratamiento. Te mueves de Estados Unidos, donde vive Demi Moore, y se va a Austria, específicamente para que las sanguijuelas, imagínate estos que son como pescaditos, gusanitos, ay, no sé, se le pusieron en el ombligo, se las ponían en el ombligo, le succionaban la sangre, y ella decía que era para renovarse, para desintoxicarse, y todavía dice, no, hombre, cuando ya estaban muy, muy satisfechas, se veía como la sanguijuela como que se ponía gorda.
0: De la sangre. De la sangre chupada.
1: De la sangre chupada. No, y caían así, como decía, pues caían como un borracho. Cero se me antoja. La verdad es que no. Imagínate que te estén chupando. Yo en Tailandia vi que unos como sanguijuelas para hacerte pedicure. Y te ponías los pies y dije, no, gracias. No le entro.
0: Sabes que eso debe ser hasta peligroso, ¿no?
1: O sea, cero. Nada de esto, la gente que nos está escuchando lo va a intentar, por favor. O sea, digo, busquen
0: ahora
1: el tratamiento.
0: A lo mejor existe. Hay alguien que ya lo hizo.
1: No, claro. Y que lo hacen de manera formal. Ah, bueno, sí. Que lo hagan de manera formal, bueno, pues allá no se me antoja, pero allá ellos, ¿no?
0: Oye, si de hecho si hay alguien que nos esté escuchando, que sepa dónde hay sanguijuelas para que te chupen la sangre. ¿Y esto es para qué?
1: Pues que para desintoxicarse y entonces como que renovarse.
0: Órale.
1: No, cero.
0: Pues que nos marquen, ¿no? Fíjate, en tal lado ponen sanguijuelas. Igual y la dan y se avienta.
1: No. Sí lo utilizan para para medicina. Hay un tratamiento con sanguijuelas que tampoco se me antoja, pero nunca dijeron que era para cosa de belleza y desintoxicación, ¿eh?
0: Eso sí está cañón,
1: ¿eh? Bueno, la segunda, Gwyneth Paltrow. Ay, no, esto menos lo haría. Si la sanguijuela dije no, esto tampoco. Se dejó picar por abejas a propósito.
0: Eso sí está cañón.
1: Imagínate. Hay un tratamiento. Ella lo dijo, lo dijo en una entrevista, para que igual para desinflamar el organismo y para la piel.
0: ¿Con piquetes de abejas?
1: Que para la piel. ¿Puedes creer eso? Porque también vi que hay para la cicatrización, lo cual tampoco lo haría.
0: ¿De abejas?
1: De abejas. Sí, la apiterapia se llama.
0: Apiterapia.
1: Imagínate la abeja picoteándote, Jessy. ¿Te ha picado una abeja? Duele horrible.
0: Claro, huele.
1: Duele.
0: No, duele horrible.
1: Horrible, jamás.
0: Quién sabe cómo huele, pero duele horrible.
1: Horrible. Ahí te va otra. Sandra Bullock y Kate Blanchett, las dos. Estaban haciendo Ocean's Eleven, ¿te acuerdas de esta?
0: Sí.
1: Y pues nada, ahí empezaron a irse con una facialista. Muy acá, muy guau. Y se movieron, esto lo contaron en una entrevista con Ellen DeGeneres, y se fueron a hacer un tratamiento que le llaman el pene facial. The penis facial.
0: Dios de mi alma. ¡Ay!
1: ¡Qué cosa! Bueno, pues aquí ahí te va lo que esto incluye. Es un tratamiento que se llama Hollywood EGF. Y esto es un tratamiento donde ponen un suerito. Primero te picotean así para hacerte esta parte para que te absorba bien cualquier tratamiento que te pongan. Eso sí me lo he hecho, la verdad. Que son unos piquetes chiquititos.
0: En la cara.
1: En la cara. No duele eso. Y sobre eso te ponen ya el facial, digamos, que te van a poner. Y el facial que le pusieron está ese suero hecho de con prepucio de los hombres. O sea, pues sí, ¿verdad? De los hombres.
0: Pues sí.
1: Entonces, cuando...
0: Sí, pues si es de elefante, imagínate, de mi vida, ¿no?
1: Cuando nace un bebé y le hacen la circuncisión, le quitan y de ahí, de las células madre, de ahí sacan el suero y se los ponen. Y es una cosa que tampoco lo...
0: Y aparte les han de cobrar un dineral, ¿verdad?
1: Un dineral.
0: Creo que lo de las sanguijuelas te cobran por sanguijuela.
1: Imagínate.
0: Lo de las abejas por abejas.
1: Imagínate.
0: Y lo del prepucio por centímetro cuadrado.
1: Imagínate, Jessy. No. Puedes quedar en quiebra. Depende.
0: Sí, depende de lo que te hagas.
1: Puedes quedar en quiebra.
0: Sí. Oye, depende de lo que te hagas.
1: Victoria Beckham. A ver, este es el cuarto.
0: Ah, esa debe hacerse.
1: Excremento de ruiseñor en la cara.
0: O sea, es ruiseñor.
1: Sí, o sea, popó de un ave que es. Ah, pero eso sí es un ruiseñor. No es cualquier ave, ¿no? Excremento de ruiseñor. Ella lo contó.
0: Ah, pues está chiquito, ¿eh? O sea, debe ser excrementito, pero
1: excrementín,
0: mucho.
1: Excrementín, ahí. Sí, sí, se llama geisha facial y es una práctica, bueno, pues esta viene de Japón, esta práctica tradicional japonesa. Tampoco se me antoja estar pagando, literal, te lo voy a decir así, a ver, cuando te hace una paloma encima.
0: Oye, a mí una vez, ya ves que hay un barquito que te lleva a la Estatua de la Libertad.
1: Sí.
0: Entonces ya vamos felices y ahí me voy bajando el barquito y de pronto, ¡bolas!
1: ¿Qué hace?
0: Una paloma me zurró en el ojo. O sea, iba volando y ¡fua! Soltó desde arriba. Dicen que es buena suerte.
1: Sí.
0: Pero en el ojo, o sea, de hecho de que... Entonces, ching, entonces yo... Además de irme rápido en el ojo y la camisa.
1: ¿Y no te ardió horrible? ¿Se ha de arder?
0: No.
1: Porque, o sea, dicen que es muy tóxico.
0: Estaba yo
1: eso.
0: Muy nervioso. No, pues ya me lavé. O sea, cerré el ojo, no adentro el ojo, sino me alcancé a cerrar el párpado. Y yo tenía una angustia porque me fuera a dar una infección o algo.
1: Yo pensaría.
0: Pero pues
1: no.
0: Llegué aquí a México y me chequé y no.
1: No, nada. No, pues ya tuvieras que desde ahí hubieras visto la Estatua de la Libertad.
0: Todo cucho.
1: Todo cucho. ¿Y no pagaste?
0: No pagué.
1: Mira, esta de ruiseñor.
0: Sí, señor, no pagué.
1: Yo creo que medio nos agarran bien de mensos con estos tratamientos,
0: sí,
1: la verdad.
0: Sí, no, Dani, es que mira.
1: La verdad, no se me antoja. Y el último, este es un hombre, pero él es muy conocido porque le gustan mucho los tratamientos de rejuvenecimiento, y es Simon Cowell. ¿Te acuerdas el que hace todos estos
0: no,
1: el de X-Factor, no?
0: Sí. El descubridor de One Direction.
1: Exactamente, que es muy bueno él. ¿No? En lo que hace, y es conocido porque sí, a todo le entra para verse más joven. Y pues esto se hace un facial con placenta de oveja.
0: No manches.
1: Y la verdad es que tampoco se me antoja mucho meterme a que me hagan este tipo de cosas. Digo, yo ya me hice el famoso que se hizo Kim Kardashian de ¡ay, Dios! De salmón.
0: Sí, me lo recomendaron.
1: De semen de salmón.
0: Ah, el de semen. Ah, no, me recomendaron otro. Creo que de piel de salmón. No. Pero a lo mejor el de semen. ¿Ya te hiciste el de semen de salmón?
1: Ya me lo hice.
0: ¿Y qué tal el semen de salmón? O sea, te hacen hoyitos y luego te meten el semen de salmón.
1: Sí, o sea, no son hoyitos, son pues unos piquetitos muy chiquititos con una agujita que se llama dermapen. Uh-huh. Y ya sobre eso te ponen el suerito. Entonces esos piquetitos son como para que te absorba bien lo que sea que te pongan.
0: Ok, y a ti te pusieron semen de salmón.
1: Exacto.
0: ¿Es como una crema o qué es?
1: Es un suerito.
0: Un suerito.
1: Que ya sé que también lo pueden poner inyectado, eso sí no me lo he hecho. La verdad es que yo mejor que todo sea así.
0: Ah, o sea,
1: que...
0: también te pueden inyectar el semen de salmón.
1: Y dicen que duele. Dicen que si se siente ácido, o sea, que sí duele.
0: El inyectado.
1: A mí no me dolió, pero y ese también suena raro, la verdad.
0: Oye,
1: pero hoy ya lo hace.
0: ¿Y qué se siente?
1: Pues nada. No sé ni cómo lo sacar. Oye, yo podría ser, nada más porque Dios no le da alas a los alacranes. Si yo fuera millonaria, capaz de que estaría haciéndome estas cosas extravagantes.
0: Seguro, conociéndote, seguro. Pero creo que allá hay un panal de abejas afuera, mi querida Dani, aquí en el patio.
1: Nada que me duela.
0: Bueno, pues a ver, pues el semen de salmón no dolió.
1: No.
0: ¿De verdad no duele?
1: No me dolió.
0: Ya.
1: No me dolió. Hay un liquidillo ahí.
0: Gracias, Daniela. Carballo Báez.
1: Por favor, @DaniCarballo, por ahí encuéntrenme, síganme y comenten.
0: Ya está, gracias, Dani.

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0: 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María de Los Ángeles Becerra, o simplemente María Becerra, es fanática de la serie Game of Thrones. Tiene un tatuaje de dicha serie en medio del pecho y fue el primero que se puso.

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9: Paco de Miguel con nosotros. ¿Cómo estás, Paco?
10: Muy bien, muy feliz de estar aquí contigo.
9: Oye, yo también. ¿Cómo me has hecho reír? ¿Cómo me has hecho pasar buenos momentos en familia? Porque sabes que siempre llega un hijo y pone un video y ya lo vemos entre todos y ya nos reímos entre todos y luego lo mandas a un chat donde está la tía Conchita.
10: Y dices, soy yo.
9: Y la verdad es que muy bien, la verdad es que qué bárbaro, qué buena comedia. Qué bien que empezaste de las redes sociales y que ahora eres todo un fenómeno.
10: Oye, una locura las redes sociales, sí, totalmente. Pero me encanta ser parte de las familias mexicanas que me manden ahí todo el tiempo en sus chats, estar ahí presente y que pueda unir familias, ahora hasta uno familias.
9: Pues fíjate que sí, porque es así como te lo digo, llega de la tía, lo manda no sé dónde y luego lo pone el hijo. Y termina siendo una experiencia familiar como esto que estás promocionando hoy, ¿no?
10: Mi familia es tu familia. Justamente lo mismo que me dices. Pues ya todo ya se convierte ahora en un show completamente en vivo con mis personajes para que la gente pueda disfrutar de estos personajes que han visto en redes sociales, pero ahora sí en un show completamente en vivo en el Metropolitan.
9: Oye, pero cuéntame, ¿todos son tus personajes?
10: Todos son mis personajes. Es una esquizofrenia en vivo.
9: ¡Qué duro!
10: ¡Duro!
9: Sí, sí, sí, sí. Fuerte. Porque entra, sale un personaje.
10: Entra, que sale.
9: Mentalmente prepararte.
10: Estoy mal. O sea.
9: Estás mal. Sí. Estás mal.
10: Estoy mal.
9: Formalmente mal.
10: Formalmente mal. O sea, se me ocurrió justo llevar a estos personajes a un show, pero dije, ¿cómo le hago para que estos personajes puedan estar todos en vivo? Y que, o sea, literalmente hay momentos en donde en la pantalla yo me contesto en vivo a algo que grabé antes. Uh-huh. Y voy entrando y saliendo y la historia es muy divertida porque el tema central es que la abuela que yo hago, uh-huh, se cayó.
9: Ok, ahora dime una cosa.
10: Un accidente.
9: Todo escrito por ti.
10: Es escrito por mí y por Juan Ríos.
9: Oye, pero la interacción entre tú, los personajes que están en pantalla, como parte del diálogo, debe estar mega ensayada.
10: Está cabrón. Porque es de repente, por ejemplo, te voy a hacer aquí un ejemplito porque ya estamos muy cerca de la fecha. Uh-huh. Es de que está, no sé, la mamá está buscando a la hija, uh-huh, ¿no? De que, ¿dónde estás, carajo? Y yo estoy ahí, en vivo.
9: Ajá.
10: ¿Qué pasó, mamá? ¡Ya! sea, como que todo sucede y es muy ensayado de que se tienen que contestar al mismo tiempo. Y sí ha sido, pues, un reto hacer eso, porque sí dije, yo lo quiero hacer así, yo quiero que sea así.
9: Oye, y estás además, nos están escuchando ahora en Guadalajara.
10: Ah, también, en Guadalajara.
9: En el Teatro Galerías, que es un teatro maravilloso.
10: Un teatro divino.
9: Sí, sí, sí, el 15 de octubre. Aquí estás el 13 de octubre en el Metropolitan.
10: Exacto.
9: Luego, dos días después, en el Galerías.
10: En Guadalajara. Y luego, el 4 de noviembre, en el GNP. En Monterrey.
9: Escenario
10: GNP.
9: Seguros en Monterrey. Y
10: sí.
9: Lo más seguro es que pregunte a la gente que nos está escuchando en algunas otras ciudades de la República Mexicana si es gira. O sea, bueno, es gira porque está en tres ciudades, tres ciudades más importantes del país. Pero, ¿qué pasa con Puebla, con Querétaro? ¿Qué pasa con Tijuana?
10: Vendrán después. Okay. Pero con mucho gusto vendrán después.
9: O sea, seguramente el año que entra.
10: Sí. Sí, o a finales ahí abriremos un Querétaro, ¿no? De repente.
9: Ándale.
10: Un Querétaro, un Tlaxcala, ¿no? No hay que olvidarnos de nuestros amigos de Tlaxcala.
9: Sí, porque sí existen.
10: Claro, sí existen, ¿eh?
9: Oye, cuéntame algo. Este tema de hacer de tus personajes toda una puesta en escena implica que le des más peso a uno que al otro.
10: Sí.
9: ¿No?
10: La mamá. Siento que la mamá 100%
9: es la que...
10: Sí, claro.
9: Es la doña.
10: La doña
9: es el matriarcado.
10: Claro, es la vocera de la familia. O sea, es la que está ahí, sobre todo ella y la hija.
9: Ok.
10: Y la hija son las que están ahí como más de protagonistas.
9: Pero es un matriarcado.
10: Pero es un matriarcado, totalmente.
9: El que vamos a ver en escena.
10: Totalmente. Y una situación familiar que a todos nos ha sucedido, que es que la abuela se te caiga.
9: Sí,
10: pero aquí con el tema dramático de que no sabemos cómo se cayó, si alguien le empujó, va a estar bueno.
9: Sí, porque puede ser incluso...
10: A lo mejor alguien le empujó a la abuela, ¿no? No sabe que quieren su dinero.
9: Que luego pasa.
10: Y eso va a suceder ahí.
9: En La Rosa de Guadalupe lo hemos visto muchas veces.
10: Y sí voy a decir la sorpresa porque ya estamos muy cerca. Dentro de esta situación de la abuela que se cae, pues sí se convierte como en una investigación. Y la que lleva la noticia es Adela Micha. Y le dije, por favor, quiero que hagas esto lo más serio que se pueda para que me ayudes a llevar esta situación de que la abuela se cayó en una investigación. Y ella lleva la investigación.
9: Ah, sí. O sea, es una investigación periodística seria.
10: De que no sabemos qué le pasó a la abuela, si alguien la empujó, si alguien la quiso matar, por qué, no sabemos.
9: Mira, se cayó algo y fue la abuela.
10: Fue la abuela.
9: Seguramente.
10: ¡Ay, ya se cayó mi mamá! ¡Híjole! ¡Ay! ¡Ay!
9: Oye, ¿te ha propuesto hacer televisión?

0: a que llegue.
1: Exacto. Y sobre todo, ¿sabes qué? Es una nueva faceta, porque pues es literal, estoy contando una historia de algo que le sucede a esta abuela, o sea, independientemente de que sean mis personajes o no, está interesante lo que pasa ahí, porque sobre todo el público también es partícipe de todo esto, o sea, el público va a tomar decisiones en este show de oye, ¿tú qué piensas? ¿Quién crees que haya aventado a la abuela de las escaleras?
0: Ah, sí, la gente también, o sea, el público, claro, querido es el que sí también va a tener...
1: Que siento que le van a tirar a la mamá 100%, va a ser la... Va a ser la claro, la mamá van a decir, ella la aventó. Híjole. Entonces quiero ver también la reacción del público, porque pues en cada ciudad, dependiendo la gente, va a ser diferente, ¿no?
0: Oye, cambiando un poco de tema, ayer anunciaron la temporada 5 de La Casa de los Famosos.
1: ¿Vamos?
0: ¿Vas a entrar?
1: ¿Vamos? No. No, no sé, no, siento que no. Que no entraría.
0: ¿Por qué no?
1: Si entras tú, entro yo. Vamos.
0: No, yo estoy ahí de panelista.
1: No, pero de... No, güey, concursante.
0: No, es que, ¿sabes qué? La vida es muy...
1: Es que, imagínate, estar ahí oliéndole los pedos, güey, sí, a los demás.
0: Sí.
1: Conviviendo. Si ni siquiera de repente te aguantas con tu familia, ¿cómo vas a aguantar a lo... O sea, ¿qué
0: era
1: hueva?
0: Era un referente de que entraban gente así a visitar. Y olía pies.
1: Asqueroso, güey.
0: Sí, sí, sí.
1: No podría.
0: Sí, sí, sí.
1: ¿O vamos?
0: Yo, la verdad es que ahí estoy. O sea, yo ahí, yo ya estoy ahí, pero no adentro, pero ahí estoy.
1: Ni madres, adentro. Te queremos adentro.
0: No.
1: Jesse, por favor.
0: No.
1: 2027.
0: Soy intolerante a la lactosa.
1: La Casa de los Famosos 2027.
0: Pero tú sí, o no, sea, serías, wey, un personajazo.
1: No, funado.
0: Mira, eso decía Aldo Rentón. Decía, no, es que yo me baño 3 veces al día, yo no aguantaría. Y ahí estaba el
1: estaría
0: vato.
1: Estaría, güey, funadísimo.
0: Qué bueno.
1: No, qué feo, güey. O sea, yo no podría estar ahí pensando que me están funando. Es que ya funan por todo.
0: ¿Qué tienes de que te funen? Ya te han funado.
1: Ah, varias veces.
0: Entonces, ¿ya qué? O sea, tú no, que te funen, te funaron.
1: Pero, güey, esta ya es una funa a nivel de que, o sea, imagínate tener una... Todas las personas, si tuviéramos una cámara aquí, uh-huh, estaríamos funadas. O sea, por eso no me gusta este proyecto, te voy a decir, por eso. Porque, güey, o sea, es como, ah... Tú, porque estás ahí adentro y tienes una cámara aquí, te puedo juzgar. Pero si todos tuviéramos una cámara aquí todo el tiempo,
0: totalmente,
1: estaríamos todos funadísimos.
0: ¡Todos!
1: O sea, ya.
0: Absolutamente.
1: Quítense
0: todos
1: eso de funar. No.
0: Sí, no, no. Oye, entonces no.
1: No.
0: Yo creo que vas a estar.
1: No, ni de pedo. Ay, no sé si puedes decir eso, pero ni sí, de pedo. Pero ni de pedo. Dependiendo. Oye, ¿cuánto
0: yo
1: freezing?
0: Te aseguro que vas a estar.
1: No, no.
0: Bueno, lo vamos a ver. Público querido, cuando venga la
1: ¿y yo,
0: temporada
1: 5,
0: el hombre va a estar ahí y...
1: Fama, quiero ver fama, quiero ver la casa de los famosos, la venta
0: suicida. Y vas a decir, yo lo dije en la radio.
1: Yo lo dije con Jesse, voy a estar en la Casa de los Famosos México 2027. No. No, güey. Hemos visto casos muy feos.
0: Muy feos.
1: Muy feos. O a un amigo mío, Ricardo, lo que le sucedió ahí, no quisiera, sí, estar en sus zapatos.
0: Pero ya no le ha sucedido a nadie.
1: Porque ya no lo van a ver.
0: Paco de Miguel, muchas gracias.
1: Muchas gracias.
0: Oye, no se pierdan Mi Familia es Tu Familia, que está aquí en el Teatro Metropolitan 13 de octubre, sí, que está en Guadalajara, nos están escuchando en el Teatro Galerías 15 de octubre, y que está en Monterrey, que también lo están escuchando el 4 de noviembre en el escenario GNP Seguros.
1: Ahí nos vemos, gracias. Mi Familia es Tu Familia.
0: Eso, gracias, Paco.
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2: 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El cantante Robbie Williams confesó en una entrevista que no cuenta con licencia de conducir, ya que no es algo que le interese.

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0: pasó, mi querido Pontonicom? ¿Cómo estás?
1: Mamporreador, bien.
0: ¿O vienes de naranja?
1: Hoy vengo
0: qué
1: de naranja,
0: bueno, qué gusto.
1: Exa naranja.
0: Sí, me da muchísimo gusto, Pontón.
1: Exactamente, me gusta el color naranja. Y qué frío también, ¿no?
0: Porque sí, desde muy temprano.
1: Llueve y llueve aquí en la Ciudad de México. Sí, y bueno, sí. En fin. Estos días a mí no me gusta. Hay gente que le gustan. Dice, ay, qué bueno. Amaneció nublado y con lluvia. Soy feliz. Y yo, pues no, verdad, no.
0: Sí,
1: yo
0: no,
1: prefiero
0: no.
1: ¿Para qué? Días airosos y soleados. Pero bueno, ¿se acuerdan de una plataforma por ahí de los que habrán sido 2000? Sí, de los 2000, ¿no? El 2000, 2001, puede ser. Que se llamaba LimeWire.
0: ¿Cómo no?
1: Exactamente, que era como un poco competencia de Napster, un poco competencia de Ares.
0: Sí,
1: que
0: sí,
1: eran
0: sí,
1: estas
0: sí,
1: plataformas sí. Para compartir música ilegal.
0: Sí, piratona.
1: Piratona, sí, exactamente, sí, sí, en donde sí, tú sí. Pues descargabas música, ¿no? Te encontrabas ahí un artista, ponías el artista en este tipo de plataformas, le ponías a ver qué rolas había, download y descargabas tus rolas, y tus rolas... En teoría eran tuyas porque estaban ya guardadas en tu disco duro y ahora sí. Pues ya es puro streaming y las rolas no son tuyas. Pero bueno, en fin, LimeWire regresa, pero no regresa en esa modalidad de descargar canciones ni videos piratones, sino ahora regresa competencia de WeTransfer. ¿Se acuerdan de WeTransfer, esta plataforma?
0: Bueno,
1: y todavía funciona, obviamente, esta plataforma en donde podemos mandar archivos grandes, ¿no? 1 giga, 2 gigas, 3 gigas, 4 gigas de información, videos pesados que obviamente quieres mandar por mail y no pasan, o no tienes Google Drive, o, en fin, es una solución en la que tú puedes mandar archivos de más de 2 gigas, 3 gigas por correo, por una liga y que la gente los pueda descargar de manera gratuita. Tiene su versión gratuita, que son, creo que antes era 15 días podías tener ahí la liga de descarga, y ahorita creo que nada más son 3 días los que se caduca esa liga de descarga cuando tú subes estos archivos y los quieres compartir. Bueno, LimeWire, que se escribe LimeWire, LimeWire, LimeWire o LimeWire.com, Lime como de limón o lima, LimeWire.com, es un sitio justo, competencia WeTransfer, en el cual tú vas a poder subir tus archivos, tus fotos, tus videos, tus archivos que tú quieras, que no pasen de 4 GB en la versión gratuita. Y después le vas a poner compartir. Y en compartir lo que está interesante es que ya te da un código QR en el cual tú puedes escanearlo e inmediatamente está descargando eso que subiste, ¿no?
0: Está cómodo. Sí, está bueno, práctico. Más cómodo.
1: Sí, también te da evidentemente una liga, que es la que puedes compartir por WhatsApp, por mail, por donde
0: sí,
1: sea.
0: Sí, sí, sí.
1: Y entonces la gente puede descargar ahí tu información, bueno, todos los archivos que subiste. Y obviamente también tiene un espacio en donde puedes poner un correo electrónico, un mail, en donde se lo va a mandar a tal persona, le pones send, le llega ese correo electrónico con esa liga y esa persona tiene hasta tres días para descargar toda esa información que tú le acabas de subir. Y hasta 4 gigabytes de información. Eso está muy padre. Y además tiene algunas herramientas con inteligencia artificial, por supuesto, ¿no? En donde tú puedes alterar un poquito las imágenes que subas, quitarles el fondo, utiliza Gemini, por ejemplo. Puedes hacer un prompt y hacer una imagen, y esa imagen o ese video, desde ahí mandársela a alguien con una liga. En fin, tiene como varias cosas interesantes LimeWire, en donde tú puedes crear videos o imágenes con inteligencia artificial, pero pues lo más destacado es que podemos mandar archivos grandototes, ¿no?
0: ¿Qué tan grandotes?
1: Hasta 4 gigabytes, que es bastante.
0: Muy bien,
1: sí,
0: claro.
1: Bastante, gratis. Pero si tú te registras y pagas, bueno, por supuesto vas a tener mucho más mucho más capacidad, pues, de
0: claro,
1: gigabytes, y que tu liga pues no caduque nunca, ¿no? Que ahí sí esté por siempre. Entonces, pero gratis, pues está buenísimo. Entonces puedes campechanear entre que WeTransfer, mandas algunos archivos porque a los 3 días se vence, y luego utilizas LimeWire.com también para mandar archivos. Entonces esto está interesante. Por otro lado, hablando de inteligencia artificial, aquí estuve ahí leyendo algunas cosas con respecto a las 3 habilidades que pierdes cuando la AI o la inteligencia artificial hace tu trabajo. Número 1, detectar errores. O sea, cuando la AI hace ya, tú eres bien conchudo, bien flojo, y ya nada más le dices a la AI qué hacer, ya tu pensamiento crítico ya se empieza, te empiezas como a, ¿cómo decirlo?, a desprogramarte o a desentrenar.
0: Claro.
1: Ese pensamiento crítico de decir, esto está raro, ¿no? Esto, O sea, ya no detectas errores tan, tan fácilmente. La otra es recordar. Recordar cosas, ¿no? Que eso ya lo habíamos visto, no si, ni siquiera de, con la inteligencia artificial, sino con la memoria del teléfono celular. Ya no recordamos teléfonos o números telefónicos ni de mi casa, ni de la casa de tu mamá, ni de la abuelita.
0: Sí,
1: ni
0: son contactos, ¿no?
1: Nada, ¿no? O sea, ya no recuerdas. Entonces, bueno, con la AI vas a perder todavía más capacidad de recordar cosas. Porque todo vas a decir, ¿para qué lo recuerdo? O sea, ¿para qué me esfuerzo? ¿Para qué lo guardo en mi cerebro? Si la AI me lo va a decir cuando le pregunte en cualquier momento. Y este, el número tres, que es la más impresionante, es creer que puedes. No, es que no puedo, ¿no? O sea, como que no me da, no quiero pensar, no puedo porque ya no tengo este contexto, ya no sé nada, entonces que la AI me lo resuelva. Entonces, el decir casi siempre, ya no puedo, yo ya no puedo, pero la AI sí puede, ¿no? Entonces, son tres habilidades que vamos a ir perdiendo. Así que, ¿utilizan la AI? Sí, está bien, pero como herramienta y no como la conchudez, como lo estamos haciendo ahora, ¿no?
0: Sí, ¿no? ¿Y qué tanto, por ejemplo, hay gente que de plano maneja sus finanzas con la inteligencia artificial? Hay gente que, aunque usted no lo crea, maneja su situación mental. Es decir, también dejó de ir a terapia porque según ellos crearon un agente, y el ChatGPT y todo.
1: Sí, no, no.
0: Yo platico con la inteligencia artificial antes de lo que de un podcast para que me ilustre en torno al personaje y todo, pero okay. ¿Tú qué tanto lo usas? ¿Tú qué vives de la tecnología?
1: Yo sí lo uso, por ejemplo, hago un texto yo de mi cerebro y le digo, oye, púlelo o redáctalo bien, si hay algunas faltas de ortografía, gramática, etcétera, extiéndelo un poquito más, ponle más adjetivos calificativos, etcétera, y luego lo vuelvo a leer para que, ¿no? Para que
0: o sea, digamos que tú lo usas para la ortografía.
1: Guiones, redacción, etcétera, ¿no? Artículos, etcétera. Luego también, por ejemplo, vengo en el coche y le pregunto a Gemini. Como es muy muy fácil preguntarle a Gemini, ya que, si es que tienes, por ejemplo, un teléfono con Android, dejas presionado el botón de bloqueo o desbloqueo, te abre Gemini y le preguntas, oye, dime, ¿qué sucedió hoy en la tecnología? Bueno, ¿qué sucedió hoy? La noticia que dio Donald Trump acerca de la inteligencia artificial, que ahora ya no es inteligencia artificial y es superinteligencia. Entonces me hace un resumen. Sí, el día de hoy se juntaron todos los grandes CEOs.
0: Yo le podría pedir, por ejemplo, al ChatGPT que me preparara las 5 notas más importantes del día.
1: ¿Sí? Sí, puedes, claro.
0: Y me los puede mandar en notificación. Eso está bueno.
1: Sí, sí, te lo mando.
0: Porque te mantiene como muy alto. Yo le pido un reporte de la situación de radio en México y Latinoamérica.
1: Exacto.
0: Le pido resultados de fútbol.
1: Sí.
0: Pero voy a preparar eso de las noticias.
1: Sí, le puedes decir, oye, dime de 5 noticias más relevantes hasta el momento deportivas en México, ¿no? O del espectáculo, o de música, o algún artista latino que haya sacado un álbum recientemente, ¿no?
0: Claro.
1: Etcétera. Un poquito más también detallado, porque si también de alguna manera dices, dime las 5 notas más importantes de México hoy.
0: Pues, sí, lo haces muy genérico, ¿no?
1: Muy genérico. Entonces sí creo que tiene que ser como por secciones, ¿no? Dime las 5 notas tecnológicas, dime las 5 notas de espectáculos, así.
0: Claro.
1: ¿No? Eso puede funcionar. Bueno, hago muchas imágenes ahora con ChatGPT para las portadas de los Reels que hago en Instagram, por ejemplo.
0: Okay.
1: Entonces subo una imagen, ¿no? De cierto video, le hago un screenshot y le digo, hazme una portada para un reel de Instagram estilo minimalista que diga, entre comillas, no sé, las nuevas pantallas de tal marca.
0: Claro.
1: ¿No? Y cierro comillas. Y entonces ya me hace la imagen y eso lo subo como portada a mi YouTube, lo subo como portada a mi Instagram.
0: Está padre.
1: Eso funciona bien y se ve atractivo.
0: ¿Y tú usas Gemini sobre todo?
1: Uso Gemini y ChatGPT, son los dos que uso.
0: Sí. Bueno, pues muy bien. Gracias, Pontón.
1: Gracias a ti, Jessica.

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0: 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El joven cantante y compositor Benson Boone participó en 2021 dentro del programa American Idol, donde obtuvo un pase dorado para la siguiente ronda. Sin embargo, antes de que la competencia avanzara, decidió retirarse por razones personales.
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4: Ricardo Montaner.
5: Nacido en Valentín Alsina, Argentina, y criado en Venezuela, comenzó su carrera musical desde muy joven y con el tiempo se convirtió en una de las voces más importantes de la música romántica en español.
4: A lo largo de más de 4 décadas de trayectoria, ha construido una extensa carrera con canciones como Tan Enamorados, Me Va a Extrañar, La Cima del Cielo y Bésame, además de recibir importantes reconocimientos por su aporte a la música latina.
5: Después de una pausa de varios años, este 2026 regresó a los escenarios con el último regreso World Tour. Además, prepara desde México un nuevo álbum en el que llevará algunas de sus canciones al regional mexicano y ya adelantó que en enero estrenará nueva música.
4: ¡Hola! Aquí en la cabina de Jesse Cervantes, Cenexa, Ricardo Montaner.
6: Amigos de la radio, amigos de México, está una de las grandes estrellas que tiene la música en nuestra lengua, uno de los grandes artistas con el cual nos hemos enamorado, hemos llorado, sufrido, hemos sudado en sus conciertos porque se pone de locura. Y es un placer para mí estar un amigo, además, al que quiero, respeto y admiro mucho desde hace mucho tiempo, Ricardo Montaner. Aplaudan todos,
7: epa, vamos,
6: dejen
7: vamos
6: esos celulares. Maldito, se apláudale a la estrella, por favor.
7: Tiene el teléfono en la mano.
6: ¿Cómo está, Ricardo? Bienvenido
7: a México.
6: Feliz de verte y de verte muy bien.
7: Gracias a Dios, estoy muy bien. Y aparte, decirte que a cada rato me encuentro parte del video que hicimos en el estudio de tu radio. Sí. Y la verdad que me encanta porque a cada ratico sale algo. A cada ratico sale un clip cantando yo a las 7 de la mañana, me hiciste cantar. O algo de lo que dije en tu show. Así que me da mucha alegría. Mucha alegría, aparte de volverte a ver y de que hayas hecho el esfuerzo de llegar hasta aquí.
6: No, hombre, feliz. Cuando me dijeron, a mí me dio muchísimo gusto. Es una gran oportunidad, además, de que la gente de la radio en México, en todo el país, sepa algo que te voy a preguntar ahora. ¿Cómo está Ricardo Montaner? Cuéntale a México.
7: Muy bien, gracias a Dios, muy bien. De salud, especialmente. Y haciendo un tour que comenzó el 21 de enero, de febrero de este año. Ajá. Y que hasta ahora no hemos parado. Hicimos un pequeño break durante el Mundial, pero seguimos adelante. Y ahora, de aquí a diciembre, todavía estoy cantando por ahí por todos lados. Vengo a México a hacer el auditorio otra vez, a hacer la Arena de Monterrey otra vez, a hacer el auditorio Telmex otra vez. Voy a Aguascalientes. Eso antes de fin de año, esto es en el mes de noviembre. Y luego esperar un par de meses y en febrero arranco con la segunda vuelta del tour que dura hasta final de julio del año que viene.
6: Y es que es impensable imaginar a Ricardo Montaner y no verlo también en el imaginario, en un escenario, en un concierto. Porque
7: eso es vida. Sí, eso es vida.
6: No te llena solo escuchar en un streaming, hay que verlo. Quienes hemos tenido la bendita oportunidad de verte, sabemos la energía y todo lo que nos das emocionalmente.
7: Ay, es historia que yo lo que le decía hoy a tus colegas de la prensa con los que estuve, es que el escenario te impregna de una especie de savia bruta, de vitalidad y de qué sé yo, que va con el flujo sanguíneo y te hace tener más ganas de cantar, más energía, quiero hacer más conciertos. Entonces, y aparte, si a eso le sumas el gran apoyo que recibo de gente como tú, que tú eres, sin lugar a dudas, como una especie de vehículo a través del cual mi música se da a conocer en los corazones de la gente. Entonces, si aparte de lo que disfruto en los escenarios, tengo la felicidad de que mi música a través de ti llegue a los corazones de la gente, a todo México, eso es una alegría muy grande. Muy grande.
6: Pero, y es de esa alegría que también refleja en nosotros y que no queremos dejar, no queremos que acabe nunca. Porque yo te voy a decir una cosa y reflexionaba mucho ahora que venía para acá. Qué necesaria es la música como la que Ricardo nos ha dado en décadas en una sociedad tan convulsa, tan llena, tan sobreinformada, con música que quizá no cubre los vacíos emocionales de la gente que tiene amor bonito, la gente que sufre, como lo dije, ¿no? Pero que finalmente vive bien.
7: Tú sabes que estás diciendo algo que lo que hace es que me incentiva más todavía. Y cuando una persona con la capacidad crítica que tú tienes y con la experiencia que tú tienes dice cosas así, pues todavía más. O sea, más te incentivas y más quieres echar para adelante. La gente, y tú lo has sabido entender muy bien, la gente necesita la buena noticia de la música. La música, Dios no la puso por casualidad. O sea, Dios puso la música. El ejercicio creativo de un autor, que no es otra cosa que un don que Dios regala, eso lo puso para algo, eso tiene todo un propósito. Si tú, en tu capacidad de transmitir a través de tu programa, si tú no aprovechas eso, que sin lugar a dudas, un regalo que Dios te dio, estás malgastando un don.
6: Claro.
7: ¿Me entiendes, Jesse? O sea, no podemos darnos ese lujo. Nosotros estamos aquí por algo.
6: Claro.
7: ¿Ves? Y tu deber ante ese algo es transmitir, ¿sabes? Es transmitir, es ser un vehículo.
6: Claro. ¿Y qué mejor que ser un vehículo de inspiración, de un mensaje en el escenario positivo, pero no solo en el escenario, un mensaje también en canciones que vienen, que están, que han estado, que vendrán. Yo creo que ese vehículo que yo desde mi trinchera y tú desde la tuya formamos es muy necesario para la sociedad de hoy.
7: Tú sabes que me pasaba hablando de Tan Enamorados, me decían, no, es que Tan Enamorados lo escuchas hoy y suena como si fuera actual.
6: Sí, claro.
7: ¿No? Y yo digo que el Tan Enamorado ya lo escribí una vez. Ya yo esa letra la hice una vez. Porque viste que a veces te dicen, tú tienes que hacerte una rola como Tan Enamorado.
6: Sí, claro.
7: O te tienes que hacer una rola como La Cima. No puedo, porque ya esa la hice. Tengo que hacer una nueva. Y hoy, para que seas feliz, que la has apoyado muchísimo en tu emisora, en Nexa, en toda la cadena, para que seas feliz es eso. Es un nuevo desahogo. Es una canción para el despechado. Tú dijiste al principio de la presentación de que lo que yo hago es para acompañar a la gente en su momento de felicidad, de desdicha. Y es verdad. Y para que sea feliz es una canción para el despechado. ¿Cuánto despechado no hay en todo México?
6: ¡Uf!
7: ¿Ah? No. ¿Cuánto despechado no hay? Que necesita en qué refugiarse. Y se refugia en la música.
6: Yo creo que además... este tema del despecho ha estado en nuestra vida presente en algún momento.
7: Por supuesto.
6: Sí o sí.
7: Por supuesto.
6: Entonces, el sacarlo con una canción
7: es
6: algo que te hace que desfogues y que sueltes absolutamente todo.
7: Si tú me preguntas, ¿qué tiene en común todo nuestro continente, toda América? Yo te puedo asegurar que uno de los grandes común denominadores que hay en nuestra América es el despecho. El despecho venezolano, el despecho mexicano.
6: El brasileño.
7: El despecho brasileño, explícamelo. El despecho argentino, el del Río de la Plata, el de Uruguay, el tango, el candombe, todo eso. Eso es el despecho.
6: Claro,
7: ¿entiendes? Y la música es precisamente esa tabla a través de la cual se va deslizando ese sentimiento de despecho que todo el mundo siente en algún momento de la vida.
6: Y que vas navegando hasta que sale.
7: Hasta que sale.
6: Y encuentras ya por ahí a un amor y ya hay otra canción que te va a llevar.
7: Exactamente. ¿No?
6: Y luego otra canción que te va a llevar. Que eso es
7: y la música tiene esa particularidad que se llama evocación. Y por donde tú vayas, un poco como el perfume, pero la música mucho más. Por donde tú vayas, tú escuchas una canción y dices, esta canción me evoca un momento triste de mi vida. Uh-huh. O me acuerdo cuando conocí a fulana de tal o a mengano. O sea, cuando me atravesé por este despecho. La música tiene eso, evocación.
6: La música es vida, es alma, es espíritu. Y has estado tú haciéndonos cantar por décadas, Ricardo. La verdad es que ahora que mencionabas todo el continente americano, yo decía, caray, es que lo conquistaste todo.
7: Pero no era ese el fin.
6: No,
7: el de
6: fin,
7: la
6: pero,
7: conquista, pero sí
6: pero
7: el de...
6: finalmente
7: del,
6: llegó.
7: Sí, el del enamoramiento.
6: Cantó desde el sur, desde el cono sur hasta el polo norte, caray.
7: Yo te voy a decir una cosa que estoy razonando, mejor dicho, meditando a medida que te estoy hablando. Yo nunca imaginé en los comienzos de mi carrera que yo hoy iba a estar tan agradecido de Dios por todo lo que me ha regalado. Yo nunca me lo imaginé. Yo siempre fui cercano a creer en Dios y todo eso. Me entregué a Cristo hace 34 años. Pero nunca imaginé que yo iba a tener tanto motivo para darle gracias. Nunca imaginé eso.
6: Y es que fíjate que finalmente reflexionando, pues Dios es la creación y la creación es la creatividad y la creación es el sentimiento y la creación es el amor, es la familia, es la relación. Y si estás en la creación, estás en todo.
7: Sí, mano, sí. Oye, gracias, Jesse.
6: No, hombre,
7: gracias. Ha sido hermoso. Ha sido un momento quizás muy corto y es como para desarrollar mucho más los temas que hemos tocado, pero te quiero agradecer, Jesse, porque has estado presente no solamente en mi vida como profesional, sino también en la vida profesional de mis muchachos.
6: Que yo adoro. Mándales un beso a los dos,
7: sí,
6: por favor.
7: Claro que sí.
6: estuve con ellos desde los demos, sí, en los estudios.
7: Sí, lo sé. Escuchando demos,
6: escuchando demos.
7: Y me consta. Lo sé.
6: Y son dos seres humanos, sí, como tú, como tu familia, que la conocí en la serie. pero son dos seres humanos, qué bárbaro, de un nivel igual.
7: Gracias,
6: lo traen, papá, del padre y de la madre.
7: Sí, no, esa es la, sí, protagonista.
6: Que de un nivel bárbaro como tú, y pues que larga vida para, gracias, Ricardo Montaner, gracias, y su música.
7: Dios,
6: gracias por estar en México.
7: Gracias por
6: estar en la radio.
7: Gracias. Saludos a todos.

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0: 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Óscar Armando Díaz de León Güez, o mejor conocido como Carin León, empezó a componer sus canciones a la edad de 15 años. Un año más tarde se lanzaría como profesional ingresando a la banda sirreña Los Reales, donde destacaría por su talento.
3: Pasando el tiempo analizando la ruptura, la versión que tiene el lobo, no es la de Caperucita.
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0: la señora la dama de México.
1: ¡Qué preciosa, mi querido Jesse Cervantes! Saludándote, viéndote en vivo después de haberte visto tantas semanas a través de la televisión, en la casa de los famosos, S.A., D.C.B., D.C.R.L.B.
0: ¡Eso! ¿Cómo está, doña Rosa
1: Concha?
0: Pues
1: aquí, mire, muy contenta.
0: La dama de México, ¿cómo está? La dama de buen decir.
1: Muy contenta, muy triunfante y muy ufana, pues, sabiendo que San Castiabro, San Andrés San Castiabro, pues escuchó mis plegarias, Santa Macarena, la que le da alegría a su cuerpo y cosa buena, escucharon mis plegarias. Ganó Marianita Ochoa la casa de los famosos cuatro. Sí, y bueno, pues de verdad que hoy en una competencia muy estreñida, Jessy Cervantes.
0: Muy cerrada, ¿no?
1: Como yo misma, imagínese nada más, muy cerrada, pero a la vez muy abierta de mente, pues para hacer ganar a Mariana Ochoa, que seguramente va a hacer muchas cosas porque canta, baila, conduce.
0: Hace de todo.
1: De Toño, igual que yo. Yo debería haber estado ahí en la casa de los famosos y debería haber ganado. Pero como no estuve, Marianita Ochoa, fíjese nada más cuántos votos que recibió, 10 millones de votos.
0: Es un chorro, ¿eh?
1: Ay, se me hizo bueno, qué barbaridad.
0: Oiga, y la diferencia, ¿eh? O sea, porque eran 6-6 y luego 10, o sea, diferencia
1: es que
0: de 3 millones
1: qué?
0: De votos.
1: Y una de las cosas que yo creo es que se dividieron los fandom. O sea, por ejemplo, el fandom de Karina votó por ese Pérez y votó también por Gema Garoa, porque son compis, companochis de Karina, y ahí estuvo el dilema. ¿Qué? Se fueron votos que eran buenos también para Karina. A algunos les gustó, a otros no.
0: ¿A usted?
1: A mí me encantó.
0: Qué bueno, qué bueno.
1: Yo, las decisiones de nuestro poder superior siempre son perfectas, exactas y correctas.
0: Démele un aplauso.
1: Muchas
0: a
1: gracias,
0: la de
1: público. Y bueno, pues.
0: ¡Una de mujer! ¡Qué bárbara!
1: Pero cualquiera que hubiese ganado para mí sería, pues, una bendición, porque la Casa de los Famosos México 4 dio mucho de qué hablar. Y bueno, pues ya finalizó. Así que bueno, pues en este inicio de semana, Jessy Cervantes, inicio de mes, inicio de día, ¿por qué mejor no empezamos saludando al sol y después nos vamos con Toño Lupe? Porque, damas y caballeros, llegó la poetisa del espectáculo, la diva, la pitoniza, y dice el saludo al sol.

0: ¡Ay, Dios mío! Hasta se me va el aire de la pura felicidad de Cervantes.
1: Señora, pero bueno, señora, la dama de México.
0: Ad hoc de lo del gran triunfo de Mariana, ¿usted de qué cree que voy a hablar esta mañana en mis letras, en mis poemas, en mi sabiduría a través del verso?
1: Debe ser seguramente del triunfo de Mariana Ochoa.
0: El triunfo de Mariana Ochoa. Aquí, como decidora de la poesía, me tocó decir versos de su salida, versos de su regreso del exilio, versos de sus nominaciones. Y hoy despedimos la casa de los famosos México y a Mariana Ochoa con unas bonitas letras, pero para esto necesito que me ayuden con el...
1: Venga la poesía, venga la rima, venga el verso.
0: Y bueno, la que la rima se le arrima. Y dice lo siguiente: buenos días, linda gente. Traigan pizza con anchoa. Ya no hay casa en el presente. Ya ganó Mariana Ochoa. La primera que expulsaron. Ay, que bonito lo digo así como... La primera que expulsaron y al exilio fue a parar. Muy intensa la llamaron. Ándele Aldo, fue a ganar. Es mamá de dos chiquitos. Juega, estruja sus cachetes. Demostró con todo y gritos, superó a los OB7. ¡Oda en esta gran mañana a la artista triunfadora! ¡Oh, qué bella eres, Mariana! ¡Incatece, hay ganadora!
1: ¡Ea, becerro!
0: ¡Huela, huela, mi halconcillo! ¡Huela alto en la alborada! ¡No me cambio el calzoncillo hasta la otra temporada!
1: ¡Sí, señor!
0: La poetisa del espectáculo, heme aquí, la esclava del señor
1: Aracena. Qué buena es usted para todo eso, dama
0: muchas
1: de México.
0: Muchas gracias, y tengo otras gracias también,
1: lo
0: que
1: sé,
0: las sé demostrar con el rockero que está de cuerpo presente aquí de metiche en la cabina de radio.
1: Sí, señor. Pues yo le mando mi mejor deseo a muchas usted gracias. Y a todo su fandom.
0: Claro que sí, el fandom de las pantuflas mojadas de Rosa Concha. Muchas gracias, público.
1: Gracias, dama de México, dama de Dios, dama de Cristo, gracias.

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0: 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Las curiosidades de tus artistas favoritos. El nombre real de la cantante Doja Cat es Amala Ratna Sandile Dhiamini. Nació en Los Ángeles, California y proviene de una familia de artistas. Yeah.

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4: Las curiosidades de tus artistas favoritos. La cantante, modelo, compositora y bailarina argentina Emilia, antes de darse a conocer en la música, fue rostro de diferentes marcas y estudió la carrera de literatura en la Universidad Nacional de Rosario.
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0: 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El 25 de septiembre de 2022, Grupo Firme se presentó en el Zócalo Capitalino, donde logró reunir a más de 280 mil personas, rompiendo récord de asistencia.

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4: las jirafas tienen 30 veces más probabilidades de ser alcanzadas por un rayo que las personas?
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0: 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Las curiosidades de tus artistas favoritos. Antes de obtener la fama, el rapero estadounidense Jack Harlow trabajó en un restaurante de comida rápida donde preparaba sándwiches. Actualmente, la revista Forbes lo incluyó en la lista 30 Under 30.

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3: Hey, en todas partes, ponte Ixa. Sean bienvenidos todos y cada uno de ustedes a este su espacio llamado El Mañanero. Son las 6:04 minutos de esta mañana de martes, ya martes por fin de este martes 13, por cierto, de este 13 de octubre del 2026. Llovizna, lluvia por toda la tarde noche, hasta hoy por la madrugada, gente, se espera algo de sol, va a ser algo de solecito esta mañana, así que se espera el bochorno sabroso. 28 la máxima el día de hoy hasta las 2 de la tarde y se esperan lluvias nuevamente a partir de las 4:30, así que tómenlo en cuenta si van a realizar ya alguna actividad al aire libre, si ya se están preparando para ir a la escuela, llevar a los chamacos, si están alistando para ir al trabajo, pues prepárense. De todos modos, hay suelo mojado, están zonas bastante encharcadas aquí en la región, así que abusados, abusados. Luego por ahí no se me vayan a accidentar, gente, pero bueno, vamos a estar con ustedes 3 horitas de aquí hasta las 9 acompañándonos mutuamente. Yo soy Fercho Ríos, por si no me conoces, y como es costumbre, por acá nos acompaña Vale. ¿Cómo estás? Buenos días.
4: ¡Holi! Pues mira, ya estamos por acá una mañana más, amigos, así que pásenle. Ya saben que este programa se disfruta de la mejor manera con una bebida caliente, la que ustedes quieran, un café, un chocolate, un té, un atole, lo que ustedes gusten, así es como si se va a disfrutar mucho mejor esta mañana. Y ya si tenemos sol, pues qué mejor, porque creo que tuvimos unos días donde de plano no vimos el sol para nada, amigo. Ya ocupábamos vitamina, ya necesitábamos sentir que era de día, que sentir que se diferenciaba qué hora era en todo el día. Así que hay que disfrutarlo hoy. Y también ya saben que hoy hay que también traer ya muchas ganas de hacer las cosas. Tenemos ya que andar obligándonos a levantarnos para ir a trabajar, obligando a tus hijos para que se levanten para ir a la escuela. El día de ayer algunos tuvieron, me parece, que asueto. Ya hoy no. Hoy no, amigos. Hoy ya comenzamos oficialmente la semana. Así que los invito a que todos ustedes lleguen por aquí y se comuniquen a este programa 351-1640-981. Cuéntenos qué están haciendo. Cuéntenos qué planes tienen para hoy. Cuéntenos qué les depara el destino en esta semana. El día de ayer, qué anduvieron haciendo. Platíquenoslo todo. Y les recuerdo desde temprano que no se pueden perder absolutamente nada de esta estación, porque tenemos muchas sorpresas, ¿sí o no, Fercho?
3: Así es, así que pendientes por ahí. 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
3: 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Así que con esto dicho, Vale, pues vamos dándole los buenos días. ¿Con qué arrancamos el día de hoy?
4: El día de hoy arrancamos con tu rola favorita, Fercho.
3: Pompas de jabón.
4: Pompas de jabón.
3: No me podía, amigos, esperar otra mejor canción,
4: Vale. No, tenemos un increíble bloque musical, amigos. Vamos a empezar el programa del día de hoy con Pompas de Jabón de parte de Gloria Trevi. Después escucharemos Quijote de David Bisbal. Y terminaremos el bloque musical con el Árbol de Camilo. Así que disfruten mucho. Después nos vamos a un pequeño bloque comercial y regresamos con ustedes para contarles qué está pasando en el mundo, amigos, porque el mundo está muy loco.
3: Oye, ¿sí viste, antes de irnos a Rolita, viste Breaking Bad?
4: Breaking Bad.
3: ¿Sí la viste?
4: Sí, sí, sí.
3: ¿Ves que sale el hijo de Walter? Que de hecho este actor que tenía cierta...
4: Tenía parálisis.
3: Parálisis, ¿no? Ahí por ahí, motriz y demás. Y un poquito de ligero, como un ligero derrame, me parece que llegó a tener en el cerebro. Pues tristemente falleció, ¿eh? Ayer lo dieron a conocer por la tarde-noche. No sé si fue suicidio, creo, no estoy seguro.
4: Estaban diciendo
3: porque
4: que
3: creo que
4: sí.
3: Había escuchado algo así, ¿no?
4: Estaban diciendo que sí, pero oficialmente me parece que todavía no hay ninguna causa de muerte.
3: Ok. Pues qué lamentable, qué triste por este actor, la verdad, porque siento que él ha de haber pasado muy cruel.
4: Sí, seguramente.
3: Esa vibra, no sé
4: por qué. Lo que sí platicaban era que tenía depresión, entonces pues no lo sé, amigos. Lo platicaremos más al ratito también acerca de esto, porque ya saben, ¿no? En el mundo se va, la vida se va muy rápido.
3: Así es, pues abusados, gente, échenle ganitas, no se rindan, ánimo, suerte, siempre en las cosas pasan por algo, pero siempre hay luz, al fin.
4: Sí se puede, amigo, sí se puede.
3: Y si sientes que no, pues pláticalo con alguien, cuéntselo a alguien, no estás solo. Vámonos a una pequeña pausa musical entonces y enseguida regresamos, así que no le cambies, estás escuchando El Mañanero a través de la frecuencia naranja en todas partes.
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0: Y en todas partes, Pontex, estamos de regreso, amigos, a las 6:33 minutos de esta mañana. Estábamos escuchando Choosing Texas, de una canción de Ella Langley. Antes escuchamos Quién Contra Mí, de Elena Rose. E iniciamos el bloque musical con Arrópame, de José Madero. Con eso regresamos en esta mañana fresquecita, pero hoy no está tan bonito como ayer, amigos. Y el día de ayer no se despertaron temprano. Y la verdad que sí me da como poquito de que digo, porque ayer se fue muy bonito cuando estaba todo neblinoso, ¿a poco no?
1: Estaba neblinoso el día de ayer, hoy no tanto, hoy se espera calorcito, un poco de bochorno. Ayer también hizo un poco de bochorno, la verdad, por ahí del
0: mediodía. Un poquito en el mediodía, pero después todo se como que más tranqui, se ha estado como regularizando el clima, estaba haciendo mucho calor días antes, pero ya está más o menos.
1: Así es. Oye, cambiando radicalmente de tema, por ahí nos despertamos con la noticia, muchos nos fuimos a dormir con la noticia.
0: Sí, ya desde ayer ya estaban avisando,
1: ya estaban avisando, sí, por la tarde-noche yo vi que los pusieron a publicar del triste fallecimiento de Ray J. Mates, que se confirmó su fallecimiento el día de ayer como tal, y al parecer, murió por suicidio el lunes 12 de octubre en su residencia.
0: Eso es lo que se estaba comentando.
1: Y con información de Infobae, que es la que yo chequé de lo último, era que decía que estaba posiblemente por fallecimiento. Sin embargo, el departamento de policía de Brownsville recibió una llamada a las 2:50 confirmando el fallecimiento en el domicilio del actor, pero la investigación se mantenía abierta.
0: Sí, yo estuve sabiendo un poquito que había esa idea de que había ocurrido esto. Porque en algunos medios lo estaban como anunciando como en tono de sátira, la muerte de este chico.
1: Sí, un poco, ¿no?
0: Ya era un adulto. Estaban ahí hablándolo como en sátira y mucha gente estaba así como de, ok, hoy no, con esto no. Entonces ya me puse a investigar y pues me parece que todavía no estaba confirmado que hubiera sido suicidio. Pues veremos, amigos. Pero si es que las personas así como que de repente no dimensionan que pues son situaciones como que a veces pues pueden sumir en depresión a las personas, ¿no?
1: Pues sí, no porque tengas fama o dinero, también no significa que no tengas depresión. Se supone que al momento de su muerte el actor tenía varios proyectos en fases de preparación y producción. Promocionaba una nueva película, Talking to Strangers, dirigida por Johnny Severin. Por ahí también parte del elenco de lo que fue Breaking Bad lamentaron el fallecimiento. Bryan Cranston ya salió a declarar.
0: Sí, hizo una publicación muy bonita acerca de él.
1: También, entonces, sí. ¿Cómo se llama? El que le hizo de Frank. El actor, es que no me acuerdo el nombre.
0: No recuerdo su nombre. Sí, pero qué bueno. O sea, por un lado, qué bueno que todos sus compañeros de reparto se acordaron de él.
1: Pues sí, pero triste, ¿no? De todos modos,
0: lástima que por esto, ¿no?
1: Sí, exactamente. Sigue en proceso de investigación. Lo último que se sabe es que muy posiblemente sí fue por suicidio. Entonces, pues a ver, falta de que dictaminen bajo por qué, cuáles razones o no sé, algo así.
0: Sí, pero pues entonces pues hay que estar pendiente de ver qué ocurre, amigos. Y recuerden también que esto es una enseñanza para todos nosotros. Rápido se va la vida. No importa cuánta fama o que hayas hecho durante tu vida, todos vamos a llegar al mismo punto. Así que pues con esto comenzamos en este martes, amigos. Martes 13 de octubre. No tiene nada de mala suerte.
1: De mala suerte. Mira, el actor que le hizo de Hank. Dice, estoy destrozado, aunque Ray J no interpretaba a mi hijo en la ficción, siempre lo cuidé como un chico joven en el set, era un joven de buen corazón, se le va a extrañar mucho, esto es tan desgarrador que no puedo creerlo. Mientras que Aaron Paul, quien interpretó a Jesse Pinkman, dice, estoy destrozado por esta noticia, te quiero mucho, amigo, te vamos a extrañar, y quien esté leyendo esto sepan que son amados y que no están solos, recuérdenlo siempre. Y también por el tono en cómo se expresan, te digo que da a entender que realmente todo fue por cuestión de un suicidio, porque incluso en muchas de las notas, sobre todo en Estados Unidos, que es un tema un poquito delicado, va acompañado todas las noticias con un apartado de ayuda o soporte psicológico y demás para atención a la prevención del suicidio.
0: Pues podría ser, amigos, podría ser, todo podría pasar. Igual, pues ya saben que cualquier cosa, amigos, ustedes tienen siempre que tener una red de apoyo. Uh-huh. Es por eso muy importante cuidar las redes de apoyo. Y pues también crear conciencia con esa situación. Así es como comenzamos entonces este martes. Ya saben que se pueden poner en contacto aquí al 351-1640-981 a través de nuestro Instagram. También pueden hacerlo a través de ahí en... Estamos como @exazamora. Y recuerden quedarse por aquí porque tenemos muchísimas sorpresas el día de hoy y todos los días. Así que no se lo pueden estar perdiendo.
1: Así es, gente. Así que vámonos a una pequeña pausa comercial. Nosotros con esto comenzamos y vamos dándole... Porque hay de todo, ¿eh? Hay de todo.
0: Sí,
1: temas
0: amigos.
1: Un poquito ya más agradables. Así que no le cambies, nos damos una pequeña pausa comercial. Son las 6:39 en todas partes.
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0: 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Estamos de vuelta a las 6:52 minutos de esta mañana. Estábamos escuchando por acá a Elena Rose con La Semana junto a Manuel Turizo. Antes escuchamos Qué Talento, una canción de Farruko. E iniciamos el bloque musical con Rise Low de Kimo Sounds. ¿Cómo
1: así
0: ves, Fercho?
1: Bastante bien, bastante padre. Oye, ¿qué crees?
0: ¿Qué creo?
1: Te traigo una historia más que curiosa, con un trasfondo más que increíble. Y es que este pasado 24 de septiembre de este 2026 se iba a reestrenar una serie china, allá en China.
0: Y no me digas.
1: Bajo el título chino modificado Ji Xiao Qin Sheng, en lugar del título original que era Wei Wei Xi Xiao Gen Qin Sheng. ¿Por qué lo cuento y de qué va? Pues es que resulta que se va a reestrenar con una cuestión de inteligencia artificial, esto para quitar el rostro de la protagonista, de la actriz protagónica, y poniendo otro rostro hecho con IA.
0: No.
1: Y tú te preguntarás, ¿por qué?
0: ¿Por qué, Fercho?
1: La actriz se llama Sheng Shuang, fue la protagonista de la versión original. Esta serie se había estrenado anteriormente en el 2016, fue todo un éxito, con el nombre, o al menos occidentalmente, como Love 020, o 2 o 2, algo así. Sin embargo, por ahí hubo un trasfondo bien cañón entre la actriz y su esposo, un productor chino en aquellos años, que fue una polémica bastante grande, no nada más dentro de China, sino también en parte de Estados Unidos.
0: Wow, cuéntame, me encantan las polémicas.
1: Y es que resulta que esta chica, junto con su entonces pretendiente, entonces su esposo, este productor chino, habían viajado a Estados Unidos, esto para hacer una renta de vientres, dos vientres maternos, obviamente, ¿verdad? Para poder gestar sus dos hijos. Algo que ya es demasiado polémico de entrada, porque son personas asiáticas chinas con una cuestión política, sociopolítica muy distinta e incluso religiosa, que de hecho China tiene prohibido el uso de vientres
0: de alquiler,
1: exactamente. Y luego hacerlo para que tengan la nacionalidad estadounidense, pues también es como...
0: Como que todo bien así,
1: todo mal.
0: Bien turbio, ¿no?
1: Todo mal, así es.
0: Todo cosas que no son ilegales, a lo mejor, pero que dices...
1: Híjole, sí, bien turbio.
0: Amigos.
1: El detalle fue que se dio a conocer esta situación porque la pareja se había separado y tuvieron pues ahí un problema, ¿no?
0: Se empezaron a ventilar sus cosas.
1: Sus cosas, exactamente. Y se difundieron grabaciones de conversaciones relacionadas con los embarazos y el futuro de los bebés, lo que provocó pues esta indignación. Sin embargo, lo que todavía provocó mayor indignación fue que la propia actriz Sheng había planteado interrumpir los embarazos en las madres gestantes, a pesar de que ya estaban con varios meses de avanzado el embarazo. O sea, bastante turbio.
0: Parejita, ¿eh?
1: Sí, la neta, las dos. En las grabaciones se discutía la posibilidad de dar a los niños ya en adopción, y la ruptura entre ambos derivó en una disputa pública sobre los menores y la responsabilidad de los padres. O sea, todo mal. En China, obviamente, esto fue bastante polémico porque, te digo, tenían el uso de la renta de vientres, y esto pues es prácticamente delito, está prohibido y demás cuestiones, además de pues que no lo ven como que una nacionalidad estadounidense, no la ven pues, chida, ¿no? Por otro lado, también después de todas estas cosas se dio a conocer una evasión fiscal comprobada oficialmente años más tarde, en el 2021. Las autoridades fiscales chinas determinaron que Sheng Shuang, la actriz, había ocultado ingresos y pagado menos impuesto de los correspondientes. Se le impusieron pagos y sanciones por un total de 300 millones de yuanes, aproximadamente 46 millones de dólares, al tipo de cambio, junto con su esposo.
0: Ay.
1: O sea, todo mal esta chica, todo, ¿qué onda, no?
0: O sea, como que una pareja bien así,
1: bien turbia,
0: bonita, ¿no? Hermosa, con que aparte de que se respetan, son personas de bien.
1: Pues bien turbio todo esto. Participación también en sanciones oficiales, donde las autoridades de China informaron que Shuan ayudó a organizar contratos divididos y una empresa utilizada para ocultar parte de los horarios de Sheng para su intervención, y recibió una multa de 32.27 millones de yuanes. O sea, digamos que hizo empresas fantasma.
0: Ajá, haz de cuenta sus terramodas.
1: Sus terramodas para lavar dinero. Y pues otras de lavado de dinero fuera de China estaban por comprobarse. Ahí ya no lo han podido comprobar dentro de China porque como no tienen, no sé si es como cuestión de jurisdicción, no han podido demostrarlo. Pero se sospecha de que tiene más cosas turbias.
0: Okay.
1: China, lo que ocasionó todo este asunto de esta chica fue que China borrara y vetara completamente a esta actriz dentro de su país. Y por ahí ya tenía series incluso terminadas, otros proyectos donde China dio así como orden por parte de su gobierno de que estaba prohibido que la actriz apareciera en pantalla y en cualquier medio. O sea que prácticamente la borraron.
0: Borrarla del mapa.
1: Borraron nada de ella. Ajá, borraron la serie que fue un éxito, la del 2016. Borraron todo el contenido que tenían de ella y prácticamente es como que no existe. Entonces, pues muchos fans, pues sí les gustaba la serie y les gusta. Entonces muchos decían, ok, que ya no salga nada nuevo, pero lo que ya está, pues déjenlo, ¿no? Porque pues nos gustó. Entonces
0: ya
1: esta
0: está,
1: serie
0: al fin y al cabo, ¿no?
1: Ya estaba al fin y al cabo. Entonces esta serie, o sea, que se había estrenado en 2016 y había sido todo un éxito, se tuvo un regreso este 24 de septiembre, regresando después de todo esto, bajo otro título con los mismos protagonistas, pero cambiando la apariencia de la actriz con un rostro hecho por inteligencia artificial, generando un poco de
0: polémica.
1: Cringe. Sí, polémica. ¿Está cringe? Sí, es que como que por rato sí se nota algo raro, no sé, o sea, como que...
0: ¿Se le mueve el filtro como a las chinas
1: que hacen
0: así videos?
1: Fíjate que no,
0: creo
1: que es que en China tienen de repente más eso de la IA como más adaptado a los filtros.
0: Ajá.
1: Más bien como que, como si, no sé si como la expresividad o no sé, algo raro.
0: Ok.
1: De esas veces, no sé si te ha pasado que hay como un fenómeno, creo que tiene un nombre.
0: Vaya inquietante.
1: Algo así como inquietante, exactamente. Como una onda,
0: miedo,
1: una ondita
0: amigos.
1: Así. Entonces, pues, eso es lo que va a suceder, supuestamente. Y todavía falta por ver cómo va a ser la aceptación del público allá en China de esta serie. Pero digamos que esa es una de las... Hasta cierto punto lo vio justificable el uso de la IA. Pero no sé qué opinas tú y qué opinen ustedes.
0: Ay, pues es que está como turbio, ¿no, amigos?
1: Sí, es demasiado
0: está
1: turbio.
0: Turbio. Es que yo por lo que digo siempre es como que no... En esta polémica que siempre se hace de que si cuando alguien hace algo malo se tiene que vetar sus obras o deberíamos... Eso de lo típico de... ¿Se puede separar el arte del artista? Yo creo que no, pero por eso es muy importante que la gente cree conciencia y sepa qué es lo que... ¿Qué pasa con sus actores o actrices favoritas, con sus directores, directoras y todo eso? Porque si tú de repente aquí pasa, ¿no? O ignoras la polémica con ella, pues ¿dónde queda como ese aprendizaje que podrías tener sobre, o la opinión que te podrías crear tú sobre ese tipo de cosas? Okay. Mucha gente a lo mejor ni sabe qué pasó.
1: Sí, exactamente.
0: Y nada más de repente, ¡ay! Cambiaron la apariencia a la actriz. Ah, ok.
1: Yo creo que sí están informados. Por ejemplo, lo que comentábamos ayer de... Creo que fue Alex, no me acuerdo de quién. Que pues mínimo saber el contexto de la persona.
0: Sí, sí, sí.
1: A lo mejor más allá de que prohibir y de que es culpa de quienes lo escuchan y demás, pero que sepan quién es y cómo es la persona y ya tú sabrás hasta dónde pones los límites de tu gusto por su música, su arte o lo que hagan, ¿no? Pero sí, que estés consciente del tipo de persona que es y lo que hizo, lo que puede hacer o lo que podría llegar a hacer en algún momento, ¿no?
0: Sí, porque ya, eso ya estaba. Entonces yo creo que hubiera sido importante que se quedara como tal. Uh-huh. Para que la gente igual dije de repente como que a lo mejor se dijera de hoy, ¿sabes qué pasó con esta actriz?
1: También,
0: y se
1: ¿no?
0: cree en su propio criterio la gente, porque si le quitas todo lo malo, digamos... Pues ya, ¿qué criterio
1: es como
0: creas?
1: ¿Blanquear un poco, crees?
0: Pues ¿cómo? Creo que simplifica las cosas. Entonces ya no piensas en eso.
1: O mejor ya no estrenarla, haberla vuelto a estrenar.
0: Ya no haberla vuelto a estrenar. Y ha pasado muchas veces así, también aquí en nuestro país con muchas telenovelas que están perdidas por alguna polémica, alguna cosa. Y yo siento que le quita como esa capacidad al público de que cree su propia opinión.
1: Pues sí, también creo que genera un morbo, ¿no? De ir a ver a la actriz.
0: Sí, tal
1: entonces,
0: vez sí.
1: Entonces, de alguna manera, por ejemplo, algo que se ha hecho mucho en Estados Unidos, o incluso, bueno, en América Latina y en varias partes del mundo, cuando ha habido un caso de, por ejemplo, de violencia de género hacia una mujer muy explícita, llenan el internet con el título de la noticia, pero con imágenes de otro contexto totalmente distinto, para que al momento de buscarlo no generes morbo.
0: Sí,
1: no
0: sí.
1: sé si has
0: sí,
1: notado
0: de
1: eso.
0: Hecho,
1: entonces creo que también eso podría ser una idea, ¿no?
0: Sí, que la gente está medio mal. Ahorita estoy viendo una serie turca en Netflix.
1: Ok.
0: La de ¿qué culpa tiene Fatmagul?
1: Ah, ok, sí.
0: ¿A qué voy con esto? Que una de las polémicas con la serie fue que en la escena de... todo esto comienza, la serie, pues, si la quieren ver, todo comienza con una chica que es abusada.
1: Ajá.
0: Entonces, todo día es como de que, ok, la gente la va a tomar como DVD, o sea, como la va a ver la historia y total. No, pero esa escena fue compartida incluso en páginas. Lista. Fue compartida incluso en páginas de contenido para adultos. Okay. Como para sexualizar aún más esta escena.
1: ¿Está basada en un hecho real o algo así?
0: Creo que era una novela. Luego hicieron también otra, una telenovela turca. Ajá. Una película. Y después ahora están haciendo la serie. Bueno, ya está la serie. Uh-huh. Pero a lo que me refiero es que, por ejemplo, pasa esto con la actriz. Y no lo van a tomar la gente como a lo mejor tú quieres que la tome. La gente crea, la gente piensa diferente, la gente toma los contenidos diferentes. Entonces yo creo que pues es importante que la gente tenga su oportunidad de crear su criterio propio. Que siempre uno se arriesga a que pasen este tipo de cosas donde la serie quería decir algo, quería que pasara, los medios querían que pasara algo y la gente lo toma de otra manera.
1: Sí, o darle otro sentido, ¿no? Que se enfatizara parte del hecho en sí. Más no la acción como tal, uh-huh. ¿no? O sea, pero pues ahí ya no depende del sí. más bien depende de la persona que lo busca, ¿no? Y con qué sentido lo está buscando.
0: Sí, que oiga, la televisión oriental es tan interesante de repente.
1: Sí, es muy curiosa. Fíjate que he visto buenas propuestas últimamente de novelas. Mucho de... ¿Qué sería? ¿Qué? ¿Como oriental también?
0: Sí.
1: Es oriental, ¿no?
0: Es oriental.
1: ¿Qué esa crees? Ya tiene rato, ¿eh? Yo me acuerdo que mi mamá la veía.
0: Sí, yo tenía rato que había visto que salía y así.
1: Oye, pues así las cosas en China. No, está... Con esto y también de los K-dramas hay bien cosas bien turbias. Por ahí han salido mucha polémica también, sí. de chicas coreanas. Últimamente he estado viendo que han salido muchas chicas coreanas que viven en Corea, que tratan de realmente demostrar cómo es el día a día en Corea para que la parte de Occidente deje de idealizar a los coreanos, y no nada más a los coreanos, sino la vida en Corea. Sí, porque sí está muy cañón.
0: Con eso que estás platicando también de China, me hiciste acordar muchísimo de un caso de un actor, ya no supe en qué acabó, amigos, de eso, de que se supone que había muerto. Ajá. De causas naturales, y después salieron videos donde lo estaban como... Lo tenían colgando fuera de su departamento, y él estaba pidiendo que lo subieran, lo tenían como así por la ventana, y era como en una fiesta o algo así, y lo dejaron caer. No, ya no se supo si fue accidente o se salió a la luz qué actores eran, porque los vecinos como que lo dijeron, y okay. Los videos fueron así como que los borraban, y luego los vecinos lo volvían a subir y cosas así. Muy turbio, amigos, les digo, la televisión oriental tiene varias cosas que la verdad son
1: pues
0: muy interesantes.
1: No nos vamos tan lejos, creo que hay un actor mexicano, creo que no me acuerdo si se apellidaba Pizarro, que creo que se suicidó también. Y por ahí también fue bastante polémica, o no me acuerdo si hubo un intento de suicidio de él. Él fue bastante reconocido en novelas. Creo que sale precisamente en Amor Real. Y también tuvo una cosa turbia porque creo que se cortó las manos, una onda así.
0: Ok, ay, turbio.
1: Entonces,
0: amigos,
1: sí, muy turbio.
0: Turbio, pero bueno, vámonos a una pausa, andamos bien a gusto nosotros. Aquí ya son las 7:04, quédense con nosotros. Seguimos en El Mañanero en todas partes.
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1: ¿Qué pasó?
2: ¿Qué pasó? ¿Qué pasó, amigo? ¿Qué pasó? No me hagan esto, hombre.
0: Oye, estamos de regreso, estamos escuchando a la gusana ciega.
2: Así es, con guantes puestos. Antes escuchamos Catastrophe de Hilary Duff, que yo tengo como un poquito... ¿Cómo te diré? ¿Como un conflicto con esto?
0: Con la de...
2: Sí, la de Hilary Duff. Siento que todas las canciones como de chicos Disney, como cuando comienzan, suenan igual.
0: Pues ella fue Nick, ¿no? Más bien como...
2: Más bien, ajá. No tanto así, sino que más bien como que siento que... Tienen como el mismo estilo cuando van saliendo como algo
0: sí,
2: infantil.
0: Sí, tiene una vibra muy como de los 2000 también incluso, ¿no? Muy,
2: sí.
0: Muy de popstar. De,
2: sí, como de, que no sé, chica. lo siento raro,
0: muy
2: debo
0: Hannah
2: decir.
0: Montana, ¿no? También de su parte de...
2: Pero pues en fin. Hilary. En fin, les cuento, antes de esto escuchamos también Buzz Versuals, una canción de Miley Cyrus, también una niña actriz. Y con eso estamos de regreso, ya son las 7:18. Así que les recuerdo que se pueden comunicar aquí a cabina al 351-1640-981. Y también pueden hacerlo a través de nuestro Instagram, ahí estamos como @exasamora. Viva Daripo, amigos.
0: Hoy estamos de regreso y nos vamos casi rápido a un corte, pero nada más antes, ¿viste el anuncio de cómo se llama esta actriz? Lin May.
2: Sí, lo
0: para
2: vi.
0: Para la película de Street Fighter. Obviamente con un producto de jamón, uh-huh. Pero interpretando a Chun-Li.
2: Chun-Li Mei.
0: Que ganó el cine, ganó el cine.
2: Ganó la mercadotecnia.
0: Ese
2: cuando hicieron el comercial de Stranger Things con Victoria Rufo,
0: también,
2: ¿qué
0: ¿no?
2: era? Con Victoria Rufo que estaba pidiendo por Steve.
0: Ah, ok, sí. Es que, bueno, Netflix metió también varios con Stranger Things, ¿eh?
2: Sí, también la de Lolita Ayala.
0: Y con María Antonieta de la
2: ¿también
0: Nieves.
2: ¿También hizo una comedia?
0: Sí, también
2: estuvo. Fíjate, muchos.
0: De hecho, con ella me gustó más.
2: ¿Sí?
0: María Antonieta, ¿no lo viste?
2: ¿Cada tanto? Creo que no me acuerdo. A lo mejor sí, pero no tengo ahorita el recuerdo fresco. Pero fíjate, cada tanto la mercadotecnia revive.
0: Un poquito así, ¿eh?
2: En un tiempo de anuncios con IA, la mercadotecnia de repente tiene su oportunidad
0: sí,
2: de brillar.
0: Qué bueno, vayan a verlo. Está bizarro, sinceramente está muy bizarro. Pero está curioso.
2: Oye, que Lin-May ha tenido una vida también muy triste.
0: Un poquito así.
2: Sí, por ahí sigo un canal que se llama Mystery World, que hacen investigaciones urbanas. Y antes el chico de este canal tenía otro canal que era de creepypastas.
0: Okay.
2: Ahora, como ya no lo usa tanto, ya está más bien enfocado en lo de las exploraciones urbanas, lo revivió, pero para hacer un podcast.
0: Okay.
2: Invitó a Lin-May, ella platicó muchas cosas que le han pasado en su vida y la verdad es que es una persona que no merece toda la burla que se le ha hecho, ¿eh?
0: Un poco las malas decisiones
2: si es,
0: que ha tomado.
2: Si es una mujer turbia, debemos decirlo, es una mujer que de repente tiene como opiniones y acciones muy cuestionables, uh-huh. Pero sí, la verdad que ha tenido una vida muy triste. Ahí los invito a que la chequen, porque creo que Lin-May es un personaje como que muy infravalorado en la cultura pop.
0: Pues sí, creo que también fue parte del, ¿cómo se le llamaba? Lo que ¿Vedette?
2: Ah, sí, era parte del, fue parte de la época del cine de ficheras aquí
0: del
2: en
0: cine
2: México.
0: De ficheras, pero sí fue vedette.
2: Sí.
0: Y creo que tuvo un, pues, en el mundo de las vedette y todo esto, pues luego hay mafias y demás. Y creo que pues se relacionó un poco más que porque ella quisiera, porque pues así es la vida.
2: Sí, y que no sé si recuerdan, pero también hubo en un podcast de, no recuerdo si es Niña de Rivero, Niño uh-huh. de Rivero. Que donde mencionaban que según que Carmelita Salinas que estaba en esto de la brujería y todo eso,
0: ajá.
2: Pues si checan este podcast de Lin-May que fue meses antes, menciona algo por ahí
0: similar.
2: Oh, entonces dale. Se podría apoyar ese material. Les invito a que lo chequen ahí en el canal de Creepypastas Everywhere. Está muy interesante. Busquen ahí como
0: ya,
2: un podcast
0: pagaron,
2: con ella.
0: Valeria, ¿cuánto te pagaron?
2: Ya, amigos, pues no me pagaron nada. Ni una mísera Mister sudadera que luego andan regalando.
0: Andaban en Zamora, ¿no?
2: Hace poquito no vinieron de aquí a Zamora, hicieron un video acerca de la casita, de la casa de la hogar de Rosa Verduzco.
0: Ajá, por aquí anduvieron un ratillo. Yo la vi, me agradable un poco, yo no los conocía, Valeria.
2: Se llevaron hasta un gato.
0: Ah, sí,
2: un gato. Lo dieron en adopción.
0: ¿Qué onda? Oye, pero vámonos a una pausa, nosotros enseguida regresamos. Son las 7:21, ya está saliendo ligeramente el sol, me parece.
2: Por
0: así
2: fin,
0: que...
2: oye, por fin.
0: Sí, no,
2: ya me estaba poniendo pálida, Fercho.
0: Ya me estaban dando riumas, ¿qué onda? Oye, pues vámonos a una pequeña pausa, enseguida regresamos, no le cambies en todas partes.
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0: ¡Ey! 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Estamos de regreso, 7:37, monitos, ya de esta mañana de martes. ¿Qué estábamos escuchando, Vale? Platícanos.
1: Te cuento, Fer, estábamos escuchando algo de parte de Mike Towers que se llama Carita Feliz. Antes escuchemos De Aquí Seguiré, de Carlos Vives, Nidia Góngora, Herencia de Timbiquí y Juliana. Todos se juntaron para hacer una rola, amigos, todos. E iniciamos el bloque musical con Stupid Song de Olivia Rodrigo. Y con eso estamos de vuelta en este martes 13 de octubre. Martes 13 tampoco, ¿no es de mala suerte también?
0: Pues dicen no, algunas personas que sí.
1: Dicen, bueno, hoy va a haber muy mala suerte, amigos, entonces cuídense mucho. Okay. A mí me gustó, ¿no?
0: Por favor, cuídense.
1: Hoy va a ser un muy mal día, amigos, pero ánimo, ánimo, ánimo. Oigan, ¿ya viste que últimamente como que Cancún le ha ido muy mal? O sea, tiene como una rachita de años donde le ha estado yendo bastante mal.
0: ¿A Cancún?
1: A Cancún.
0: Pues sí, a las playas de México, ¿no?
1: Sí, pues sí. Pero oigan, fíjense que por allá en Cancún, Quintana Roo, hubo algo bien turbio. Es que el pasado 3 de octubre hubo informes de que pues la gente andaba bien contenta porque había una zorra gris que andaba por allí en un supermercado. Así, a gusto, tranquilos.
0: Ah, sí, la vi.
1: Sí, viste, ¿no? Sí, sí, tranquilos. Estaban defendiendo un perrito para que no se le acercara y todo eso, pero pues dentro de lo que cabe, pues la gente no hizo mucha bulla al respecto a inicios del mes. Sin embargo, desde el 11 de octubre, fíjate que la Secretaría de Salud ya está alertando a la población y está pidiendo que se localice a las personas o mascotas que pudieron tener contacto con ese animal debido a que se descubrió que tenía rabia, Fercho.
0: Sí, creo que de hecho la iban a sacrificar, ¿no?
1: Me parece que ya la sacrificaron a esa pobre zorrita, pero... amigos, Durbe, hay que cuidarse. Y esto de que también por ahí la Secretaría de Salud hizo un llamado para que todos tengan a sus mascotas vacunadas contra la rabia, para que también nosotros tengamos siempre nuestras vacunas completas, no por esta situación, sino por cualquier otra. Porque, amigos, ¿imaginan?
0: Oye, pero creo que había atacado a un bebé, ¿no?
1: A una niña la mordió, la rasguñó, me parece. La niña está en tratamiento. Y pues, se está buscando a ver si no hubo algún otro caso.
0: Así que de tener cuidado, ¿eh?
1: Sí, es asunto de tener cuidado. Así que recordación de que todos ustedes deben de traer sus vacunas bien puestas. Porque también recordemos que les estábamos comentando que hay muchas enfermedades que ya estaban erradicadas. Y por esta onda de que ya no quieren ponerse vacunas y todo eso, han vuelto. Entonces,
0: oye,
1: hay que tener cuidado.
0: Que la otra vez estaba checando en estas cuestiones de cómo es que tienen el control de enfermedades. Por ejemplo, creo que es la malaria, no recuerdo cuál, que digamos que se tiene el control de esta enfermedad. No recuerdo si es la malaria, para ser exacto. Pero que unas personas se preguntaban que cuál era la intención de seguir teniendo eso, ¿no? O sea, si digamos que generó muertes y demás. Entonces, según lo que había estado leyendo, es que muchos investigadores no desechan muchas enfermedades, sino que las mantienen bajo vigilancia en caso de que lleguen a mutar o que lleguen a presentar como otro tipo de desarrollos y poder tener las respuestas de poder tener una vacuna o un antídoto a tiempo.
1: Sí,
0: entonces,
1: sí,
0: es
1: sí.
0: Por eso muchos siguen como que cada tanto la siguen checando.
1: Sí, entonces hay que tener cuidado con eso. Me parece que también vienen ya campañas de vacunación en esas épocas. Entonces hay que checarlas y tener todo en regla. Así como traes tu carro en regla.
0: Así como traes tu licencia de conducir. Un poquito. Así como tus placas en orden. Así también, ¿verdad? Tu cartilla de vacunación.
1: Ay, ¿verdad? No. Así como tienes también tu cuenta del SAT.
0: Así, igualito.
1: Tus impuestos, igualito. Tu agua, tu luz, igualito.
0: Igualito, por favor.
1: No. Oye, se crean, pues sí, pónganse sus vacunas.
0: Por favor. 7:40, nos vamos a ir a una pequeña pausa. Enseguida regresamos. No le cambies, estás escuchando El Mañanero a través de la frecuencia exacta en todas partes.
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3: 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Las curiosidades de tus artistas favoritos. El cantante Robbie Williams confesó en una entrevista que no cuenta con licencia de conducir, ya que no es algo que le interese.

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0: Y todas partes, Pontex, estamos de regreso, son las 7:55 de esta mañana. Estábamos escuchando por aquí esta rola que se llama De Lejitos de Omar Kurtz junto a Jay Wheeler. Antes escuchamos Superpoder de Lazo e iniciamos nuestro bloque musical con Dolce Vita de Belinda y Dana. Oigan, estamos por acá platicando de varias cosas y nuestro queridísimo Lalo dice: hola amigos, buen día. Dice el amigo Fercho que sin raspar muebles que debe más placas de lo que vale el carro. Sí, es cierto, Fercho.
1: Dicen
0: con razón ya no trae amigos, se lo van a quitar por adeudos, por exceso de pago.
1: La moto está bien,
0: Dice mejor caminando.
1: No, está lloviendo ahorita mucho.
0: La verdad,
1: está lloviendo mucho.
0: No, yo creo que bueno, sí, ya creo paga.
1: Creo que me mojaría menos yéndome caminando que en la pinche moto, ¿eh?
0: Es que la velocidad, ¿no?
1: La velocidad.
0: Ese es de que no mamá, yo así soy. Me gusta la velocidad.
1: Así soy, así.
0: Me gusta la velocidad, mamá, no me regañes. Pero oigan, estamos de vuelta y el día de hoy estamos platicando de varias cosas, así que les invito a que se comuniquen al 351-1640-981 para que ustedes nos cuenten cómo se están pasando el día de hoy y cómo se sienten de que ya por primera vez como que temprano va a salir el sol. Se siente ya como bien invernal, amigos, se siente invernal, como con ganas de un cafecito. Así que cuéntenos ustedes qué están haciendo, qué planes tienen y todo lo que nos quieran contar ahí al número en cabina y también a nuestro Instagram, @exazamora. Y no se les olvide que el día de hoy no se pueden despegar en ningún momento de la Frecuencia Naranja, porque tenemos muchas sorpresas de parte de nuestros patrocinadores, más específicamente de Cinépolis Plaza Ana.
1: 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Oye, vale, cambiando de tema y antes de irnos a una pequeña pausa, ¿viste lo que pasó con esta actriz llamada Selma Blair, conocida en las películas como Legalmente Rubia y Hellboy?
0: Ay, no.
1: Pues resulta que mientras las autoridades investigaban un incidente en un vuelo, la actriz estadounidense sufrió una emergencia médica que derivó en presuntas agresiones, y es que por ahí esta actriz mordió a una sobrecargo y golpeó a otra durante el vuelo.
0: No te pases, Percho. Pues ahorita nos platicas bien qué onda con
1: pues es eso,
0: ¿eh?
1: Nada más que
0: ¿es eso?
1: Turbio.
0: No te pases, amigos, cuidado, ojito, pónganse sus
1: así
0: vacunas.
1: Así inician todas las películas,
0: sí,
1: de zombies que he visto.
0: Sí, amigos, así empiezan las películas de zombies. Pónganse sus vacunas y ya si hay una enfermedad, alguna cosa, un virus G que no tenemos vacuna.
1: Tiene título de película coreana, ¿no? Vuelo zombie.
0: Ándale, así de, ay, ¿de qué será? Pero bueno, vámonos a una pausa, amigos, seguimos por aquí con el mañanero. No se despeguen de esta frecuencia naranja, son las 7:58 en todas partes.
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0: en todas partes, Ponte Exa. Estamos de regreso, 8:10, monitos, ya de esta mañana de martes 13.
1: ¿Dónde andaban, hombre? ¿Dónde andaban? Nosotros aquí estamos echándonos un cafecito, aquí disfrutando de la vida, amigos.
0: Un poquito así, ¿eh?
1: Sí,
0: les más chocolate.

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1: Bastante bien, Vale.
0: Increíble, amigos. Hasta aquí nuestro mensaje publicitario y continuamos.
1: Oye, por ahí te quiero contar acerca del martes 13. Tú habías comentado hace rato que
0: es si que era está de muy tenebroso, te digo.
1: Y por ahí muchos dicen 12 más 1, como tal.
0: Ah, sí, ojito. Si están en un ambiente social, 12 más 1.
1: El miedo al martes 12 más 1 tiene un nombre, se llama la tresidabomartiofobia.
0: ¡Wow! Percho, te salió increíble.
1: No, hombre, de veras. Es el término que se utiliza para el miedo al martes 12 más 1. Se relaciona con la superstición de que este día trae mala suerte. En inglés también se emplea como... Ahí va, ¿eh? No, hombre. Para empezar, no sé si lo digo en inglés porque suena bien raro. Parascabedecatrifobia.
0: ¡Wow!
1: Creo que está menos difícil.
0: Sí.
1: Y pues tiene explicaciones...
0: Parangoricutimícuaro.
1: Tiene varias explicaciones populares y de superstición. Obviamente, la explicación popular de que se relaciona con la última cena en la que Jesús compartió la mesa con sus 12 apóstoles era 12 más 1 después, ¿verdad? El treceavo pues era el traidor, ¿verdad? Sin embargo, no existe evidencia histórica concluyente, al menos en este hecho. Pero tu cerebro puede hacer que un día parezca más pegriloso que otro, cuando esperas que algo malo ocurra, puedes prestar más atención a los accidentes, discusiones y contratiempos. No sé si te ha pasado, a mí me ha pasado, por ejemplo, cuando llevas prisa, que de repente notas mucho los semáforos en rojo.
0: Ah, sí, de seguro me tocaron todos en rojo.
1: Y cuando vas normal, a lo mejor hasta te tocaron hasta más, pero ni te diste cuenta.
0: O me ha pasado al contrario, que digo, iba a ser un increíble día, todos los semáforos me tocan en verde.
1: También
0: y digo,
1: ser.
0: Hoy está siendo un increíble día.
1: Es un ejemplo de un sesgo de confirmación, que también esto aplica, por ejemplo, en temporadas de septiembre, del sismo. Siempre hay sismos, siempre hay sismo. Pero como tenemos este terror psicológico de que siempre tiembla en septiembre, le ponemos más atención a estos meses. Ha habido coincidencias, la verdad, de repente un poquito curiosas, pero también se le llama sesgo de confirmación. Entonces recuerdas más fácilmente lo que parece confirmar tu creencia y pasas por alto lo que lo contradice. Se ha estudiado también las cirugías realizadas en viernes 12 más 1, ¿no? En el caso del viernes en vez del martes. Un estudio publicado por allá del 2024 analizó a 19,747 pacientes sometidos a 25 tipos de cirugías para comparar los resultados del viernes 13.
0: Ok.
1: Bien raro, ¿no? Con los otros viernes, con cualquier otro viernes. O sea, se sometieron a una cirugía que necesitaran, para que digan, ¿pero qué tipo de cirugía? No, alguna que necesitaran, pero les dijeron, oye, ¿tendrías problemas de que la hagamos el viernes 13? Unos dijeron que sí, otros dijeron, no, sin pedo, ¿no? La diferencia significativa que respaldaba la idea que operaran ese día fuera más peligrosa. Resultó que de estos 19,747 pacientes sometidos a 25 tipos de cirugías para comprobar los resultados, muchos les dio miedo el viernes 13. Aunque
0: es que
1: el resultado no fuera algo malo.
0: Y yo siento que, ¿sabes qué pasa? Que muchos a lo mejor no son creyentes de este tipo de supersticiones, pero de todas maneras como que dicen, ay, ¿y si...?
1: ¿Y si sí?
0: ¿Y si sí? Yo siento que pasa.
1: Oye, matemáticamente el 13 solo se puede dividir exactamente entre 1 y el mismo. Además, es el sexto número primo. No tiene ninguna propiedad matemática que lo haga más desafortunado que el 12 o el 14. Es un chiste matemático, no lo entiendo.
0: Los matemáticos de
1: qué bueno. Hasta que el mañanero se pone inteligente.
0: Hasta que dando un buen chiste.
1: Ándale, ¿no?
0: Primera vez que me da risa. No manches, oye, pero ¿te imaginas a alguien que vaya en su carro ahorita así de que a su cirugía?
1: En martes 13.
0: Martes 13. No, amigos, hoy es día de que se te arrepienta el apéndice, pues ni modo, te aguantas hasta mañana porque hoy pasan cosas malas, ¿eh?
1: Oye, también han sucedido hechos bastante curiosos en un día como hoy, por ejemplo.
0: A ver.

0: la caída de Constantinopla. Constantinopla cayó ante los otomanos. ¿Otomanos o sí, otomanos?
1: Otomanos. ¿Va?
0: El martes 29 de mayo de 1453. Este acontecimiento se menciona entre los hechos históricos que alimentaron la mala fama del martes en ciertas tradiciones, aunque no demuestra que ese día tenga algo de sobrenatural. Esto okay. En cuanto a los martes, sumado al 13, que ya de por sí pues da miedo. Ok, ¿verdad?
1: Como que juntas así dos elementos negativos.
0: Claramente, en este caso.
1: Oye, está muy padre. Pero sí, también tengo yo como que esa teoría de que sí apoyo eso de que es por percepción.
0: Sí, más por
1: porque percepción. Luego también está algo que dicen de que como que más te preocupa algo que salga bien. Entre más le pones como atención o menos quieres que pase algo, como que más pasa. Y a otras cosas, pues como que si no les pones atención, todo fluye normal. Pero más bien yo creo que es la percepción, ¿no? Como que si tú estás cuidando, a lo mejor que algo no pase, le pones mucha atención porque te interesa.
0: Claramente.
1: Entonces cuando pasa o no pasa, lo que tenías miedo, pues es como de que te das cuenta porque estabas interesado en ello. En las otras cosas no te importan, por eso da la percepción falsa de que no está ocurriendo nada. Uh-huh. Y que como nomás nada más pasa cuando te preocupas. Entonces, pues sí, amigos, cuidado el día de hoy. No por meterles miedo, pero tengan mucho cuidado. Tengan mucho cuidado, amigos. Cualquier cosa, hay una llamadita, nosotros les ayudamos.
0: Oye, que eso que mencionas es lo que te digo, se le llama sesgo de confirmación.
1: Sí, sesgo de confirmación, amigos. Así todos somos sesgosos de confirmación.
0: Por alguna u otra razón. O también podría ser como una especie de autosabotaje.
1: Sí, pasa. Como al ser humano le gusta mucho autosabotearse, ¿sabías?
0: De repente, ¿no? Cuando tienes a lo mejor alguna relación y de repente pasan
1: sí,
0: cosas.
1: Sí, dices, ay, es que como que ocupo más emoción en vida. Déjalo engaño.
0: Déjalo engaño.
1: Para que haya así como adrenalina.
0: Con 12 más 1.
1: Para que haya adrenalina, amigos.
0: Sí, si no sabe la relación.
1: Ando bien a gusto en mi chamba. Déjala, me renuncio.
0: Déjala hago de perro.
1: Déjala hago de tos.
0: Es como cuando apenas te estás en una solvencia económica ya bien y a algún familiar le pasa algo.
1: Sí.
0: Así.
1: Tu gato se enferma. Tu gato se enferma de estrés porque no le gustaban las croquetas nuevas.
0: Como que te acaban de dar tu aguinaldo, te pagaron, tuviste ya, eso que te debían ya te lo pagaron y se descompone el carro.
1: Sí, y dices, ándele. Ándele por andar creyendo que este dinero me saquera de pobre.
0: Cosas que pasan.
1: No.
0: Pues ustedes qué opinan del martes 13? ¿Tú le tienes superstición a este número, a este día? ¿Eres supersticiosa, Valeria?
1: Sí, soy supersticiosa, pero fíjate que con el martes 13 y el viernes 13, ¿no?
0: ¿Con qué sí eres supersticiosa?
1: Lo de las escaleras.
0: ¿De no pasar debajo de
1: las escaleras? No pasar debajo de las escaleras. Sí me han pasado cosas, ¿eh? O sea, también aquí va la confirmación. De repente uno va pensando en que, ay, me va a pasar algo porque pasa debajo de las escaleras y te pasa. Pero pues todo es eso,
0: ¿no? Y
1: lo
0: asocias, ¿no?
1: Lo asocias. Pero yo siento que las supersticiones, igual que las religiones, son como creencias. Entonces la gente elige cuál es su creencia, cuál es su confort.
0: Pues sí.
1: Y yo siento que por ahí vienen muchas cosas. Pero ustedes cuéntenos, ¿hay alguna superstición que de verdad ustedes no puedan dejar? Yo no soy, fíjate, que muy religiosa. Uh-huh. Pero para mí eso de las pulseritas de San Benito o de las Ojo Turco, sí les tengo un fe.
0: O sea, digo, eres así. De los que cuando ya se reventó es porque cumplió algo.
1: Digo, así de que, ¿qué pasó? O lo del cabello, por lo menos si alguien así que no le tengo confianza, no me dejo que me agarren el cabello.
0: ¿Por qué?
1: Porque dicen que te pueden como...
0: ¿Como por envidia?
1: Como por envidia, y el cabello es como una parte muy, se supone que muy fuerte de nuestra energía.
0: Pregúntale a Sansón.
1: Sí, Sansón, por confiar en las mujeres.
0: ¿Ven?
1: Eso le pasó por confiar en una mujer. Pero bueno, vámonos a una pausa. 8:19. Cuéntenos cuáles son las supersticiones en las que ustedes sí creen o las más extrañas que han escuchado para por acá platicarlas.
0: A lo mejor hay supersticiones que o algo que a ti te genera como cierto repele y pues puede ser muy inverosímil, ¿no?
1: Podría ser.
0: Podría
1: sí,
0: ser.
1: Sí, podría ser. Así que vámonos a una pausa, amigos. Son las 8:20 en todas partes.
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6: 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El nombre del cantante Chayanne es debido al gusto de su madre por la antigua serie estadounidense llamada Cheyennes. Y desde que era bebé,

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0: en todas partes, Ponte Ex. Estamos de regreso, gente. Ya son las 8:34 monitos de esta mañana de martes 12 más 1.
1: Oye, 8:34 minutos estamos escuchando Fever Dream de parte de Alex Warren. Antes escuchamos Make Me Love You de Nickelback. E iniciamos el bloque con Baby Wow de Judeline Rosowski y Karol G.
0: Oye, Vale, tenemos algo pendiente.
1: Así es, vamos con el Rapidín Informativo.
0: Oye, te traigo un 2x1 de Ben Affleck, y es que dice que las críticas a Jagger son como el bullying de secundaria, y también por ahí comentó que las filmaciones que de Justice League, en el 2017 fueron el punto más bajo de su carrera.
1: Ah, la neta.
0: Sí, la verdad neta, es que sí.
1: La neta.
0: El peor Batman.
1: Es que tuvo muy mala dirección, muy edgy según él. Y no me acuerdo, pero bueno. Oigan, y también se ha hablado mucho del huracán Simón, algo de más importancia pues actual. Y pues es que, sí. ¿Qué crees? Oye, pasó cerca de las costas de Guerrero, dejó al menos 201 viviendas dañadas en 21 municipios del estado. Y además se informó que hay al menos 6 viviendas colapsadas por los efectos del huracán, y se prevé también que esté impactando próximamente en Sinaloa. Además, hay una víctima fatal.
0: Que por cierto, lo que ha estado lloviendo es consecuencia de este...
1: De eso nosotros estamos viendo nada más como los remanentes, o sea, no, nada que ver.
0: Sí, no de primer impacto, ¿verdad? Oye, en mejores noticias y para el corazón de la Vale, El Chavo ha vuelto. Tenemos el primer vistazo de la próxima serie animada del Chavo del Ocho, producida por Grupo Chespirito. La nueva producción es ajena a la animación del 2006, que tuvo un total de 7 temporadas.
1: Es que yo creo que se debieron haber quedado con la original animada.
0: Y ahorita me imagino que sí va a regresar la Chilindrina ya, ¿no?
1: Ahora sí. O sea, ya están reconciliados, sí. ¿No?
0: Sí, según. Yo creo que sí. Sí hizo falta.
1: Sí. Oigan, y también continuamos con esto que seguramente ustedes se mueren por saber. Y es que, ¿qué creen? Angélica Rivera contará su historia gracias a Netflix. Sofía Castro, su hija, será protagonista de su biografía. ¡Ay! Recordemos que fue primera dama de 2012 a 2018, cuando estábamos súper bien.
0: Oye...
1: Nuestra última gran primera dama.
0: Nuestra última gran primera dama.
1: ¡Ay, qué momentos!
0: ¡Qué
1: amigos.
0: Recuerdos aquellos! ¿Verdad? Oye, Shandidi Kam salió en ambulancia de la cárcel fuera del Fort Dix en Nueva Jersey a la 1 de la madrugada de este sábado con una lesión en la cabeza. Esto revelado por un medio de importancia. Fuentes penitenciarias aseguraron que no corría peligro y que volvió consciente a la prisión tras ser atendido, pero nadie ha explicado cómo se hirió, el porqué o demás. El rapero cumple condena allí desde octubre del 2025 por delitos ligados a la prostitución y demás casos turbios, ¿verdad?
1: Y además fue un caso muy conocido.
0: ¿Qué pero, crees? ¿Tú crees que haya sido por eso? Se le antojó un Kentucky, seguramente.
1: Ay, quién sabe ya en qué habrá estado que le habrán agarrado, quién sabe, porque pues a lo largo de los años hubo muchos chistes en el cine y en las series acerca de él, entonces como que todo el mundo sabía.
0: Sí, no, yo no me la creo, ¿eh? ¿Quiénes somos o qué? ¿En qué año creen que estamos?
1: Sí, ¿qué creen? O sea, nacimos en la noche, pero en la noche, así como es. Dicen. Pero bueno, eso es todo, amigos.
0: ¿Cuál es tu frase? Oye... bueno, con esto despedimos ahorita el mañanero. Ahorita lo despedimos con esta gran noticia de mi Tom Welling.
1: Ay, no, el Tom Welling.
0: El Somebody Save Me. Excelente noticia. Qué dicha despertar día. Así todos los días. Yo de repente en Nueva York, ¿no? Ay, ya está saliendo el sol. Ay, esa sombra.
1: Oye, eclipse.
0: ¿Y por qué se está nublado en Nueva York? una sombra de un hombre, vienes tú. Ahorita lo comentamos. Vámonos, una pausa en todas partes.
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0: Y échale mi tini en todas partes, Pontex. Estamos de vuelta, 8:51 de esta mañana. Estábamos escuchando Pael de Tini y Los Ángeles Azules. Antes escuchamos Highlights de Paulo Londra e iniciamos el bloque musical con Respirar de María José.
1: Oye, pues ya estamos en la recta final, gente. 8:50. Nos estamos despidiendo por el día de hoy. Pase un excelente martes, sabroso, tranquilo, a gusto, va a salir el solecito. Y nos escuchamos en el mañanero el día de mañana a las 6 de la mañana.
0: Sí, tempranito, amigos. No importa que llueva, no importa que haga aire, no importa nada. Nosotros aquí vamos a estar y los esperamos también por aquí para que juntos nos tomemos un cafecito y nos obliguemos a ir al trabajo.
1: La neta, no queda de otra. Y pues bueno, quédense pendiente de todo lo que tenemos para ustedes. Por ahí vamos a tener pases dobles con nuestros amigos de Cinépolis Plaza Ana. Así que abusados, pendientes de la ruta del Examóvil, turnos en vivo aquí en cabina. Y por supuesto de nuestras redes sociales, que en Instagram nos encuentras como Exa Zamora. Por ahí vamos a andar también con nuestros amigos de Cinépolis Plaza Ana más adelante para que estén al tiro, ¿eh?
0: Pendientes, amigos, pendientes. Y ya veces saben, pues yo regreso con ustedes a las 10 de la mañana en Vibra Explosiva. Después ya está también por ahí La Sopa. Pero mientras tanto, se quedan en Reconexión.
1: Así es, en compañía de JF, cuídenlo mucho, mándenle mensajito al 351-1640-981 y los dejamos con Rolita, ¿verdad, Valencia?
0: ¿Alcanzamos? Sí, los dejamos con Rolita antes de que se queden con JF recordando esos momentos cuando el Chavo Animado solamente tenía una adaptación animada. Entonces los dejamos de con esto, mira, Enemigo de Tini. 3 de la mañana, Sebastián Yatra junto a Mau y Ricky.
1: Ah, perfecto, me parece
0: increíble.
1: Estupendo.
0: Así que los dejamos con esta rola, amigos, esperando que tengan un fantástico día, ojalá que les pegue muy bien el sol y que no se pongan pálidos, y ya lo saben.
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3: 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A la edad de 11 años, Miley Cyrus audicionó para el papel de Hannah Montana y lo hizo entre 1000 aspirantes. En un principio, los ejecutivos de Disney les pareció muy joven, pero un año después la volvieron a buscar y le dieron el papel.
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0: 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Bienvenidos todos y cada uno de ustedes a este espacio que el día de hoy, una vez más, un día más, se llamará Reconexión del 98.1. En esta la frecuencia más naranja de todas. Así te lo digo y así te lo voy platicando en esta mañana verdaderamente sensacional, gloriosa y llena de buen pedismo de este que es el 13 de octubre. Le caemos al 286º día del año. ¿Es correcto? O sea, es el 286. O sea, ¿se qué? Es el 286 y le quedan 79 días a este año para que lo finalicemos. 79 días, ni más ni menos. Así de fácil. Así de sencillo, y cuando son las 9 de la mañana con 3 minutos, les saludo yo, JF, el Javier Franco, en esta mañanita, pues fue pasada por agua, pero ya está saliendo el sol una vez más. El agüita se dejó caer ayer por la tarde-noche, muy a gusto, muy sensacional. Empapó la ciudad de manera cordial, y hoy por la mañana, bueno, pues seguía un poco, pero hoy, mira, a esta hora ya está listo para que iniciemos nuestras labores de manera lo más normal que se pueda. La pregunta del día es, ¿qué sonaba en la radio el 13 de octubre del 2023? ¿Tú lo sabías?
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de ese maravilloso. Aquí dice 2020, pero es 2013, padrino. 2013, el asunto. Pero bueno, ahí está la rola. El equipo creativo de repente comete errores. También son humanos. Pero bueno, está una balada muy potente y es el tema principal de una telenovela que se llamó La Tempestad. Lideraba fuertemente las listas de radio, especialmente en México. Enrique Iglesias nos cantó Loco con Don Romeo Santos. Se encontraba en el número uno de la lista de Latin Pop Airplay de Billboard. En ese momento, esta bachata pop fue uno de los featurings o de las colaboraciones más sonadas del año. 9 de la mañana con 12 minutos en XFM. Las celebraciones internacionales y mundiales, conmemoraciones y efemérides del día de hoy. Bueno, es el Día Internacional de la Reducción del Riesgo de Desastres, promovido por la ONU desde 1989 para fomentar una cultura global de prevención y mitigación ante fenómenos naturales. Día Mundial de la Trombosis también, e iniciativa para concientizar sobre la prevención, el diagnóstico y el tratamiento de los trastornos trombóticos. En 1830, en México, el Congreso General separa al Estado Interno de Occidente en dos estados, el estado de Sonora y el estado de Sinaloa. Fíjate, eran un solo estado. Eran uno solo y el Congreso. Imagínate el estadote que era. Sí, no, era un estadote. Pero bueno, se dividió en dos y de ahí aparecen el estado de Sonora y el estado de Sinaloa. En 1982, el diplomático mexicano Alfonso García Robles recibe el Premio Nobel de la Paz por haber impulsado la proscripción de las armas nucleares en Latinoamérica. Así de fácil, así de sencillo, te lo prediqué de manera puntual, sensacional, gloriosa y llena de buen pedismo. Fíjate, estaba yo dándole vueltas aquí. La versión original de Hoy Tengo Ganas de Ti fue de 1976, de Don Miguel Gallardo, así. Y la versión que escuchamos del álbum Confidencias, de Alejandro Fernández con Cristina Aguilera, del 2013, como te lo venía platicando. El equipo creativo de repente tiene errores. El 26 de agosto del 2013 aparecía también la canción de Enrique Iglesias, Loco, junto con Don Romeo Santos. Lo que sonaba en la radio en el año 2013, qué cosa tan maravillosa, padrino. Así es, así es. Bueno, y tengo una canción más que también sonaba por aquellos años. La canción se llama Safe and Sound, a cargo de Capital Cities. Esta canción fue publicada en Estados Unidos en el 2011, pero a nivel mundial se liberó el 16 de abril del 2013. Y en ese año sonó fortísimo, fortísimo, qué bonita palabra, por todísimos lados. Entonces te la dejo para que la goces, la disfrutes y te la lleves en el bolsillo. La neta es que es una gran rola. Es una neta, ¿no? Yo cuando empecé a mover mis hilos en EXA, la tocaba, fue hace 13 años cuando empecé a mover mis hilos en EXA. La tocábamos Safe and Sound, Capital Cities, 9 de la mañana con 15 minutos en todas partes. 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
1: 13 de octubre del 2008. En un video en su web, Ringo Starr anuncia que ya no tiene tiempo de firmar autógrafos y pide a los fans que ya no le envíen mails ni cartas.
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3: 13 de octubre de 1968, John Lennon graba la canción Julia para el mítico White Album, siendo esta la única pista de los Beatles que interpretó en solitario con su guitarra acústica. Esto se debe a que durante su retiro en la India era el único instrumento occidental al que tenía acceso.
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En todas partes, ponte Exa FM, la canción que escuchamos de Exa. Ah, caray, este fondito nunca me ha gustado. Ahí va otro. No es más bueno, ¿eh? Ah, bueno, el que sea. 9:30 a.m, las 9:30, la canción se llama Somebody That I Used To Know. Una canción que nos llega del año 2011, fuertísimo, de Don Gotay junto con Kimbra. En aquel maravilloso año también sonaba muchísimo, sonaba la rola, padrino, de una manera gloriosamente sensacional. También escuchamos All The Small Things, una canción de Blink-182 del álbum Enema of the State del año 1999. ¡Qué delicia! La neta, ¡qué delicia la rola! Tengo cumpleaños el día de hoy, padrino. Tengo cumpleaños y los voy a platicar contigo de manera puntual, sensacional, gloriosa. ¡Ale! Escucha la voz. ¡Ya! Don Samuel Roy Hager nace en Monterrey, California. Monterrey, California. El 13 de octubre de 1947. Más conocido como Sammy Hagar. Es un guitarrista de rock, cantante y compositor estadounidense. Fue miembro de Van Halen y es con quien lo escuchamos cantar en este momento. Que es una gran rola esta, ¿eh? Can't Stop Loving You es una gran rola, padrino. Pero bueno, vamos a lo que sigue. A principios de la década de los años 70, estuvo en la banda que se llamaba Monrose. El primo del músico Ken Tamplin, también actualmente es vocalista del supergrupo de hard rock Chicken Foot. Si no has tenido chance de escuchar Chicken Foot, hazlo, padrino. Chicken Foot, así como la pata de pollo. Chicken Foot figura en el puesto número 12 en el listado de los 10 mejores vocalistas, perdón, de los 100 mejores vocalistas del metal de todos los tiempos. No, pues no más óyelo. ¡Qué buena rola esta de Van Halen, padrino! No, me trae muy buenos recuerdos. 9:32 a.m. en XFM. Tengo esto. Esta es una gran rola que se llama El Puente Sobre Aguas Turbulentas. Ay. Porque hoy es cumpleaños de Don Paul Frederick Simon. Nace en Newark, en Nueva Jersey, el 13 de octubre de 1941. Paul Simon, bueno, esta canción es de Simon and Garfunkel, cuando estaban juntos, Paul Simon y Art Garfunkel, y la canción es de esos momentos, de los años 60. Vale, bueno, pero hoy, un día como hoy, nace Don Paul Simon, cantante, músico, renombrado compositor musical estadounidense. La carrera musical de Simon se ha extendido por más de 6 décadas. Es ampliamente considerado como uno de los compositores más aclamados en la historia de la música popular. Y no quise dejar pasar la oportunidad de tocar una canción de ellos, de Simon and Garfunkel, aunque no sea con ellos, porque la canción es de los años 60, padrino. Pero te puedo dejar una canción, una versión más reciente de una canción de ellos, bueno, de Paul Simon. ¿Estás de acuerdo? Y vamos a ella. Disturbed Sound of Silence. 9:33 a.m. en todas partes. 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
1: 13 de octubre del 2016, la Academia Sueca sacude al mundo entero al otorgar el Premio Nobel de Literatura a Bob Dylan por crear nuevas expresiones poéticas dentro de la tradición de la música estadounidense.
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1: 13 de 1979, con el icónico tema Don't Stop Till You Get Enough, Michael Jackson alcanza la posición número 1 en la lista de Estados Unidos, consolidando el inicio de su reinado absoluto en la música pop.
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En todas partes, ponte Exa FM. ¡Qué rola! See You Again, una canción de Don Wiz Khalifa, así con Charlie Puth, fondo musical. Con Charlie Puth, de la película Los Rápidos y los Furiosos. ¿Cuál fue? Las 7. Oye, y fue emotiva la canción porque fue la de cuando falleció Alan Walker, ¿no? Paul Walker. Bueno, antes de eso escuchamos una canción a cargo de Camila. La canción se llamó Mientes, del año 2010, del álbum Dejarte de Amar. Oye, ¿qué crees que tengo? ¿No adivinas? Pues vamos a esto para que lo disfrutes un rato. ¡Ah, qué buena rola! Bicycle Race es una canción del grupo británico de rock Queen, escrita por Freddie Mercury y editada en el álbum Jazz de 1978, lanzada como sencillo el 13 de octubre de 1978. Como el primer sencillo del álbum, consiguiendo, la verdad es que consiguió considerable éxito. Fíjate que para realizar este video, el video de la canción, se organizó una carrera de bicicletas, pero de 65 mujeres desnudas, así como lo escuchas, de las cuales la de una foto de la carrera es la que se aprecia en la carátula del sencillo. Obviamente le pintaron ahí, le dibujaron un bikini para que, bueno, se viera, porque si era un poquito obsceno. ¿Estás de acuerdo? En aquel momento era obsceno y ofensivo, fíjate, nada más. Fíjate que lo mismo pasó con el video. Tuvieron que censurar partes de las mujeres. ¿Qué te digo, padrino? Pues así se manejaba. Y creo que hasta la fecha, 9:52 a.m. Vámonos rápido, oye esto. Baby Come Back es una canción interpretada por la banda estadounidense de rock Player. Se publicó el 13 de octubre de 1977 para promocionar su álbum debut homónimo, Player, editado ese mismo año. Y fue el primer sencillo del grupo. Así es. Entonces, pues ahí está el sencillo, que fue Baby Come Back. Qué buena rola, nada más que no cantan y ya se me hace tarde. 9:52 a.m. Ay, esta canción y este álbum, padrino. Nothing Like the Sun. Es el segundo álbum solista de estudio del cantautor británico Sting. El álbum fue originalmente lanzado el 13 de octubre de 1987, el álbum completo. El mismo álbum explora diferentes géneros como el pop rock, como el soft rock, como el jazz en esta canción, como el reggae music, como el world music, como el rock acústico y el funk rock. Todo eso viene incluido en un solo disco de Don Sting. Y aquí pues tiene esta onda del jazz, ¿no? Medio jazzadillo el asunto, ¿no? Las canciones que lo componen fueron grabadas durante los meses de marzo y agosto del 87. Participaron varios de los famosos guitarristas de rock y el pop. Por ejemplo, está Don Eric Clapton, Don Andy Summers, que fuera compañero de Sting en The Police. Estuvo también Mark Knopfler, Hiram Bullock, en fin. Muchas colaboraciones interesantes y maravillosas para este álbum. Songs of Innocence tuvo su lanzamiento físico comercial en esta fecha tras su polémica distribución digital gratuita en iTunes. Así es, este 13º álbum de estudio de la banda de rock irlandesa U2 se lanzó originalmente el 9 de septiembre del 2014 tras el anuncio sorpresa del álbum en un evento de lanzamiento de productos Apple. Se lanzó digitalmente el mismo día para los clientes de iTunes Store sin costo hasta el 13 de octubre del 2014, cuando se lanzó a las tiendas en formato físico, en formato de CD. El lanzamiento digital puso el disco a disposición de más de 500 millones de clientes de iTunes, por lo que el CEO de Apple, Tim Cook, denominó el mayor lanzamiento del álbum en todos los tiempos. Te platico algo, a mí me llegó en mi iPhone. De ahí lo tuve. Compré el CD. Salió en el 2014 el CD, ¿vale? Lo compré por esas fechas, obviamente. Al sol del día de hoy, el álbum sigue cerrado, guardado. Cerrado en su celofán. No lo he abierto. Es una pieza de colección, padrino. Déjame decirte que ya
puedo considerarlo como una pieza de colección. 9 de la mañana con 55 minutos, ya nos vamos. Nadie sabe lo que va a pasar mañana. Es el esperado álbum de trap de que rompió récords de reproducción en las plataformas digitales de Don Bad Bunny. Y bueno, te voy a dejar con una canción de ese álbum para que la goces y la disfrutes. Eso

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17: Y en todas partes, Ponte Exa, estamos por aquí un día más, amigos. ¿Cómo se encuentran en esta bella mañana de martes, amigos? ¿Qué están haciendo? Cuéntenme, platíquenme. Mientras tanto, vámonos preparando porque en este martes se vive con vibra explosiva. Y yo ya tengo por aquí muchísima información para todos ustedes, para que juntos tengamos una increíble mañana aquí soleada, amigos. Soleada pero fresquecita de todas maneras. Así que tengan a la mano por ahí alguna bebida, algo, un desayuno. Hagan sus actividades diarias mientras yo estoy por aquí informando informándoles de lo que está ocurriendo en el mundo mientras ustedes están ocupados. El día de hoy les tengo, además de información muy fresca, les traigo también que se celebra, se conmemora en esta fecha, les traigo consejos y por supuesto pregunta del día, que es lo clásico, amigos, para que siempre nos llevemos un dato curioso, que podamos iniciar conversaciones interesantes y que digan, wow, qué persona tan inteligente, qué persona tan leída y tan estudiada. Así que vénganse para acá, los invito a que se comuniquen al 351-1640-981 y también a través de nuestro Instagram, @exazamora. Esténse muy atentos porque el día de hoy y a partir de este momento y de todos los días, pues hay muchas sorpresas, específicamente de parte de nuestros patrocinadores Cinépolis Plaza Ana. Así que no se lo pueden estar perdiendo, ustedes bien atentos, bien vivos. Así que el día de hoy comenzamos, amigos. Yo me presento con ustedes, soy Elizabeth Paulino. Los acompaño desde ahora, que son las 10:04 hasta las 12 del día. Y lo primero que escucharemos en este programa será algo de parte de nuestra queridísima y bella Olivia Dean, con su éxito llamado So Easy. Quédate por aquí conmigo, lo escucharemos con mucha atención para irnos por ahí calentando. Y recuerden que apenas estamos encendiendo la mecha a esta vibra explosiva, amigos. Son las 10:04 en todas partes. 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

0: Y en todas partes, ponte extra. Estamos de regreso, amigos, son las 10 con 14 minutos de esta mañana. Estábamos escuchando I Just Mind de parte de Bruno Mars. Antes escuchamos Piquito Piquito de Pedro Sampaio junto a Ricky Martin. E iniciamos nuestro bloque musical con So Easy de Olivia Dean. Bella Olivia Dean. Con eso estamos de vuelta, amigos. Y el día de hoy me gustaría que tú y yo y nosotros nos pusiéramos a reflexionar sobre la envidia, amigos. Claro, la envidia es algo que como que es muy tabú, según nadie le tiene envidia a nadie, pero realmente sí hemos llegado a sentir envidia de muchas personas. Sí, la verdad que sí. Y es que esta aparece cuando otra persona tiene algo que nosotros deseamos, ya sea algún logro, algún reconocimiento, alguna relación, alguna cualidad personal, una oportunidad. Y hay que tratar de reconciliarnos con esta envidia que de repente sentimos, porque no es nada más que esto aparte de nuestro cuerpo, de nuestro ser, que nos señala el deseo. Entonces el problema no es que sintamos como ahí un poquito de envidia o celos. Lo malo es negarnos a que sentimos esto, convertirlo en comparación constante y no gestionarla correctamente. Si gestionamos bien la envidia, lo que hacemos es a lo mejor pues ya comenzar a priorizar esas cosas que realmente queremos. ¿Qué es lo que tiene la otra persona que tú quieres? ¿Y cómo puedes conseguirlo? Obviamente sin meterte en ella. Esa persona no tiene la culpa de que ella sí lo tenga y tú no. Entonces aquí es donde entra nosotros. ¿Qué vamos a hacer para poder conseguir eso y no meternos en la vida de otra persona, no involucrarnos, no buscarlo en mal? Porque pues cada quien puede tener sus cosas. Entonces, al día de hoy, aprendamos a gestionar de una manera correcta la envidia. Aprendamos a aceptar que de repente sentimos envidia y preguntémonos por qué lo sentimos. ¿Te parece? En este martes, ya comenzando la semana, hay que ir viendo esto. Tú cuéntame si alguna vez lo has sentido. Platícamelo todo al 351-1640-981. Y también te invito a que si estás por ahí escuchándonos y ya vas a llegar al lugar de tu destino y dices, oye, es que ahí ya no los puedo escuchar. Mira, es importantísimo que nos escuches porque tenemos sorpresas, entonces no te las puedes perder. Quédate con nosotros y escúchenos vía online, si es que no puedes hacerlo vía FM, en nuestra página oficial www.exafmzamora.mx. Ahí está el link para que nos escuches vía Tuning Radio. También puedes descargar la app, así escucharnos, y para que no te pierdas nada de nuestro contenido, también te recomiendo que nos sigas en nuestro Instagram @exazamora. ¿Cómo la ves? Te conviene, te conviene. Así que con esto vámonos a una pausa, ya son las 10 con 16 minutos. Quédate conmigo, seguimos por aquí con más vibra explosiva en todas partes. Ponte Exa.
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0: martes, Pontex. Estamos de regreso, amigos. Son las 10:31 de esta mañana de martes 13 de octubre. Estábamos escuchando El Sombrero y la Camisa, canción de Kany García y Carin León. Antes escuchamos Patient Zero de Taylor Swift e iniciamos el bloque musical con Hater I Made You Love Me de Ariana Grande. Con eso estamos de vuelta, amigos. Y oigan, por aquí ya tenemos la presencia de Fercho Ríos, que se comunica con nosotros desde la ruta del Examóvil. Así que vamos contigo, Fercho, ¿dónde andas?
1: Hey, ¿qué tal? Vale, en todas partes, Ponte Exa. Seguimos por acá en la ruta del Examóvil. Bueno, iniciamos la ruta del Examóvil. Ya está saliendo el solecito, está ligeramente el bochornito. Está a gusto el clima, tampoco está tan caluroso. Está más que a gusto, así que láncense. Yo ya ando por acá en Jaconita. Estoy sobre la calle Constitución, que es esquina con Galeana, Galeana con Constitución, aquí en el centro, en la ciudad de Jacona. Para que se lancen en este momento, si andan por esta zona, busquen el camionetón naranja, exijan la calca exacta. Recuerden que con ella adherida el vehículo participan en dinámicas y promociones bastante chidotas, donde se pueden llevar premios y regalos bastante chidos. Pendientes porque ya tenemos pases dobles para Cinépolis Plaza Ana, así que abusados a lo largo del día, en cualquier momento, desde la ruta del Examóvil, turnos en vivo en cabina y por supuesto en nuestras redes sociales, que en Instagram estamos como @exasamora. Así que abusados, ya lo sabes, sigue disfrutando de la compañía de Vale con su vibra explosiva y en todas partes, Ponte Exa.
0: Se vienen cositas, amigos, se vienen cositas, así que ustedes esténse muy atentos, atentas, porque no vaya a ser que estén por acá las promociones y ustedes no se enteren, se les vayan, se les escapen. ¿Y qué van a hacer, amigos? ¿Qué van a hacer? Ya se vienen los pases dobles, vienen muchas sorpresas, así que no se lo pueden perder. Y mientras tanto, mientras se van poniendo por ahí ya sus zapatos con mejor suela antiderrapante, para que en cuanto Fercho se acerque a sus domicilios vayan corriendo, pues en este momento les traigo la pregunta del día. Así que cuéntenme, platíquenme, además de las huellas dactilares y el iris de los ojos, ¿qué otra parte del cuerpo humano tiene un diseño tan único que sirve para identificar a cada individuo? La opción A es la forma, textura y los mapas de las líneas de la lengua. La opción B es la longitud exacta de los dedos de las manos. Y la opción C, la forma de la línea del cabello en la frente. ¿Cuál será la respuesta correcta a esta pregunta? Mándame tu mensaje al 351-1640-981. También te puedes comunicar a través de nuestro Instagram, @exasamora, si es que quieres pues participar y demostrar que eres una persona muy leída, muy estudiada y muy capaz. Pero mientras lo piensas, para que no te sientas presionado, vámonos con algo de música, esto de parte de Los Ángeles Azules junto a Lucra y Yami Sabia, que se llama Si Sabes Contar. Quédate conmigo, seguimos con más vibra explosiva a través de esa frecuencia en todas partes, Ponte Exa.

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2: 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La cantante, productora, compositora, empresaria, bailarina y rapera Keisha, antes de darse a conocer en el medio de la música y cuando estaba iniciando su carrera, llegó a cantar en los coros de la canción.

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0: en todas partes, ponte extra. Estamos de regreso, amigos. Seguimos aquí a través de la frecuencia naranja, escuchando la mejor música. Estábamos escuchando esto de parte de Luis Fonsi, llamado Me Despido. Antes escuchamos No Necesito Colaboración, de Aterciopelados junto a Manuel Medrano, parte de este proyecto La Pipa de la Paz 2026, conmemorando 30 años de su clásico álbum, amigos. Increíble, me gusta. Estamos un poco como en la época de la nostalgia, de muchas nuevas versiones, de muchas cosas, pero creo que de repente será algo bueno. Iniciamos nuestro bloque musical con Pompas de Jabón de Gloria Trevi. Con eso estamos de regreso. Soy Elizabeth Paulino, estás por aquí en Vibra Explosiva. Y en este momento te quiero platicar qué está pasando en el mundo mientras tú y yo estamos ocupados. Pero antes de eso, te recuerdo que tenemos pregunta del día, así que si quieres responderla, hazlo mandando tu mensaje de audio o de texto, contándome, además de las huellas dactilares y el iris de los ojos, ¿qué otra parte del cuerpo humano tiene un diseño tan único que sirve para identificar a cada individuo? La opción A es la forma, textura y los mapas de líneas de la lengua. La opción B es la longitud exacta de los dedos de las manos. Y la opción C, la forma de la línea del cabello en la frente. ¿Cuál será la opción correcta? No lo sé, tú dime, tú cuéntame, mandando tu mensaje al 351-1640-981 o también a través de nuestro Instagram, @exazamora. Y con esto vamos a pasar con nuestra noticia del día, y es que te cuento, amigos, ojito con los hackers, amigos, ciberataque contra refrigeradores. Ese es el tema del día de hoy. Esto ocurrió en Francia, amigos, la noche del domingo para el lunes. No es una broma, y es que uno podría pensar de que los hackers solamente se enfocan en a lo mejor algunas empresas o gobiernos, cosas así. Pero no, amigos, no siempre. Esto del hackeo a diversos refrigeradores en Francia resultó en la pérdida de lo que se estima como millones de euros en productos frescos y congelados que se echaron a perder, amigos. Esta afección fue de una hora, donde los aparatos estuvieron a 50 grados centígrados, amigos. Sí, la verdad, muy mal. Y esto no solamente se quedó en la pérdida de alimentos, sino que incluso llegó a cosas más extremas, porque en algunos supermercados se registraron incendios en los aparatos electrónicos. ¿Qué está pasando, amigo? La gente está loca. La verdad que sí. La Fiscalía de París inició una investigación, pero hasta este momento que yo te estoy contando esta información, todavía no han dicho nada sobre si ya están seguros de cuál fue el origen, tampoco saben qué onda con los motivos, pero ya están por ahí investigando, se están tomando las medidas necesarias. Y te imaginas nada más, o sea, tú dejas a lo mejor la pérdida de dinero, sino de repente que platicamos de esto de que, ok, es necesario para nosotros como seres humanos consumir carne animal, y pues es como que de repente uno tenerlo en mente, ¿no? Estás consumiendo la carne de un animal, está bien, lo necesitas para tu supervivencia, pero hay que tratarlos con el debido respeto, ¿no? Y en este caso no sabemos ni siquiera en qué categorías entran los alimentos congelados y los frescos que nos estaban platicando. Seguramente carne. Entonces imagínate cuánto se echó a perder de esta carne que viene de animales. A mí la verdad se me hace un poquito como que pero quién sabe, amigos, qué habrán estado buscando estos hackers al hacer estas travesuras en los refrigeradores en Francia, amigos. ¿Ustedes qué opinan? ¿Ustedes qué piensan? Cuéntenmelo al 351-1640-981. Algo de lo que está ocurriendo en el mundo mientras tú estás trabajando, esto es algo de ello. Vámonos a una pausa comercial, amigos. Continuamos con más contenido. Regresando, te traigo que se celebra o se conmemora en esta fecha en el mundo, así que no te lo puedes perder. Quédate por aquí conmigo en todas partes. 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

0: Y en todas partes, Pontex, estamos de regreso, amigos, a las 11 con 11 minutos. Pidan un deseo en este martes 13, hoy pidan que les vaya bien. Estábamos escuchando por acá eso de parte de Harry Styles que se llama Dance No More. Antes escuchamos Amor Light, una canción de parte de Catalina García junto a Carlos Sadness. La primera vez que estos dos artistas colaboran. Carlos Sadness tiene por ahí preparándose un disco que va a salir a principios del próximo año 2027. Así que esto es algo de lo que vamos a estar escuchando en nuestro nuevo material de este artista. Iniciamos nuestro bloque musical con Arroba Me de José Madero y con eso regresamos, seguimos por aquí con más vibra explosiva a través de esta frecuencia naranja. Y oigan, les estaba contando que tenemos muchísimas sorpresas para todos ustedes de parte de nuestros patrocinadores, más específicamente de Cinépolis Plaza Ana. Tenemos pases dobles que ya van a estar comenzando a llegar a ustedes, así que no se lo pueden perder. Y por acá tenemos a Fercho Ríos, que nos va a comentar más detalles acerca de esto. Nos va a decir en dónde se encuentra en la ruta del Examóvil, así que vamos por allá con él. ¿Dónde andas, Fercho?
1: 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Seguimos por acá en la ruta del Examóvil. Ya me encuentro ubicado sobre la calle Geranio, esquina con Ignacio Ramírez, aquí en el Valle de San Agustín de la ciudad de Jacona.

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1: Pues ya lo saben, amigos, vayan por allá con Fercho Ríos para que descubran cómo se pueden llevar su calca exacta y con esto participar para las diferentes promociones. No vaya a ser que no vayan y uno le está diciendo y de repente que digan, oye, Eli, ¿cómo puedo conseguir? No se puede. No se puede, amigos, si no ponen atención. Así que te invito a que nos escuches todo el día, todos los días, a través del 98.1 FM de tu radio y a través también de nuestra página oficial, que está nuestro link para que nos escuches vía online. Esta página oficial es www.exafmzamora.mx. También nos puedes escuchar a través de TuneIn Radio para que no te pierdas de absolutamente nada. Ahora sí, comenzamos con lo que se celebra o se conmemora en esta fecha. Te lo quiero platicar, ya que el día de hoy, que es martes 13 de octubre, es nada más y nada menos que el Día Mundial de la Trombosis, amigos. ¿Qué es esto? Dirás tú. Es una de las enfermedades que más afectan a personas acá en Occidente y también es una de las menos conocidas. Y bueno, se eligió esta fecha porque es el nacimiento de Rudolf Virchow, que fue el médico que descubrió y describió esta patología, lo que la hizo conocida y lo hizo entendible para todos nosotros hoy en día, amigos. La verdad es que está muy interesante que vayamos conociendo esto. Y es que te cuento qué es la trombosis. Es la formación de un coágulo de sangre que tapa una vena o una arteria. Esto hace como un tapón y crea diferentes complicaciones. Puede ir desde un infarto, una enfermedad cardiovascular. O sea, está algo serio, amigos, algo serio. No es solamente una trombosis y ya. Hay dos tipos, está la que es venosa, la que es arterial. La primera es la que se forma como en tus venas. La segunda, esta está al nivel de las arterias, amigos, muy fácil de entender para que ustedes lo lleven por ahí, bien entendido. Y el tratamiento que hay para esta enfermedad es un chequeo médico primero, para que puedan saber si posees algún tipo de, pues, de tapón en su torrente sanguíneo. Y también, pues, ya de eso, los médicos son quienes van a tratarte, porque eso sí, son cosas importantes que vayas a checarte con un médico. Si algo está mal en tu cuerpo, lo platicábamos el día de ayer, si tú sientes que algo no está del todo correcto, pues entonces es hora de que visites a tu médico. Tenemos, afortunadamente, en nuestro país bastantes opciones. No necesariamente tienes que ir a un hospital donde estás asegurado. También puedes ir a alguna clínica y en algún lugar podrían decirte si tienes alguna señal de emergencia, amigos. Así que tengan mucho cuidado con esto. Tengan mucho cuidado también con las contraindicaciones de los medicamentos, de los tratamientos. Por ahí, algo de lo que ha generado bastante polémica es que muchos métodos anticonceptivos enfocados en la mujer, más que nada, pues llegan a tener estos efectos secundarios de que provocan trombosis, amigos. Entonces tengan mucho cuidado con ese tipo de cosas, estén en chequeos constantes, porque yo los quiero mucho y los quiero ver triunfar, por supuesto que sí. ¿Qué opinan sobre esta fecha? ¿Ya lo sabían? ¿No lo sabían? Cuéntenmelo al 351-1640-981. Con esto dicho, amigos, les repito la pregunta del día porque está súper interesante y quisiera que la respondieran para nosotros averiguar y descubrir juntos cuál es la respuesta correcta. Cuéntenme, además de las huellas dactilares y el iris de los ojos, ¿qué otra parte del cuerpo humano tiene un diseño tan único que sirve para identificar a cada individuo? La opción A es la forma, textura y los mapas de líneas de la lengua. La opción B es la longitud exacta de los dedos de las manos. Y la opción C, la forma de la línea del cabello en la frente. ¿Cuál será la opción correcta a esta pregunta? No lo sé. Tú cuéntamelo mandando tu mensaje de audio o de texto al 351-1640-981. Ahora sí, con esto, amigos, vámonos a un breve bloque comercial y regresando vamos a descubrir cuál es la respuesta correcta detrás de esta gran incógnita del mundo mundial. Así que vámonos a una pausa, quédense por aquí conmigo, seguimos en Vibra Explosiva en todas partes, ponte Exa.
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3: 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Joaquín y Alerena de la Riva, es decir, la Joaqui, antes de ser famosa, fue madre a sus 22 años y comenzó rapeando en plazas de Mar de la Plata, Argentina, y fue la primer mujer en llegar a semifinales de batallas de rap.
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En todas partes, ponte extra, estamos de regreso, amigos. Seguimos aquí a través de la frecuencia naranja con esta buena música. Escuchamos algo de parte del Lucero llamado Fuertes Declaraciones. Antes escuchamos Antes que te cases de Hash y Cristian Castro. E iniciamos nuestro bloque musical con Rise Low de Kimo Sounds. Con eso regresamos 11:32 en este martes 13 de octubre. Y el día de hoy les traigo la respuesta a la pregunta del día, amigos, para que tengan un nuevo dato curioso que puedan utilizar en alguna conversación, para que si son así como socialmente incómodos como yo, pues entonces puedan ya como socializar un poquito más. Un poco, no mucho, no son milagros, pero algo sí van a poder hacer de más en cuanto a socialización. Así que la pregunta del día de hoy era: además de las huellas dactilares y el iris de los ojos, ¿qué otra parte del cuerpo humano tiene un diseño tan único que sirve para identificar a cada individuo? La opción A es la forma, textura y los mapas de línea de la lengua, la opción B, la longitud exacta de los dedos de las manos, y la opción C, la forma de la línea del cabello en la frente. ¿Esas son esas opciones? ¿Cuál es la opción correcta, amigos? ¿Cuál será? La opción correcta a esta pregunta es la opción A, la forma, textura y los mapas de las líneas de la lengua. Claro que sí. Esto, como las huellas dactilares, amigos, es completamente única y diferente en todos nuestra lengua. De hecho, los gemelos idénticos tampoco tienen un diseño igual en cuanto a la lengua. Todos son diferentes. O sea, no importa qué tantos genes compartas. No, amigos, nada. Entonces, ¿por qué decimos que la lengua puede llegar a ser una huella perfecta? Te cuento. Porque combina información geométrica, o sea, hace su forma y su tamaño, con información fisiológica. Estos son las texturas, las arrugas, la distribución de las papilas gustativas, que es muy particular de cada uno. Y además, si a diferencia de tus manos, que están expuestas al desgaste, a cortes, quemaduras, cosas que pueden modificar las líneas que tenemos en nuestras manos, pues la lengua vive protegida dentro de nuestra boca. Eso hace que sea extremadamente difícil falsificar o alterar deliberadamente estos patrones que solamente tenemos nosotros. Y para los sistemas de seguridad biométrica, es muy fácil de verificar que la persona está viva, ya que la lengua es un músculo que se mueve y que está húmedo de forma natural, así que aquí no hay nada de que nos mintieron, nos engañaron y que no, ya cobraron la pensión de la abuelita y que no sé qué. Así, ahí no hay pretexto, amigos. Ahí deberán de tener miedo por si quieren hacer sus tranzas. ¿Qué opinan sobre esto? ¿Ya lo sabían? ¿No lo sabían? Cuéntenmelo al 351-1640-98. Uno. Mientras vamos procesando esta información, vámonos con algo de música, con algo de parte de Benny Blanco junto a Mike Towers, que se llama Degenere. Escuchémosla con mucha atención, amigos. Quédense por aquí conmigo y también síganos en nuestras redes sociales. Estamos en Instagram como @exasamora. Recuerden que tenemos bastantes sorpresas, así que no van a querer perdérselas. Quédense por aquí conmigo. Seguimos en Vibra Explosiva en todas partes. Ponte Exa.

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0: todas partes, Pontex. Estamos de regreso, son las 11:51 minutos de esta mañana de martes 13 de octubre. Estábamos escuchando a Mar Solís con esto que fue Fuiste Tú, Acusadora Ella. Antes la escuchamos Malibu, una canción de Micro TDH junto a Lagos y The Masters. E iniciamos el bloque musical con Bass Persuad de Miley. Con esto regresamos y por acá ya tenemos a Percho Ríos que anda por allá en la ruta del Examóvil trayéndonos noticias. Así que vamos por allá con él para que nos cuente su ubicación exacta.
1: Total, vale en todas partes, Ponte Exa. Seguimos por acá en la ruta del Examóvil. Se siente calorcito ya ahora sí, así que abusados, láncense con su agüita. Yo estoy ubicado aquí sobre la calle Gómez Morín, casi esquina con Madero, Madero con Gómez Morín, aquí en Paseo Zamora, para que se lancen por su calque exacta. Recuerden que con ella adherida al vehículo participan en dinámicas y promociones bastante chidas, donde se pueden llevar premios y regalos bastante chidos también. Así que abusados, pendientes de la ruta del Examóvil, turnos en vivo en cabina y redes sociales. En Instagram estamos como @ExaZamora, porque tenemos por ahí sorpresas con nuestros amigos de Cinépolis Plaza Ana. Así que dicho esto, gente, yo los espero por acá en la ruta del Examóvil. Sigan disfrutando de la mejor música a través del 98.1, ya lo sabes, en todas partes, Ponte Exa.
0: Excelente, amigos, pues vayan por allá con Percho Ríos, ya saben que él se encuentra allá acalorado, así que llévenle una agüita, no sean malos. Y bueno, yo con eso yo ya me estoy despidiendo, amigos, yo ya me voy, pero los voy a dejar en la increíble compañía de la sopa favorita de Zamora, los alrededores y el mundo entero con nuestra queridísima Sofía Dom. Yo los espero el día de mañana desde las 6 de la mañana aquí con Percho Ríos en El Mañanero, y a las 10 de la mañana regresamos con más vibra explosiva para seguir explotando esta mañana que se necesita, amigos, se necesita de repente. Así que comuníquense con ella, denle todo su amor al 351-1640-981. También al rato llega Carlos Hernández con su escape nocturno, así que no se pueden perder de absolutamente nada de lo que ocurre en esta estación exacta. Hay sorpresas, amigos, hay muchísimas cosas, así que no se pueden perder de nada. El día de hoy yo me despido de ustedes con algo de música para que no se me queden tristes, con esto de parte de Ricky Martin junto a Carin León, que se llama A Medio Vivir. Les digo, vivimos en la época de la nostalgia y las nuevas versiones, así que con eso los dejo, amigos. Soy Elizabeth Paulino, espero que tengan un fantástico día, un explosivo martes, y los espero el día de mañana a través de esta misma estación exacta en todas partes. Ponte Exa, chau. 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
18: En todas partes, ponte Exa. ¿Cómo andan, banda? Oigan, les saluda con un gusto, un placer y buenas a San Sofía Dam, tu sopita favorita. Y te doy la bienvenida a este tu programa, La Sopa. Ya sabes que escuchas esta voz y ya son las 12 de la tarde, son las 12 con 2 minutos para ser exactos, de este martes 13 de octubre. Martes 13, dicen que también es hora de la mala suerte, ¿no? O sea, se considera que es de mala suerte, así que bueno, yo digo que no, yo digo que vamos a tener la mejor suerte el día de hoy, así que bueno. Oigan, hoy les traigo bastantes cosas chidas por ahí y es que vamos a hablar acerca de por qué no lavar el pollo. Así es, mamá mexicana, no tienes por qué lavar el pollo y te voy a platicar el por qué. Además de lo que está sucediendo en redes sociales, y es que hubo agarrón de greñas en la granja VIP. ¿Qué está sucediendo? ¿Qué está aconteciendo por allá? Además de que, oigan, acá entre nos, ¿ustedes sienten que es amor o dependencia emocional? Ahí dejo la duda, así que bueno, recuerda que si tú quieres comentarme algo de los temas, lo puedes hacer al número en cabina 351-1640-981 o a través de nuestro Instagram, @exazamora. Y vamos a iniciar con buena música en esta tardecita de martes. Y es que nos recibe la rolota de Olivia Rodrigo. Esto se llama Stupid Son. Nos vamos con esta rola para iniciar la tarde 12 con 3. Y recuerda, en todas partes, ponte ex.

0: Estamos de regreso por acá en La Sopa. Oigan, nos recibe un buen bloquecito musical y es que Siddhartha nos da la bienvenida con eso que se llama Pedacito de mi Corazón. También escuchamos Ulacalacala de Santos Bravos y Enrique Iglesias e iniciamos con Stupid Song de la guapísima Olivia Rodrigo. Y chicos, el día de hoy les traigo este tip de cocina que ustedes no sabían y que miren, hay mucha controversia de esto y es que hay algunos que sí lo hacen, otros que no lo hacen y me refiero a lavar el pollo. ¿Crimen culinario o próxima intoxicación? Ya lo averiguaremos el día de hoy. Y es que mira, hay algunos peligros en cuanto a lavar el pollo, ya que puede haber incluso una intoxicación alimentaria. Y tú dirás, Sopa, justifícame lo que me estás diciendo en estos momentos. Así que bueno, mira, mucha gente cree que lavar el pollo es bueno porque dicen es que le quito la sangre o le quito a lo mejor por ahí algo que se ve raro, cosas de ese estilo, pero no es nada más lejos de la realidad. Y es que lavar el pollo crudo aumenta el riesgo de intoxicación alimentaria. Y es que las agencias de normas alimentarias del Reino Unido alertó ya hace un tiempo que lavar el pollo antes de cocinarlo aumenta el riesgo de propagación de bacterias. Esta se llama Campylobacter. Y eso es en las manos, la superficie de trabajo, la ropa y utensilios de cocina por las salpicaduras de gotas. Sin embargo, muchas personas siguen cometiendo este error y esto es completamente válido, o sea, no es como que un crimen, pero sí hay un riesgo. Y es que muchas veces dicen, no, es que yo hasta le echo jabón y es como que, ay criatura, ¿cómo que le echas jabón al pollo? Espérate, eso va a ir a tu intestino. Pero bueno, cuando se pone el pollo debajo del agua, o sea, cuando lo pones debajo de ese grifo, de ese chorro de agua, es habitual que se salpique un poco todos lados. Entonces, de esta manera, la bacteria puede estar pasando a otros lados, que sea los cuchillos, que sea a lo mejor algún plato, a tu trasero, a lo que sea. Entonces, la verdad es que todo el mundo piensa que no ocurre nada, nomás limpian y de que ya pasó. Pero un 44% de las personas de este estudio que lava el pollo antes de cocinarlo, pues justamente son las personas que se llegan a enfermar con mayor facilidad. ¿Por qué? Porque pues dicen, es que no me di cuenta, o sea, porque también hay algunos virus o bacterias que no surgen de la noche a la mañana, que pues a lo mejor están en tu sistema, pero no se han desarrollado, cosas de ese estilo. Ahora, la enteritis por Campylobacter, o sea, esto pues es la bacteria como tal, es una de las causas más comunes de intoxicación alimentaria, sobre todo cuando se viaja, lo que ha llevado a que sea conocida como la diarrea del viajero. Normalmente la infección se debe al consumo de aves crudas, vegetales frescos o leche sin pasteurizar. Así como lo escuchas, así que no es tal cual que sea malo, pero sí corres un riesgo. Ahora, esta bacteria se contagia al comer o tomar alimentos infectados y según el sitio Medline Plus, puede causar diarrea, dolor abdominal, fiebre, náuseas e incluso vómitos. O sea, eso llega a suceder. Ahora tú me harás sopa y entonces, ¿cómo lavo mi pollo? Pues mira, naturalmente tiene ciertas bacterias y la mejor manera de eliminarlas es a través de la cocción. Entonces no es necesario que lo laves, o sea, no es necesario que lo estés lavando al final, al momento de la cocción, es como su propio, sí, el propio calor va a eliminar estas bacterias. Así que bueno, coméntame tú qué opinas de esto. Número en cabina 351-1640-981 o a través de nuestro Instagram @exazamora. Toda esta información, si me haces sopa, yo quiero leer un poquito más de esto, me quiero informar un poquito más. Esto nos lo presenta BBC News Mundo para que puedas buscar por ahí la referencia. Así que bueno, por ahora vámonos una pequeña pausa. Regresando seguimos platicando, así que no te despegues y recuerda, en todas partes, ponte EXA.
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1: 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Antes de llamarse Café Tacuba, la banda de rock tenía el nombre de Alicia Ya No Vive Aquí, título tomado de la película del mismo nombre dirigida por Martin Scorsese.

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0: Pontex, estamos de regreso por acá en La Sopa y oigan, nos recibe esta rolita de Alejandro Sanz junto con Eden Muñoz, esto se llama Yo Era Poesía. También escuchamos intensamente esto de Ángel Armando Gómez y Gloria Trevi e iniciamos con Dolce Vita, esto de Belinda y Nuestra Dana, que oigan, no suena tan mal, ¿eh? O sea, ya después de escucharla varias veces como que ya me está agradando la rola. Pero bueno, ¿sabes también que me agrada? Que Fercho ande por ahí en la ruta del Examóvil y es que nos trae sorpresitas, así que vamos a conectarnos directito y sin escalas a la ruta del Examóvil para ver qué nos está ofreciendo nuestro amigo Fercho y en dónde se encuentra. Así que Fercho, ¿dónde andas, amigo mío?
1: Hey, ¿qué tal, Sofía? En todas partes, Ponte Exa. Oye, sigo por acá en la ruta del Examóvil, ya me encuentro ubicado sobre la calle Galeana, casi esquina con Verduzco, Verduzco con Galeana, aquí en la Nueva Luneta de la ciudad de Zamora, muy cerquita de Plaza Ana, y es que hoy ando por esta zona porque tenemos sorpresas con nuestros amigos de Cinépolis Plaza Ana, pendientes de la ruta del Examóvil, turnos en vivo en cabina, por supuesto, también de nuestras redes sociales, en Instagram estamos como @ExaZamora, pero ahí vamos a tener pases dobles abusados para que se lancen al cine, disfruten de la peli que quieran, el día que quieran, así que abusados, ¿eh? Y tenemos más sorpresas, así que yo con esto dicho, los espero por acá en la ruta del Examóvil, sigan disfrutando de la compañía de Sofi con su sopa y ya lo sabes, en todas partes, Ponte Exa.
0: Ay, oigan, hay que estar bien al pendiente, ¿eh? Para que te lleves uno de los regalitos, tanto que lo están pidiendo, chicos, pues ya se los trajimos. Y pues bueno, seguimos platicando por acá en lo que tú vas directito y sin escalas a la ruta del Examóvil. Hoy te voy a enseñar la diferencia entre pedir y no mendigar. Así como lo escuchas, simple y sencillo, y tú dirás, sopa, ¿qué me quieres decir? Pues mira, criatura, mira, yo no te voy a decir nada más que te voy a enseñar las claves de la vida. Y es que hay que saber diferenciar entre que te estoy pidiendo algo, de que, oye, ¿me puedes ayudar en esto o aquello? Y mendigar algo. Pues, aplícalo para el amor. Es que siento que ya se volvió muy común que digan, es que quiero mendigar amor. A ver, criaturas, no, no, ¿qué pasa? ¿Qué pasa con eso? Así que vámonos a hablar de eso. Y es que primero vamos a ver la definición. Y es que la principal diferencia radica en la dignidad. Así es, esa dignidad, la postura y la intención con lo que lo estás haciendo, ya que pedir es una solicitud abierta y general de algo necesario, un favor, algo que tú quieras, mientras que mendigar implica implorar con necesidad extrema, insistencia y pues hasta dejando al lado tu poca o mucha dignidad. Así que bueno, empecemos por la definición, y es que te digo, pedir es solicitar un objeto, un favor, información o ayuda de manera directa y común, así como que, oye, ¿me puedes pasar la sal? Estás haciendo una petición. Ahora, la dignidad se mantiene a la libertad y la igualdad. Quien pida acepta que la otra persona puede decir que no sin que esto destruya su valor como persona. Ojo ahí, ya que muchos a veces dicen de que no, es que ya perdí la dignidad, de seguro. ¿Seguro? Ok, dicen, es que me hiciste perder la dignidad. ¿Seguro? Porque tú estás decidiendo eso. Si se fijan, dice que pues entra esa parte de decir que pues lo otro puede aceptar o no, y no, eso no destruye tu valor emocional o tu valor como persona, además de que pues es algo cotidiano. Mientras que mendigar, pues sí, es una persona que pide limosna de manera habitual, por lo general suplicando con extrema insistencia y hasta humillación, suele implicar un estado de vulnerabilidad profunda, indigencia, o la pérdida temporal de la dignidad, incluso en sentido figurado como mendigar amor o atención. Se asocia a la subsistencia precaria o a la dependencia emocional extrema, donde se ruega por algo que el otro no quiere dar de una forma. Así que mira, ahí te dejo la duda. Eso es lo que tienes que hacer, aprender a pedir, porque muchas veces las mujeres, digamos así, de, es que no le quiero pedir flores porque si no le nace no hay por... A lo mejor él ni idea, ni cuco acá. Ahora, también los hombres tienen que ser conscientes que una cosa es que les pidan de que, oye, ¿me puedes hacer favor de pasar por mí todos los días? Es una petición. Y otra cosa es que alguien diga, es que necesito, o sea, esa es la parte, eso es lo importante, chicos, ¿ok? Entonces espero que el día de hoy aprendan esa diferencia bastante importante y que aprendas a pedir con dignidad y con amor propio, decir de que puede o no puede que la persona acepte y está bien y no hay por qué insistir. Así que bueno, ahí te dejo el dato, vámonos a una pausa y pues corre la ruta del Examóvil para que te lleven nuestras sorpresas. Mientras tanto, te digo, nos vamos a una pausa, regresando seguimos platicando, así que no te despegues y recuerda, en todas partes, Ponte Exa.
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0: 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Estamos de regreso por acá en tu frecuencia naranja y hoy ya nos recibe Self-Aware, esto del grupo Temper City. También escuchamos Amor Fati de Jorge Culer. E iniciamos con Movie to the Sun, esto de Ultra Night, Email Angel y Jugger. Y chicos, el día de hoy, ¿qué estoy viendo en redes sociales? Y es que la granja VIP sí está dando contenido, ¿eh? Sorprendentemente está dando bastante contenido por ahí. Hay algunas cositas medio picantes, medio turbias, y es que ya no les había dado el previo, chicos. Es que yo dejaba que se juntara el chisme para que ustedes se quedaran de que cómo. Y es que miren, para empezar, el día de ayer hubo un pleito, santo pleito hubo, que hace algunos usuarios de redes sociales estaban pidiendo que sacaran a Kuno de la granja debido a que se dice que pues había agredido físicamente a Julio Camejo. Y es que la verdad hubo de verdad bastante contacto físico, se estuvieron como que aventando, y es que fue una discusión frente a compañeros que escaló a este acercamiento y encendió las alarmas del reality, y ese también dejó al descubierto una ruptura de una alianza que había previo entre justamente estos pues famosos. Ahora, la tensión subió de niveles el lunes, el día de ayer por la mañana, cuando Kuno y Julio Camejo anunciaron una fuerte discusión que estuvo cerca de convertirse en una pelea física. Kuno cerró los brazos y lo estuvo empujando, mientras que Julio Camejo estaba justamente pues como que respondiéndole. O algunos habitantes tuvieron que intervenir porque dijeron, ¿saben qué? Como que se estaba calentando el asunto. Y es que el problema no surgió de la nada, y es que detrás de estos reclamos había diferencias acumuladas, desconfianzas y decisiones dentro del juego que desgastaban la relación entre ambos. Lo que antes parecía que era una amistad bastante fuerte, pues terminó convertida en un conflicto. Y pues bueno, tú dirás, entonces eso, o sea, ¿se fue nomás por eso o qué fue lo que terminó destruyendo todo esta parte? Y es que uno de los momentos que más marcó el distanciamiento, porque pues recordemos que a veces les ponen como dinámicas de que compartiendo pulsera y que tienen que estar juntos y todo esto, pues justamente hubo una actitud que pues ahora sí que los cuestionó, o sea, que como que se quedó ahí, y pues justamente la tensión llegó a su punto crítico cuando Kuno cuestionó a Julio y lo acusó de comportarse de manera agresiva, especialmente con mujeres, así como lo escuchas. Y es que durante el intercambio el influencer lanzó una palabra que sí, muy pocos no sé qué, y pues de acuerdo con el reporte de la revista Gente, esto le dio el tono a la discusión. Entonces pues por ahora la gente estaba bastante picada, estaban pidiendo justamente que sacaran a Kuno debido a un empujón que hubo, y pues al final no se llegó a nada y pues todos intervinieron, como que se quedó tranquilo, así les llamaron la atención, pero pues no sacaron a ninguno de los dos, aunque sigue la posibilidad. Y pues bueno, ¿tú qué opinas de eso? Yo la verdad es que siento que fue un pleito muy soso, quizás, o sea, no hubo como una razón de ser, pero la gente sí está señalando demasiado a Kuno, lo está juzgando fuertemente en redes sociales. Ahora, también por ahí, pues, está el tema de Bicolor. ¿Por qué? Porque justamente, pues, Bicolor tiene bastantes hijos. O sea, en redes sociales también ya lo están fundando. Y la bebecita decidió darle una oportunidad en el amor. Y pues la gente no está de acuerdo con esta relación. Dicen que, pues, la verdad, no le ven futuro. Que, pues, el Bicolor nomás está ahí jugando con nuestra bebecita. Entre otras cosas, también ya hubo pleito con Mane. O sea, ha habido muchos dimes y diretes. Por ahí, pues, ahorita Mane y el Bicolor les tocó ser justamente pues peones, que es como que los que ayudan. Entonces pues la gente los ve y dice como que no, es que Man es bien piquis. Pero chicos, a ver, por ahí se vio un video en redes sociales donde este Bicolor dejaba latas y dejaba basura justamente en la zona de Manny. Pues ella dijo, oye, ¿sabes qué? No manches, no inventes, esto no es mío, ¿yo por qué lo tengo que tener aquí? Y se lo dejó a él del otro lado, en su lugar. Y pues Bicolor llegó diciendo que era una payasa, que era este, que era el otro, y mucha gente se puso del lado de Manny. Y la verdad es que yo estoy de acuerdo con ellos. O sea, en mi opinión siento que fue algo malo, o sea, que no tenía razón de ser. Entonces, pues la gente por ahí sigue también como que entre que sí, entre que no. Y también pues por ahí se está robando el show los animalitos. Y es que hay algo que me gusta de la granja, y es la parte de que justamente hacen como este junte con los animalitos, les enseñan la flor y fauna, les enseñan cómo tratarlos, etcétera. Entonces a mí me gusta bastante que justamente pues a ellos los pusieron como en el nacimiento de un potrito. Entonces estaba muy bonito porque estaban viendo cómo le enseñaba a pararse. También pues el integrante del perrito que también estaba dando bastante show. Eso es lo bonito de la granja. Pero la verdad es que sí están dando un contenido bastante de pleito. De pleito, la verdad. Pero pues bueno, coméntame tú qué opinas. Número en cabina 351-1640-981 o a través de nuestro Instagram @exazamora. Y por acá nos mandan mensajito, Ale y nos pone hola sopitas, saluditos. ¿Puedes ponerme una canción de Harry Styles, please? Obviamente, ahorita después de un pequeño corte te la pongo para que puedas disfrutarla. Mientras tanto, nosotros nos vamos a ir a una pequeña pausa, chicos. Recuerden que si ustedes quieren platicarme cualquier cosita, lo pueden hacer por ahí. Y también para que estén bien al pendiente de todas las cosas buenas, bonitas que se vienen con Cinépolis Plaza Ana. Mientras tanto, vámonos a una pausa. Regresamos con más temas. Y recuerda, en todas partes, ponte Exa.
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3: 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Las curiosidades de tus artistas favoritos. El cantante australiano Michael Hutchence, quien fue vocalista de la banda INXS, a la edad de 8 años llegó a vivir en Hong Kong con sus padres. Ya en su juventud, Michael incursionó en la actuación, participando en las películas Dogs in Space y

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0: Ponte Exa, estamos de regreso por aquí en la sopa, en tu frecuencia naranja favorita, Exa FM Zamora 98.1. Y nos recibe Sad Girls, esto es David Guetta y Bebe Rexha. También escuchamos Adiós Inocencia de Karim León y Jumbo. E iniciamos con Baby Wow, una de las favoritas de esta temporada, con Karol G, Yudenly y Robowski. Y chicos, ya son la 1:12 y Fercho Río nos tiene por ahí la ruta del Examóvil, así que vámonos directito y sin escalas para ver qué nos va a platicar el señor Fercho y saber si ya nos tiene por ahí sorpresitas. Así que Fercho, ¿cómo andas, amigo?
1: Hey, ¿qué tal, Sofía? En todas partes, ponte Exa. 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Sigan disfrutando de la compañía de Sofi, ya lo sabes, en todas partes, ponte Exa.
0: Oigan, ya saben por dónde anda nuestro amigo, nuestro compa Fercho, para que se den una vueltecita y reciban su calque exacta y lleven varios beneficios por ahí. Y pues bueno, chicos, el día de hoy, oigan, les traigo también un mensaje por parte de nuestros patrocinadores. 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

ahí me habían pedido una cancioncita de Harry Styles, así que para darnos un washi washi, vámonos con esto que es de Harry, esto se llama As It Was. Nos vamos con esta rola, doy una pequeña pausa y regresamos con más temas. Y recuerda, en todas partes, ponte EXA.

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9: Además del nombre que le dio fama, Gloria Trevi ha contado que tuvo otro apodo cuando era niña y era llamada la India Trevi.
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0: todas partes, Pontex. Estamos de regreso por acá en tu frecuencia naranja favorita. Y oigan, qué bonita rola nos recibe Camilo con esto que se llama El Árbol. También escuchamos este cover de Laura Pausini con la canción Mientes. E iniciamos con Respirar de María José. Y oigan, chicos, ¿qué está ardiendo? Pero en los espectáculos. Es que no solamente las redes sociales tiene chismecito potente, también por acá nos traen la farándula. Y es que Cazzu reconoció la influencia y los buenos momentos que vivió con nuestro chaparrito de confianza, Cristian Nodal. Así como lo escuchas, y es que pese a que su relación terminó en medio de una fuerte polémica, pues al final Cazzu, como la mujer que es, el mujerón, reconoció que Cristian Nodal también dejó una huella positiva en su vida profesional. Y es que la cantante argentina recordó que su expareja le impuso a explorar otros géneros musicales y a probar sonidos distintos a los que había definido su carrera. Y es que durante una entrevista para el canal de YouTube Ruido y Sentimiento, Cazzu habló de esa faceta de su relación con el cantante mexicano y reconoció sus palabras porque pues dice que fueron muy importantes, o sea, que fuera de todo sí fue demasiado importante para atreverse a experimentar con propuestas más románticas, una inquietud que también había desarrollado con su nuevo álbum Latinaje. Y es que esto es lo que ella nos comentó. Supo ser en momentos muy valiosos y amorosos, también muy responsable de que yo me haya animado a hacer otro tipo de música. Ella le reconoce, chicos, imagínense. Esto se lo están aplaudiendo bastante. Y es que ella, al decir esto, pues la verdad, explicó que durante la relación el artista mexicano la animaba a salir de su zona de confort y a decir otras posibilidades musicales, a descubrirlas, a buscarlas, a experimentarlas. Y es que hasta entonces su carrera había estado muy ligada al trap y reggaetón, pues recordemos que es nuestra nena trapera, y pues por ello es que comenzó a considerar que pues debía de hacer algunas propuestas que se alejaran de estos sonidos. Ahora, también ella recordó alguna de sus frases, y es que el intérprete regional mexicano la alentaba diciéndole: anímate, no pasa nada. Para ella, ese impulso tuvo un significado muy importante en su evolución artística, pues le permitió considerar otros caminos y ampliar de manera bastante sentimental, más íntima, la música. Y aunque la separación de ambos estuvo acompañada de controversias y declaraciones públicas, Cazzu considera que los conflictos posteriores no eliminan necesariamente los momentos positivos que vivieron juntos. Y es que ella agregó durante la entrevista: también para recordar que hay momentos que pareciera que no, pero que no se borran, que son momentos valiosos. Y es que pues bueno, por ahí como que dejó una lección, chicos. Yo vi la entrevista y la verdad es que es muy interesante escuchar a Cazzu, porque ahí te das cuenta de la reflexión que ella da y pues de este mensaje de decir: sí terminó un poquito mal, pero no todo fue pésimo, o sea, no todo fue de la patada. La gente en redes sociales está aplaudiéndole bastante, también por ahí pues mucha gente está diciendo que pues le da un aplauso por la madurez que está teniendo para hablar de este tema. Y pues también por ahí, oigan, justamente nuestra Ángela Aguilar está siendo arduamente juzgada. Y es que recientemente fue su cumpleaños y pues dicen que está compitiendo justamente con la hija de Cristian Nodal, comentando que pues la cantante Cazzu realizó el cumpleaños de Inti siendo pues como de Mulan, este tema asiático, y Ángela Aguilar justamente lo hizo de lo mismo. Entonces la gente en redes sociales se le está comiendo viva, diciendo que pues nada más está al pendiente de lo que hace Cazzu y Inti, que pues cómo se puede poner a pelear o a competir con una niña de 2, 3 años. Entonces pues la gente por ahí también no la suelta, o sea, la agarró y no la soltó. Pero bueno, ¿tú qué opinas de eso? Oye, yo la verdad es que siento que ya no es tanto, siento que ya ni siquiera el tema es tan relevante, no porque no importe, sino porque siento que si Cazzu ya lo dejó en paz, ¿por qué nosotros seguir ahora sí que metiendo el cuchillo donde no se debe? Pero bueno, coméntame tú qué opinas. Número en cabina 351-1640-981. Vámonos a una pausa, chicos. Regresando seguimos platicando, así que no te despegues de la frecuencia naranja. Recuerda que estarte bastante atenta a todas nuestras programaciones, porque por ahí tenemos regalitos junto con Cinépolis Plaza Ana. Así que vámonos una pausa, regresamos con más temas en tu frecuencia naranja en todas partes. Ponte Exa.
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en todas partes, ponte Exa. Estamos de regreso por acá en La Sopa y nos recibe Conexión Psíquica de Aitana Paz a sonar nuestra tarde. También me escuchamos Me Mata Esto de Morat e iniciamos con So Easy de la guapísima Olivia Ben. Y chicos, por acá para estarnos despidiendo, porque ya es la 1:50, así que si vas por tus chiquillos a la escuela, córrele que todavía alcanzas. Pero bueno, te voy a hablar acerca de la dependencia emocional. Y es que acá entre nos a veces no sabemos si es amor o dependencia. Entonces mira, te voy a dar un remojón en esta última chopeada. Y es que mira, la dependencia emocional puede entenderse como un patrón en el que la necesidad de mantener el vínculo con otra persona y pues toma una intensidad que termina interfiriendo con quién eres, con tu autonomía y con otras áreas de tu vida diaria. Por ejemplo, relaciones, puede ser también, pues a lo mejor tus hobbies, dejas de hacerlos por estar con tu pareja, dejas a lo mejor incluso trabajo, empiezas a centrarte únicamente en él o ella. Ahora, la dependencia emocional, que es lo que siento que ahí donde se quiebra un poquito este tema, no es sinónimo de apoyo, cariño o compañía, sino que más bien es de que esa persona influya de más en ti al punto de dejarte a ti como un ser vacío, como alguien que no tiene algo que hacer constantemente. Ahora, ¿cómo se manifiesta? Y es que estas señales más descritas están en la idealización de la pareja, la certeza de que es que no puedo ser feliz sin él o ella. También la necesidad constante de aprobación, los celos y un miedo persistente al abandono. Y es que suele depositar demasiada responsabilidad en cubrir necesidades físicas, psicológicas y hasta monetarias en tu pareja. Ahora, ¿dónde puede venir todo esto? Pues de varios temas un poquito más psicológicos, pero pues lo importante es que se puede trabajar. Así que bueno, el día de hoy es eso. Tú pregúntate entre tú y tu consciente, entre nos, si realmente estás sintiendo amor o dependencia emocional. Que ojo que también es muy importante que los papás aprendan un poquito de esto, porque en ocasiones los chicos o las chicas como que comienzan a tener una dependencia emocional por su pareja y pues ahí está un poquito mal, porque los papás dicen, es que cómo ayudo a mi hijo, y la prohibición y el estar como que constantemente dejando de lado y decir, es que no es tu todo, y esa parte no es de mucha ayuda. Entonces ahí vendría bastante bien que a lo mejor vieras un poquito de apoyo psicológico con tu hijo o hija, porque a veces las parejas sí son un poquito crueles, no lo neguemos, pero bueno, esto ha sido todo por hoy. Oigan chicos, ha sido un placer acompañarlos el día de hoy, espero que hayas tenido un excelente inicio de martes, inicio de tardecita de martes. Te dejo por ahí el clima, oigan, porque yo me confié el día de hoy. Hoy dije, obviamente va a estar soleadito. ¿Por qué? Porque yo no he visto ni una sola nube. Y es que ahorita estamos a 25 grados, sensación de 26, probabilidad de lluvia del 30% por ahora. Aumenta a partir de las 3 de la tarde hasta las 5 de la tarde. Así que dudo el día de hoy que vaya a llover tan feo. Quizás esté en la noche. Pero pues bueno, fue un placer acompañarte. Mi nombre es Sofía Dom, tu sobrita favorita. Deseo que tengas una excelente tarde. Zuka, te guacho al rato por las 4 de la tarde en La Mezcla Neta. Recuerda estar bien al pendiente de todas nuestras programaciones en esta tu frecuencia naranja, porque estamos por ahí con regalitos con Cinépolis Plaza Ana. También por ahí te dejo nuestras redes sociales para que andes al pendiente. Instagram como @exazamora, YouTube como XFM Zamora y página 100% oficial www.xfmzamora.mx. Yo me voy a despedir con una rola como es costumbre, y es que se necesita, oigan. A mí me gusta mucho la música, entonces en estos momentos nos vamos a ir con esto que es Stay. Esto es de The Kid Laroi y Justin Bieber. Nos vamos con esta rola, de ahí te dejo con una pausa e inician los Exa Hits. Así que no te despegues y recuerda, en todas partes, ponte Exa.

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0: 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La cantante, modelo, compositora y bailarina argentina Emilia, antes de darse a conocer en la música, fue rostro de diferentes marcas y estudió la carrera de literatura en la Universidad Nacional de Rosario.
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1: 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Hola, calacala.
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0: ¿Cómo les va, amigos de MBC Deportes? Y así arrancamos este martes con esta música prendida, ya listos con la información de los deportes. Gracias por acompañarnos y mucho, pero mucho de qué platicar, porque seguimos con los ecos de lo que fue la fecha número 11 del fútbol mexicano, con grandes duelos, el clásico tapatío, el aniversario de la América, los 110 años de historia y, por supuesto, mucho, mucho de qué platicar de esta grandeza importante de uno de los más grandes o el más grande del fútbol mexicano, así como otros duelos y ya calentando motores de cara a la jornada número 12, así como lo que pasa en el béisbol de las grandes ligas, la NFL. Y atención, vamos a tocar hoy un tema muy importante, porque el día de mañana Gilberto Mora estará cumpliendo 18 años y, por supuesto, podría ser una fecha muy significativa, porque legalmente podría ya arreglarse con algún club europeo. Eso, en el mejor de los casos, es lo que suenan los rumores. Apunta uno de los grandes de Europa y, sin duda alguna, esto podría ser un parteagua o un golpe importante en el fútbol mexicano. Gracias por acompañarnos. Les recordamos los teléfonos en cabina 55-51-66-1025 y el WhatsApp 55-43-85-1025, así como la actividad de la UEFA Champions League, que ya arrancó la semana número 2 de la Champions. Saludamos con mucho gusto David Faitelson. Buenas tardes, ¿cómo estás?
1: Hola, Alan, ¿cómo estás? Saludos para todos en MBS. Muy buenas tardes. Vaya jornada. Bueno, estamos viviendo una jornada de Liga de Campeones de Europa. Empezó perdiendo el Barcelona en Estambul. Ya le dio la vuelta, 4-1. Y vi también al Inter de Milán sufriendo con el Brujas. Se le aparecieron las Brujas allá en el... Hoy se llama Giuseppe Meazza, ¿no? Sí, cuando juega el Inter es Giuseppe Meazza.
0: Giuseppe Meazza y el San Siro.
1: San Siro, correcto. Lado. Pero sea como sea, es en casa del Inter de Milán. Así que ya repasaremos cómo va el Atlético de Madrid, Alan. Va
0: 2-0, le pegó al Manchester United.
1: 2-0, ahí le ganó al Manchester United. Jugó Julián Álvarez, ¿no?
0: Julián Álvarez, tuvo actividad. Sí, y Obed Vargas, pues, sin actividad.
1: No, Obed Vargas no existe. Sí, por favor, estamos hablando de Liga de Campeones de Europa. Ponte serio, ponte serio.
0: Déjame creérmela.
1: Ya platicaremos de eso, platicaremos también del fútbol mexicano, los temas que rodean al fútbol mexicano en camino a lo que va a ser la jornada ya número 12. Jornada número 12. Por cierto, hay un asunto que no hemos platicado muy a fondo. ¿Cómo aparecieron los gritos homofóbicos el sábado en el Estadio Jalisco durante el clásico entre Atlas y Chivas? Y la Federación Mexicana de Fútbol no hace nada, no se mueve, no actúa. Ni Mikel Arriola, ni tampoco lo hace Francisco Iturbide, ni tampoco lo hace Ibar Cisniega, ni tampoco lo hace el señor Nieto. Señores, en el fútbol mexicano ese grito parece que está legalizado. Parece que no hay ningún problema. Ustedes en esa interpretación de que si es algo coloquial, algo cultural del mexicano, lo han dejado pasar. Por lo menos en la CONCACAF ponen un aviso y el árbitro es capaz de detener el partido. En algún momento lo hemos visto. Pero en México no pasa nada. Ustedes le piden a los clubes locales que suban el ambiente o la música en los altoparlantes y se acabó. Una auténtica vergüenza. Y ya no le quito tiempo a Gaby para saludarla y para que nos hable de lo que fue el lunes por la noche, que fue espectacular. Y los Dodgers están a punto, con todos sus $380 millones en nómina, los Dodgers están a punto de decir bye bye, lo cual a mí me tiene con mucho gusto, no sea Gaby.
2: Hola, Alan, hola, David, hola, amigos. Qué gusto saludarlos con esta información. Bueno, no sé a quién sí le pueda dar gusto y a quiénes no. Opiniones divididas seguramente con los Dodgers, que efectivamente están a medio camino del bien y del mal, porque esto es a ganar 4-7, pero ya perdieron 2. Y los cerveceros le dan la vuelta ayer 7-4, con William Contreras, una figura clave, con 3 imparables, incluyendo un cuadrangular, 3 carreras producidas. 7-4 ganan los cerveceros del querido Teodoro Higuera, que pronto tendremos sorpresas con el buen Teddy Higuera. Y del otro lado, pues los Guardianes, también intratables, David, llevan ya, son 5 juegos que pues están ahí ganando, 7-3 le ganan a Tampa ahora en este inicio de la serie de campeonato. Se ponen al frente 1-0, Alan. Chase de Lauter fue el hombre clave con 3 imparables, también un cuadrangular, un doble, 3 carreras anotadas. Y hablando ya de la NFL, y no sé por qué no pusieron el A Quién Le Importa, pero me da mucho gusto.
1: Hombre, si no hay ni productores
2: no,
1: hoy,
2: ¿verdad?
1: Hombre.
2: No, ¿verdad? Hoy como no hay mariachis, como no vino Memo.
1: No, es que el pobre Armando, Venía resolviendo lo mío.
0: Caray, a ver.
1: Resolviendo lo de todos, ¿eh? Lo de todos,
2: no,
1: ¿eh?
2: No, gracias, Armando. Pero bueno, para concluir, y ya al rato entramos en detalles, súper emocionante el lunes por la noche. Como bien dices, David, los Bills de Buffalo 37-34 a los Rams, que parecía amenazaban en los últimos segundos, ahí pues empataban. Pero bueno, pues el caso es que los Bills se ponen 4-1, Josh Allen sigue haciendo de las suyas, y entraremos en detalles más tarde. También con temas de box, hoy tendremos información de box más adelante, temas muy interesantes con esta pelea del Canelo que nos tiene con el alma en un hilo. ¿Qué va a pasar? ¿Quién va a ir a Rijado? ¿Qué onda? Ya entraremos en detalles en todo ese maravilloso mundo de la ¿Quién le importa?
0: Oye, que por cierto, Josh Allen llegó a 100 victorias en la NFL. Estaba leyendo esto.
2: Sí.
0: Entonces, mira lo que termina el marcando. Y ya más adelante vamos a tocar ya lo de la MLB. Shohei Ohtani, 24 partidos sin cuadrangular.
2: Sí, ya entonces, entraremos en los detalles marca, más adelante. Pero oye, yo creo que está lastimado realmente y no se ve al 100.
1: La gran decepción de la postemporada para los Dodgers es Shohei Ohtani, eso está claro. Y bueno, obviamente hasta existen dudas sobre si mandarlo a la banca para este partido.
2: Pues mira, con los Yankees pasó que mejor pusieron en la lista de lesionados a su gran figura Aaron Judge, lo extrañaron.
0: Claro.
2: Y acá pues Dave Roberts es
1: la cara del béisbol. Imagínate, Ohtani, ¿no?
2: No, yo lo sé, pero partidos. Si no te está resultando, muévele al line-up y deja que se recupere, ¿no?
0: Vamos a mandar andamos desfasados.
1: Ahora sí, Gaby, en lugar contenta. De Dave Roberts, para yo, que dirija los Dodgers.
2: Gracias. Que
0: Oigan,
1: no, sí, a ustedes sí les importa.
0: Oigan, parte de la producción nos dice que alguien nos quiere saludar. Yo no sé, es una sorpresa, igual se debe a los 110 años de la América. A ver, ¿quién anda ahí? Buena tarde.
3: ¿Eso es para mí?
0: A ver.
3: ¿Eso es para mí?
0: Dios mío, ¿es Memo Schutz?
1: ¿Es Memo Schutz?
0: ¿Cómo estás, Memo?
3: Eso es para mí, mi querido Alan, Gaby, ¿cómo están?
2: Hola.
3: David, les mando un fuerte abrazo. ¿Esa rol es para mí?
2: Claro. Obvio, si no, ¿para quién?
0: Podría ser también para mí, Memo, pero no, creo que eres el hombre de boda.
3: O para David, para David te la creo, también. Pero ¿por qué para mí?
2: ¿Que si es para ti la canción?
1: No, para mí no va acorde con lo mío, sin lugar a dudas, pero es para ti, Memo. ¿Cómo andas? ¿Dónde andas, Memo?
3: Qué gusto saludarles, ya saben, brincando de un lado a otro, el tiempo que todavía no es mío.
1: A ver si te das un brinquito por aquí. Aquí también te necesitamos, ¿eh? Ah, bueno. También tienes jefes,
3: ¿eh? Yo lo sé.
1: Bueno. Muy bien.
3: No, aquí mi jefe es David. Entonces,
1: no,
3: si David
1: no,
3: me
1: tu
3: dice,
1: jefe
3: es el
1: señor Vargas. Y tienes que venir porque el señor Vargas se va a enojar, ¿eh?
0: Si no es que ya te he enojado, Memo, ¿eh?
3: Bueno, ya han enojado. Ya
1: ¿cómo andas, Memo? ¿Qué tal la noche en la NFL? Partidazo, ¿no?
3: Partidazo el de Búfalo frente a la escuadra de los Carneros y cómo al final el pateador de Carneros falla y bueno, eso le abre la puerta a Búfalo. Por cierto, se quedó sin chamba el pateador Mavis después de lo que ocurrió el día de ayer. Le dijeron ya no te necesitamos más, pero así es la vida, es decir, imagínense, hay veces que se abre la ventana, la oportunidad, y si la conectas, pues de ahí eres, pero si terminas fallando, pues le pasa lo del pateador Mavis y va a ser muy difícil que tenga otra vez chamba en la NFL porque no era de lo más seguro que había en la liga, pero bueno, eso es lo que pasa en una de las, ustedes lo saben, uno de los deportes más competitivos que hay en el planeta, pero fue un juegazo sin duda alguna y se nos fue otra semana de la NFL.
2: Híjole, ¿cómo se nota de parte de quién está la producción?
1: ¿Cómo se nota que tú no eres Gaby subcampeona de la Casa de los Famosos? Porque nada más hablas de algo que no es fútbol y te meten en a quién le importa.
2: Pero es Memo.
0: Y a Memo
2: está
0: la reverencia. Y aplausos, Memo.
2: Aplausos, Memo, muy bien por ti, ¿eh?
1: Pero bueno.
3: Bueno, gracias, lo que ustedes quieran. Podemos hablar si quieren de la Casa de los Famosos también, ¿eh?
0: No,
3: lo que ustedes quieran.
0: Memo, hablando de la NFL y la visita de Roger Goodell. Ahora en noviembre para el partido de San Francisco contra los Vikings en el Estadio Banorte también. Ya se rumora esa posibilidad, Memo.
3: Sí, tiene que estar aquí el comisionado, es lo importante que es la NFL para la entrada a Latinoamérica en México y en el Estadio Banorte, entonces aquí estará, vendrán las estrellas y con un juego que por lo menos ahora pinta ser un partidazo porque los dos equipos están invictos, San Francisco que va en serio, tiene lesiones, exacto, pero tiene sus superestrellas y Minnesota, no se habló mucho de los vikingos, pero también ahí están con marca de 5-0.
2: Sí.
1: ¿Quién conozco yo que le va a los vikingos? Ah, el doctor Mijares le va a los vikingos. También, ¿sabes quién? Mauricio Pedrosa, no. Ahora la esposa de Mauricio Pedrosa, ya no me acuerdo. Pero bueno, pero sí hay algunos aficionados a los vikingos
2: sí,
1: de Minnesota.
2: Sí, se juntan. Sí, sí conozco el grupo de fans.
1: Ah, sí. Hay grupo de fans de los vikingos de Minnesota en México.
2: Y también habemos de los osos de Chicago y coincidimos.
1: De los osos, también hay de los osos de Chicago.
0: Son más los del Atlante o los,
1: oigan,
0: de los Vikings.
1: Pues no tienen ustedes nada que hacer, ¿verdad?
2: Los domingos.
1: ¿Por qué no se van a manifestar con los
0: Vikings? Saludos.
2: No, pues es que... El domingo justamente coincidimos en un mismo restaurante, fanáticos. En un piso estábamos los de los osos y en el intermedio estaban los de los Vikings. Y me platican
1: hay
2: que
1: para
2: ellos,
1: todo en México,
2: sí,
1: ¿no?
2: Habemos para todo vemos.
1: Como hay gente que, como shoots, ¿no?
2: Dicen que hacer los domingos más que la NFL en esta época.
0: Vagoneta.
3: No te muerdas la lengua,
2: Salud. Oye, ellos normalmente rentan el salón de un hotel y es donde ven los juegos. Ya me prometieron también que me van a invitar, así que iremos con ellos. Pero esto que decías, Alan, de que vendrá el comisionado, sí, surge la información hoy, Memo, porque hubo una clínica de flag football en la Escuela Nacional de Entrenadores Físicos acá, cerca del aeropuerto, cerca del Palacio de los Deportes, y estuvo gente no de los vikingos,
3: Miami.
2: Miami Dolphins. Y entonces ahí Arturo Olivel, el director de la NFL México, reveló esta información y pues es una gran noticia, ¿no? Que venga el comisionado y ojalá que pues venga más seguido la NFL también, ¿no? O sea, habla también de, Memo, que Guadalajara y Monterrey...
1: Ya lo hicieron los tres amigos, los cuatro amigos.
2: Sí.
1: Los dos, bueno, Memo y Gaby ya van a hacer esto y el productor le importa un cacahuate, ¿no?
2: Aprovechando que no nos ponen el a quién le importa.
1: Sí, pero el problema no es lo que te gusta a ti, lo que le gusta a la audiencia.
0: Hablemos,
1: ese es el problema. Ah, bueno.
2: La NFL les gusta, no me mueve la audiencia.
3: Recuérdale al señor Faitelson.
1: Compáralo con la audiencia de la selección mexicana.
3: El Olímpico Universitario, ¿para qué lo crearon? Lo crearon para un
2: fútbol americano.
3: Eso. Gracias, David. Gracias, Atlante.
1: ¿Cómo se llama ese Pérez a contarles la historia?
2: A nosotros
1: no nos vengas a marear con eso. Nosotros te conocemos, güey. Nosotros nos vengas a marear con esto, que lo otro, que tú, que limpia.
0: Vamos a donde no.
1: Es más, vete a limpiar los baños, maestro.
0: Campeón de la casa de los famosos.
2: Un smoothie, si te aceptamos un smoothie.
1: A ver, este programa no es de respeto, Alan. Si no te gusta este programa, es irreverente.
2: Es irreverente.
1: Es un programa donde no hay respeto.
3: Quiero un doctorado en ser fontanero y para eso tendré que ir a la casa de David, porque David, si yo puedo destapar un caño de David, con eso ya me
1: gano. Fontanero, te voy a traer el léxico que le dijeron el fontanero.
0: Allá en los campos de golf. Ganes
1: más votos. Ay, no seas más, perdón.
2: Ahí sí te pasaste.
1: El plomero, Memo, fontanero.
0: Destapa caños, Memo.
3: Exacto. Es de manera elegante, David.
1: Bueno, a ver, señores, hay un tema que me gustaría poner en la mesa. Ya hablamos, Alan, de los resultados hoy de la Liga de Campeones de Europa. Sí. Anda el Barcelona, Qué bien anda el Barcelona.
2: Y
1: yo sé que el señor Schutz, pues, obviamente está pendiente únicamente del Madrid. Pero el Barcelona anda volando. Ah, también tú. Está bien, pero aquí no es un programa de

0: Es más importante, sin duda alguna, del Barcelona. Y eso es lo que no sorprende, lo que creo que está extrañando ahorita del otro lado, hablando de la liga, de la rivalidad directa, es el paso de Real Madrid y escándalo tras escándalo, la expulsión de Vinicius, las declaraciones de Mourinho
1: Pero para empezar, ¿es o no es Vinicius? Porque también esa teoría conspirativa de que si es o no es, que si lo cambiaron. Pero es parte de todo eso que está envolviendo el Madrid, ¿no? O sea, traen unas situaciones. Entiendo.
0: No sé hasta qué punto pueda llegar a hacer eco. Yo pienso que no tanto. Porque
1: pero
0: ya
1: todo
0: está
1: alrededor
0: muy fantasioso.
1: La lesión de Mbappé
0: La falta de gol, el tema de la bicicleta, lo del antro. Oigan, hablando de la Liga de Campeones, hoy hicieron historia dos equipos, vale la pena mencionarlo. Sí. El Viking de Noruega, fíjate, consiguió su empate a 3 goles contra el Bayern Múnich.
2: Expulsaron a Ulis, al francés. Correcto. Para el Bayern Múnich.
0: Y empezó ganando 2-0 el Viking. Goles por cero.
2: Gran empate del equipo vikingo, ahora sí que.
0: Correcto.
2: Literal es el equipo vikingo, el equipo noruego. 3-3, y el otro que decías es el triunfo de Brujas, supongo. En Milan.
0: El Zaba FK de Azerbaiyán.
2: ¿Y ese
0: qué
2: hizo?
0: Ese equipo apareció en 2017, o sea, tiene pocos años de vida. Le pegó 2-0 al Slavia Praga, o sea, es un super proyectazo.
2: También gran triunfo.
0: Son de las sorpresas, ¿no? Y el Viking también haciendo lo mismo. Lo del Viking llama la atención porque su nómina es de casi $1,000 millones menor que la del Bayern Múnich.
2: O sea, normal,
0: imagínense
2: normal.
0: La dimensión.
2: Lo mismo,
0: ¿no?
2: Estamos viendo ahora en el béisbol, Gaby, que hay nóminas, la de los Rays, de los cerveceros, comparada con los Yankees.
1: Tres equipos que no sean los Dodgers, o sea, los cerveceros, los Guardianes y Tampa. Y la nómina de Dodgers es superior a la de los tres juntos.
2: Juntándolos, ¿sí? Correcto. Para que veas que el dinero no es pero sí ayuda el dinero un poquito, ¿no, Memo?
3: Sí, por supuesto que ayuda. Claro, ayuda mucho el. Pero ¿sabes qué?
2: Yo podría ser mala leche, pero no lo voy a hacer.
1: David remata.
3: David, yo voy a rematar por ti, David, si me lo permites. Así como el buen S. Pérez tiene a Edwin Cass como su amigo y le regaló 1,000,000, pues yo tengo a David Faitelson y me va a regalar más, ¿no? Obviamente.
0: Por lo menos.
3: ¿Estás de acuerdo?
2: Yo veo cuando me saquen la lotería, estás en mi. Ayer justamente estaba repasando la lista de personas. Yo tengo una lista de personas, digo, y juego, por ejemplo, para ganar, y no es verdad, no es mentira, ¿eh? Cada vez que compro billete de lotería, de pronto en la lotería en California hay, ¿no?, $400 millones. Yo tengo una lista de personas a las que yo prometo que si me lo gano, llego a repartir.
1: Ah, qué buena
0: onda. ¿De cuánto nos va a tocar, David?
1: Y además tienes en mente un equipo de béisbol, ¿no?
2: Yo tengo aquí una lista. Cada 10 más se reduce más.
1: Pero vas a comprar.
2: Van perdiendo, van con palomitas y más. Por ejemplo, el señor Schutz, ahí el gol.
1: Bueno, pero incluyes. Y comprar un equipo de béisbol, ¿no?
0: Algún día.
3: Algún día.
0: Muy bien, nos va a tocar.
3: Muy bien, algún día.
2: No, voy a comprar a los Tigres y los voy a traer de regreso a la capital.
1: Bueno, y yo voy a hacer tu cosa a la prensa.
2: No importa.
1: A mí.
2: Por cierto, Armando, tú no estás en la lista, ¿eh? En esa lista de
0: todavía no.
2: No, yo sé. No, yo estoy de acuerdo. Ya no me hagas dudar.
1: Escuchar a lo que dice el productor por el audio.
0: Devuélvele lo que le quitaste hace 30 años.
1: Yo no sé qué.
2: Soy el único que compra cosas sin haberme ganado la lotería. El otro día llegué con el dueño del Águila Veracruz y le digo, ¿sabe qué? Acomódame esto por acá, por allá. Y me dice, ¿por qué? Digo, porque jugar la lotería de mañana. Y la voy a ganar y te voy a comprar el club. Y se empieza a reír. Y además lo cree, ¿verdad? Porque no te creas que el Águila de Veracruz, no está en venta. Sí está en venta. Falta que llegue alguien motivado y ponga la plata en la mesa, ¿no?
1: Pero bueno.
4: Se nos está yendo el rating. Vamos a hablar de fútbol.
2: Vamos a
0: sacar a temas. ¿Te parece, Memo?
1: El rating si está Memo en la línea?
0: Anda medio perdido.
2: Tú dices por el béisbol.
0: Sí. Pero lo de la lotería interesó. Oye, Memo,
2: por cierto, ¿dónde andan Carlos Aguilar y el Burro Van Ranking?
3: Ah, pues, ¿dónde están? Díganme ustedes.
2: El Burro está en...
3: ¿Se metieron a un reality?
0: No se puede ir al aire lo que está haciendo. Está trabajando.
2: El Burro se está haciendo, ya saben qué.
0: Está trabajando.
2: ¿Cómo serán las grabaciones de 40 y 20 con el Burro? Ya me imagino.
0: Despertando.
2: No, le tienen que poner suero cada toma. Sí. Si no se...
4: Está como las películas de Calígula, el Burro.
2: Exactamente.
0: Está complicado.
2: 70 y 50. ¿Y Carlitos Aguilar dónde andará hoy? ¿En qué? ¿Street Fighter? ¿O la pelea del siglo? ¿O la pelea callejera? ¿O
0: en Mortal Kombat?
2: WWW.
4: Está subido allá en Cuicuilco.
2: Por allá está.
0: Anda en el cerro.
2: Ah, igual fue a Cuicuilco hoy, Carlos, Memo fue a tomar sol a Cuicuilco, porque ese es

0: Eso,
1: no,
0: es su casa de veraneo aquí en la Ciudad de México.
1: Lo que sí les puedo decir, David, Alan y también Gaby, es que le mandamos un fuerte abrazo y un saludo a toda la tropa Schutz que están escuchando el programa, que se conectan todos los ya, días valió, y que ya son aficionados y aficionadas al importa, deporte.
0: Sí, no está muy bien.
1: Ah, ¿cómo que nadie le importa? No, entonces sé, váyanse ustedes.
2: Oye, y no, con la, si tropa, importa,
0: la cantidad de mentadas de madre, bueno, siempre tengo mentadas de madre en Twitter, en X, ¿no? Pero la cantidad de mentadas de madre que ayer recibí,
2: Porque
0: me atreví a decirle a Memo que no se convirtiera en actor. ¿Cómo te atreves, pinche? Ya sabes.
3: Fuiste tendencia hoy.
0: ¿Cómo te atreves? Si es nuestro Memo, no lo toques. Si él quiere, envidioso, cabrón. O sea, a ver, tranquilo. Yo estaba defendiendo a un compañero de mi profesión.
3: Claro, al gremio.
0: Si no les estoy, Memo. Si les estoy quitando a Colunga o quién, qué otro galán cuenta.
2: No sé.
0: William Levy, alguno de esos. Avísenme, por favor. Avísenme ahora sí.
1: Soy solamente tu amigo. Solamente tu amigo, pero la tropa.
0: Acuérdate de nosotros cuando estés ahí en el estrellato, Memo, ¿no? Acuérdate de los pobres.
4: Fuiste tendencia también por acariciarle su linda cara.
3: Ya viste, ¿eh? Fuiste tendencia, ah, David Faitelson,
4: por acariciarle su linda cara.
3: Acariciarle su lindo
1: rostro. Tener un gran amigo, de él. Eso sí.
2: Suya
1: orgullosamente de él.
0: No. Mira, hay que admitir una cosa. A mí me gusta, bueno, cada quien lo suyo. A mí me gustan las mujeres, me gusta mi esposa.
3: Ah, ok.
4: Si me estás escuchando. Pensé que ibas a decir que te gustaba Memo.
0: Saludos, Aidel. Pero, no, la verdad, Memo se ve muy bien. Se ve muy bien, se ve muy bien.
3: Te ves más guapo, Memo.
0: 13, 14 kilos, la verdad se ve.
2: Sí.
0: Ayer estábamos en la discusión Imai y yo si se ve muy bien o muy bien, pero también un poco jodido porque se ve muy delgado, como que no ha comido mucho.
2: No, se ve bien. Mira,
0: a ver, tú eres mujer.
2: Sí, sobre todo que conocí a Memo, yo ya estaba en tele y él llegó poquito después. Está igualito que cuando llegó de muy joven a Televisa, se ve muy bien y ahora que ya, pues Jair, afortunadamente, gracias Jair por regresar al camino del deporte a Memo.
0: Ah, fue Jair el culpable.
2: Sí, gracias Jair.
1: Sí.
2: Y seguramente Jair fue el culpable. Y entonces ahora que Memo retome este tema del gimnasio.
0: Yo cada día digo,
2: una soleadita, eso sí, Memo, te hace
0: yo
2: falta.
0: Yo soy, somos periodistas deportivos y cada día nos parecemos más a Maxim Butsaida.
2: ¿Por qué?
0: Cuerpazo el de Memo, ¿eh?
3: ¡Qué barba!
2: No, pues es que, mira, va a tomar...
3: David, su piel.
2: Va a tomar cuerpo de receptor.
0: ¡Qué labios!
2: De receptor, ¿no?
0: Nos pagan para hablar de deporte, ya basta. Memo nos está metiendo a su nuevo mundo, que es el mundo de la artisteada.
2: No, es lo que la gente quiere. Es el chico del momento.
0: Si la gente quiere, pues quiere, pero yo no quiero.
1: Oye, pero tenemos un público que nunca hubiéramos pensado, una tropa Schutz que es sumamente cariñosa y nos apoya. Sí. ¿Qué más hubiéramos querido?
3: Oye, Memo, métete al Zoom para ver tu bella
2: Zoom,
3: carita, Memo.
2: ¿Puedes?
0: Sí, porque eso ya nos da otro tipo de rating.
2: Ándale.
0: Ya la gente ve.
2: Para que le pongan like.
1: A ver, ahí estoy.
2: A ver, ahí estoy.
3: ¡Ay, Dios mío!
1: Aquí estoy.
2: Póngale su canción, por favor, ahora sí, su canción.
1: Haciendo una pausa, ya saben, el giro del tour de medios, pero estamos todos felices de estar aquí con ustedes. Un ratito, pero aquí estamos. Rostro.
2: Que le pongan su canción, por favor,
3: belleza
2: producción.
3: Belleza latina.
2: No, pero
3: cambien, no me pongan a mí.
2: Ahí.
3: A ver, manda un beso a la cámara, Memo, a tus fans.
1: Les mando... A toda la tropa Schutz. Bueno, los amamos, ¿eh?
0: Vamos a hablar de deportes.
3: A ver, vamos con el 110 aniversario de la América. ¿Te parece?
0: Ya, el 110 aniversario.
2: No, el viernes tuvieron su pastel en Coapa. Jugaron el fin de semana. Ayer ya hablamos. ¿Otra vez el América? ¿En verdad?
3: ¿Por qué no?
2: ¿Tú qué dices, Memo? ¿Sí o ya no?
1: Pues mira, hablemos, David sabe, tiene información privilegiada del América.
2: Ah.
0: Sí, bueno, no, privilegiada no tengo del América, lo único que te puedo decir es que ayer cumplieron 110 años y ya sabes que por acá otra vez el productor, otra vez está buscando, fue tendencia, hay que meterlo de Irene Guerrero, porque es tendencia. Vamos a hablar de fútbol, vamos a hablar de condiciones futbolísticas. El América es líder del torneo, pero no convence todavía con su juego, eso está claro. No, Gaby. La realidad es que tiene para jugar mejor, pero eso lo tienen que entender, el aficionado del América lo tiene que entender por el hecho de que... Alan,
3: sí,
0: si
3: señor.
0: Tú sigues hablando con los productores por tu lado ahí, me distraes.
1: ¡Oh!
0: Entonces, por favor,
3: estamos acusando detalles.
0: Sí, mándate un WhatsApp o salte y regresas. Perfecto. Pero sí me distraes, por favor.
3: Cuéntame.
0: Sí, claro. A mí ponme atención cuando está loco, yo te pongo atención a ti.
3: Ok.
0: ¿Estamos?
3: Estamos. Estamos bueno. Cerrados.
0: Bueno, yo a escucho, ver, ¿de qué estamos hablando, Gaby? Dios mío.
2: De la información privilegiada de la América y después de que no juegan tan bien y que entonces, pues, mira, la pregunta aquí sería, ¿qué prefiere el aficionado? ¿Que jueguen bien a costa de quién sabe qué onda? O, pues, los tienen en el primer lugar y de todas maneras siempre va a haber críticas para el América porque es el equipo más importante, por toda la historia, etcétera. Y además tienen un juego pendiente. Entonces, sí, están dejando mucho que desear en el funcionamiento. Ya están los Santiago, ya está el Español. El tema del portero, que ahorita es la gran polémica que tienen, que si debe jugar Malagón o Cota.
0: Puede ser polémica, ¿no? Porque finalmente fue una decisión de Guillermo
2: Almada. Pero para los aficionados sí es polémica. La mayoría dicen que se quede Cota. A mí me parece injusto para Malagón. Les platicaba yo hace poco, yo sufrí una rotura, el tendón de Aquiles, una lesión durísima, mentalmente te afecta, pero sientes que no vas a volver a caminar, no quiero imaginarme lo que padeció Malagón. Entonces es muy injusto que por una lesión pierdas tu lugar. O sea,
3: yo ahí difiero, yo creo que si el fútbol...
2: Y a Cota le habían dicho para que había llegado, tampoco hubo engaño con él.
3: No hubo engaño con él, Cota llegó como suplente, eso es claro, pero Cota también cierto es que respondió, me parece, en momentos importantes.
2: Ah, eso sí.
3: Se ganó ese lugar, entiendo, y es lamentable lo de Malagón, porque incluso le cuesta la Copa del Mundo. Sí, no sé si de titular, bueno. Yo creo que ya iba de suplente, pero le cuesta al final gran oportunidad. Entonces, en el tema de Luis Ángel Malagón, yo creo que lo más políticamente correcto o lo más justo... Ok, tú ya tienes disponible a Malagón. Entonces, yo le doy oportunidad a Cota. Espero quizá el famoso error, ¿no? Vamos a ver cómo se comporta Cota ya con la competencia directa de Malagón. Y si hay algún error y yo veo mejor a Luis Ángel Malagón, es cuando lo regreso a su puesto. Creo que fue muy abrupto ya tener a Malagón listo. ¿Y sabes qué, Cota? Muchas gracias. Se me olvidó lo que hiciste por nosotros.
2: No, yo no creo que le hayan dicho que se les olvidó.
3: Yo soy de respetar momentos.
2: Sí, pero a ver, Memo, que está ahí en la línea. ¿Tú te imaginas, Memo, que el quarterback titular de un equipo se lesiona, ya está listo y seguimos jugando con el suplente porque está jugando bien? ¿Memo?
3: No, Memo está firmando autógrafos.
2: Yo creo que perdóname, Alan, que Cota sabía muy bien a lo que lo contrataron y además creo que incluso tuvieron ya una plática previa al juego ahí en la cancha, se les vio platicando y Cota animando a Malagón. Y creo que él entiende también de colega a colega, de ser humano a ser humano, lo que está atravesando Malagón. No sé qué piensas tú de eso, David.
0: No, sí. A ver, yo lo que creo es que si no... también el deporte es de momentos, es de aprovechar circunstancias. Uh-huh. Y bueno, yo creo que Cota, siendo un veterano, hizo un gran, gran esfuerzo. Y como que no le costó... Bueno, no lo sé, porque no vivo el día a día del América, ni estoy en la mente de Guillermo Almada. Pero como que no le costó demasiado trabajo de pronto decir, regresó Malagón, voy a poner a Malagón y Cota va a la banca, ¿no? Como que tenía que haber sido, haber dicho, a ver, voy a mandar todavía a que sufra un poco Malagón en la banca, voy a esperar que tenga una baja de juego Cota, voy a esperar otro tipo de circunstancias, voy a... Es que el América no tiene ya ningún torneo... No, nada.
3: Abierto, tiene para el próximo año nada más la Conca Champions, sí, pero actualmente
0: este semestre
3: ya nada.
0: Porque lo que podía haber hecho si tendría torneo de Copa es alternarnos y poco a poco irlo metiendo en ritmo.
3: Claro.
0: Pero de pronto decidirlo así me parece que es muy absurdo, ¿no?
3: Parte de lo que mencionaba, vamos a esperar, se me hizo muy abrupto meter ese golpe. A ver, no quiero causar una polémica, pero... A mí me brincó mucho las formas, o sea, de acuerdo a los procesos que yo he visto con los porteros, que, a ver, ya tengo listo este, te doy 2-3 partidos, vamos a ver cómo te comportas, si hago el cambio y te devuelvo a la titularidad. A mí me parece, no quiero ser mal pensado, pero me suena de que esto va encaminado a un tema de selección mexicana, de que hoy no tenemos porteros. Recordemos que el guardameta titular originalmente en el proceso...
0: Buen punto, Alan.
3: Digo, sin fundamentos, porque realmente a mí me suena.
2: Claro, es lo que vemos, lo que podemos analizar con lo que está pasando.
3: Iba a ser titular rumbo al 2026. Después tal Rangel le gana la carrera, pero Malagón era portero de selección y del equipo más importante o popular de las Águilas de la América. Mira, ya está por ahí Memo. Entonces, de repente Tala no está respondiendo. Vemos a Alex Padilla, vemos a García de León. Hoy ya fuera de la convocatoria Acevedo. Malagón ya recuperado, pues, ¿a qué apunta? A mí me parece que a Malagón quizá lo quieran poner a punto para que responda en selección, Memo.
1: Sí, está claro, pero más allá de eso también habrá que ver cláusulas en contrato. Malagón es el titular indiscutible de las Águilas de la América. Vallacota ha hecho un gran trabajo, pero finalmente él entró a tapar el hueco de la lesión de Malagón. Así que pues también hay otras circunstancias y otras cosas que no conocemos, pláticas directiva jugador, porque el mismo Malagón dice, oye, ¿sabes qué? Si no me vas a estar utilizando y si no me vas a dar el lugar que yo creo ya me había ganado, pues entonces mejor mándame otro equipo. Entonces hay muchas circunstancias que no conocemos. Lo que sí es un hecho es que el América tiene dos muy buenos guardametas. Eso y vamos sí. A ver qué va a pasar.
2: Memo, te preguntaba yo si veías que a un quarterback titular de la NFL le ponen un suplente que lo hace bien y cuando ya está listo el titular ya no lo meten.
0: Sí, pero hay que ver qué titular.
1: Pregúntele, David, nada más para cerrar, el caso de Drew Bledsoe y Tom Brady. Cuando Drew Bledsoe se lastima, que Tom Brady, si no, nunca hubiera sido Tom Brady, nunca hubiera entrado a jugar. Y ya cuando empezó a jugar Tom Brady, pues ya no había cómo poner a Drew Bledsoe y lo terminaron cambiando a los Bills de Buffalo. Es decir, tienen que tomar decisiones complicadas.
0: No, y mira, hablamos, es una buena analogía lo de la... comparación lo del quarterback con el portero, porque son puestos muy específicos.
2: Clave, sí.
0: Si fuese un jugador de campo, pues le das minutos, lo vas compensando, lo tienes como un cambio inmediato. El portero suplente se vuelve una estatua de sal, como decimos por ahí, en la banca.
2: Sí.
0: Tú has visto grandes porteros que tenían grandes habilidades, porque no llegaron a demostrar que son grandes, tenían buenas habilidades y se quedaron toda su vida permanentemente en la banca. Pero bueno, también el América está pensando en el futuro. Ya Cota es un tipo de casi 40 años. Cuando aceptó venir al América, venía del León y aceptó venir a tomar ese papel secundario, ese papel de portero número 2. Lo hizo muy bien, más allá de la polémica. Y creo que lo que dice Alan es interesante en el sentido de que el puesto por la portería de la selección mexicana se abrió. A partir de lo de la actuación que tuvo contra Estados Unidos el tal Rangel, como que volvió a abrir las dudas cuando Rangel era el portero titular indiscutible. Abrió las dudas y yo creo que si Malagón, además siempre desde una portería como la del América, es más fácil acceder a la selección.
2: Claro,
0: por toda la fama, por
2: los
0: reflectores que tiene. Claro. Si Malagón se pone bien, va a ser candidato para regresar al equipo mexicano.
3: Y va a depender totalmente de él, ahora que ya tiene la titularidad. Bien, también David tocaba un punto interesante. A ver, no tiene América hoy esas facilidades de tener un doble torneo, ¿no? Donde diga, a ver, en la Copa o en la Leagues Cup, mando a Malagón o mando a Cota, tengo a los dos al ritmo. Hoy no.
2: Sí, ya
3: parece
2: pasó
3: que
2: esa
3: ya apuntó
2: etapa,
3: a Malagón totalmente. Entonces, va a depender del mismo Malagón con qué confianza vuelva. Porque lo que decía...
1: ¿O saben qué?
3: Adelante.
0: No, pues ya vamos a hablar de otro tema que no sea el portero de la América.
1: Espérame. Oye, ¿qué?
0: Es el
1: portero de la selección mexicana, David.
0: ¿Quién?
1: Malagón momento sabe que es la oportunidad.
0: No,
1: discúlpame.
0: No es portero
1: después
0: de la selección
1: lo que ha pasado,
0: no te equivoques.
1: Escúchame.
0: No te equivoques.
1: A ver,
0: no te equivoques tú.
1: David, no te equivoques
0: tú. No nos engañes.
1: Malagón era el titular antes de la lesión. No, es que no nos estamos engañando. Malagón sabe perfectamente que en este momento donde hay una crisis en la selección mexicana, en el cambio de mando, cuando llegó Rafa Márquez y en la portería en particular, que el Tala Rangel, yo no tengo nada en contra del Tala, el Tala es buen portero, pero en este momento el Tala ha dejado muchos cuestionamientos y Malagón quiere demostrar que puede regresar a la selección mexicana papel que llegó a tener antes del Mundial.
0: La única ventaja que siempre va a tener el Tala Rangel es si el estilo de juego que quiere imponer Rafael Márquez de salir jugando con los pies, nadie lo puede hacer.
3: De acuerdo.
0: Ni Malagón, ni Padilla, ni García, el portero de León.
3: Mejorcito, pero no.
2: Creo que Tala lleva ventaja. Lleva más kilómetros ahí ganados.
0: De acuerdo. Pero bueno, oigan, el otro tema que yo traía en la mesa y les decía yo es que el sábado apareció otra vez el grito homofóbico. Como que en México a veces normalizamos las cosas, lo hacemos parte de, somos capaces de, sabemos que está mal, pero lo hacemos parte de nuestra cultura. Hay otros ejemplos mucho más trascendentes de lo que estoy hablando yo, pero temas de corrupción, donde nos acostumbramos a vivir en la corrupción, es decir, y creemos que además todo lo podemos obtener a base de eso. O sea, ya, el otro día, fíjense lo que les voy a contar, una anécdota. El sábado íbamos al estadio de fútbol. En una camioneta nos reunimos ahora en Gran Sur, porque es muy difícil el acceso al estadio Banorte, y nos vamos todos los comentaristas encima de la camioneta. Y llegamos y había un retén, ya vemos, llegábamos tarde.
3: Era el alcoholímetro.
0: No, no, un retén para el estadio, porque tenía el autobús de la América, están los aficionados de la América ahí esperándolos, y dice, se acerca el tipo y le dice, le explica nuestro, el hombre de talentos de TUDN, Luisito, le dice, oigan, traigo, déjeme pasar, traigo a los talentos para la transmisión del partido. Y dice, déjeme ver, ya va, y dice, dice el policía que si le da para los chescos, pasa.
2: Ah, 880. Bueno, gracias.
0: Bueno, pues a ver, espérame un momentito, vamos a trabajar.
2: Sí, claro.
0: No le estamos pidiendo, no es que estemos
3: nada malo.
0: Pero si le das para los chescos, pasas. O si sea, no le das para los chescos, no pasas.
2: Sí, la clásica.
0: Entonces, a lo que voy es que a veces normalizamos las cosas en México y lo hacemos un modo de vida. Y creo que en el fútbol ya este grito homofóbico se ha convertido en parte de una expresión de la tribuna que lo vemos como algo natural cuando no es natural y ofende a otras personas. ¿Y sabes qué?
3: Algo peor, digo, al final es el mismo hecho, pero a ver, lo están haciendo en la jornada 11, lo van a seguir haciendo, lo han venido haciendo. El máximo ejemplo fue en la misma Copa del Mundo, ¿eh?
0: Aquí, en la Copa del Mundo,
3: desde la televisión se escuchaba en el Estadio Banorte, se escuchó en el estadio, poco, Memo, en el ¿no? estadio de Chivas. No, sí se escuchó. Se escuchó claro y se alcanzaba a tapar y metían de repente sonidos, pero se escuchó.
0: Pero menos.
2: ¿Eh? Si tú lo dices, lo.
3: Sí, de verdad,
2: lo, te lo
3: sí.
2: creo. No, yo la verdad
0: yo
2: no.
0: Yo transmití los partidos de la selección mexicana y no yo me acuerdo.
3: Escuché, de hecho, estaba yo con mi familia y decía, ¿sí, ¿sabes qué? Oye,
0: ¿qué canal
3: lo escuchaste?
0: Los escuchabas,
3: claro.
0: Tú.
3: No, con ustedes.
2: Sí, Memo, ¿tú los escuchaste?
1: Pero ¿saben qué? Eso es algo que ha trascendido el fútbol, porque ese grito se escucha en prácticamente todos lados. Lo dice David muy bien. Es situaciones que se van normalizando, que los vamos normalizando, que entra ya inclusive dentro de la idiosincrasia de nosotros, de los mexicanos, y ya en cualquier cosa empezamos a lanzar el grito. Yo lo he visto en muchos lugares, no solamente en el fútbol.
0: Pero mira, en lo que dice Alan, a ver, la selección mexicana de fútbol tuvo un buen mundial. No le dio casi oportunidad a la gente de externar ese grito, porque México estuvo bien. Es decir, ningún partido flaqueó, es decir, le ganó.
2: Sí, la gente estaba más en modo...
0: Estaba metida, la gente si la selección hubiera tenido más resultados, puede ser que el partido en Guadalajara, que se estaba dificultando con Corea del Sur, puede ser. Pero volvemos, a ver, incluso con CACAF, FIFA tienen reglas claras con respecto a este tema. Lo vemos ahora en la gira de la selección, colocaban un anuncio sobre el grito discriminatorio, que el árbitro tomaría... Obviamente la regla y podía parar el partido y habría consecuencias, un protocolo. Es un protocolo. Sí. Aquí en la Federación Mexicana de Fútbol no hay un protocolo. No, o sea, nos están diciendo que eso no está mal.
3: No toman acciones.
0: No está mal. O sea, no hay, debería haber letreros en todos los estadios donde dice, señores, el grito homofóbico está prohibido. Si ustedes lo hacen, van a enfrentar las consecuencias de tal multa, de tal cuestión con la justicia, no se les permite, no, el tema del Fan ID no permite tener un control como el fracasó el Fan ID.
2: No sirve para nada.
0: No le permite tener un control sobre el aficionado que ingresa, entonces no sabe si Gaby o Alan fueron los que gritaron, los suspendo de por vida para que no entren a estadios.
3: Oye, le acaban de pegar, no sé si vieron los videos en redes sociales, después del América Monterrey. Le pegaron a un par de aficionados de Rayados, entre varios de la América, y delante de la policía se fueron a resguardar con las patrullas de seguridad, las de tránsito, y ahí delante de ellos los policías ni siquiera hacían penas.
0: Apenas en el
3: sobre Tlalpan, abajito del puente.
2: Pero es lo mismo, de repente hay cositas que siguen pasando, bueno, casos aislados, afortunadamente no estas grandes tragedias, pero no tendrían que estar sucediendo, ¿no? Eso mismo que nos está diciendo Alan.
0: Memo, esa idea me parece...
3: Ahí, se supone.
0: Esa idea, Memo, me parece fantástica que impulsó... Bueno, entonces ya, gracias Memo, que estés muy bien.
2: Abrazo,
0: cuando puedas venir,
2: abrazo, guapo.
0: Cuando
2: es
0: puedas
2: que
0: venir, aquí estamos en Mariano Escobedo, ¿qué número es? Bueno, ¿qué número es el AFNE?
3: 532.
0: Mariano Escobedo, 532, tercer piso. Estamos todos los de lunes a viernes de 3 a 5 de la tarde.
3: Memo. Ubi, Memo.
0: Cuando puedas venir, vienes. Si no, no puedes venir, pues ya vete con Osorio allá. No con Juan Carlos, sino ¿cómo se llama el productor?
2: Juanito Osorio. Saludos, Juanito Osorio. Sí, contrata
0: Memo.
2: Imagínate
0: una pareja, Memo Schutz.
2: ¿Con quién?
0: Protagonizando una novela.
3: Con Karina.
0: Con Niurka Montalvo.
2: Ah, caray.
3: Niurka Montalvo.
2: No, pero estás hablando que es el galán, ficción, ¿no? El protagonista, sí, sí, galán. Sí. Tendría que ser con Angelique Boyer o una actriz.
3: Con
2: de
3: Karina,
2: categoría.
3: Como la Casa de los Famosos, no, ya lo hicieron.
2: Pero Karina no es actriz.
3: Sí, y Memo tampoco.
2: No,
3: Memo,
2: pero, sí, pero no vas a poner a dos que no actúen.
0: Sí, nada más que hay otra productora que se llama Vero que lo va a mandar en la fregada. Sí, pero bueno, vámonos.
2: No, pero Vero es la que decide, eso sí, eso
3: vamos
2: sí. Vero, tú decides.
0: Vamos a corte antes de que ocurra algo más.
3: Quédense con nosotros, sí.
0: Dios mío, Dios mío.
3: Ya volvemos, pausa.
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11: Las jirafas tienen 30 veces más probabilidades de ser alcanzadas por un rayo que las personas.
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5: 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En 2015, el cantante colombiano Kevin Roldán cantó en la fiesta de cumpleaños del astro portugués Cristiano Ronaldo, quien le pagó por su presentación la cantidad de 250 mil euros.

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0: Estamos de vuelta, amigos de MBC Deportes.
1: Oye, ¿no te sabes, escuchamos qué fue? Chiflada, ¿qué? Gaby, no.
2: No, es Maroon 5. Tampoco te gusta Maroon 5.
1: No, sí, no.
2: Apenas estuvieron en el estadio Harp.
1: No, ella sí me gusta. Lo que no me gusta, no.
2: ¿Cómo ella? ¡Es él!
1: Ah, perdón, es él.
2: Pero a mí sí me gusta. Bueno, ¿a qué vamos, David? Cuéntanos.
1: ¿A qué vamos? Bueno, no, vamos a hablar del tema Gilberto Mora, porque parece ser que, bueno, tenemos mucha prisa en México en la exportación de Mora. Es normal, sí. Exportamos pocos futbolistas y hay mucha esperanza depositada sobre este jugador. Me decía la semana pasada en Tijuana, Sebastián Abreu, el técnico del equipo, que el tema de las lesiones, que ha generado mucha polémica, mucha gente dice que tiene un tema de pubalgia, que eso no le permite a él estar físicamente al 100%, no le permite terminar los partidos. Abreu me decía que nadie está considerando que es un chico que está en pleno desarrollo. Mañana, día 14, si mañana día es 14, día 14, ya. Hoy es martes 13, Dios mío. Mañana, aguas. Día 14, cumple 18 años de edad Gilberto Mora.
2: Por fin.
1: Por fin los 18. Pero eso no quiere decir que mañana esté firmado, ¿no? Pues yo creo que lo podía haber firmado antes, no, sabiendo que iba a cumplir los 18 años tarde que temprano, ¿no?
0: Y además también yo soy de los de la idea de que, a ver, desde los 16, 17, si otro equipo importante o algún equipo importante levanta la mano y te quiere, va y te arregla, ¿eh? Te arregla, te deja en tu club y una vez que cumpla la mayoría de edad, ya se hace efectiva la compra y te puede llevar, como fue el caso de Hendrik.
2: Sí, ¿no? Pero está bien que se hayan esperado al menos hacia la opinión pública, no sabemos si realmente ya tienen algo, pero me parece correcto que lo estén llevando así, al menos hacia afuera, con calma, pasos firmes y con tranquilidad, para que él mismo esté más tranquilo y no se salga del foco, que lo hemos visto muy enfocado, muy concentrado, David, pero es una edad peligrosa en ese sentido, ¿no? Y él se ha visto muy mesurado, muy concentrado en su trabajo.
1: A lo que vas con la edad es que dice que fisiológicamente, dice Abreu, que sus huesos están todavía en crecimiento, sí. Y que todo eso le genera a él dolores, y que los dolores obviamente pues no le permiten estar al máximo en el rendimiento físico, y que hay que irlo administrando para no tampoco exponerlo demasiado, porque es muy fácil decir, yo mismo lo he dicho, ¿qué le va a doler si tiene 17 años? A los 17 años no me dolía nada a mí. Es muy diferente en un atleta de alto rendimiento, con la exposición que hay hoy en día. Yo no sé también si el hecho de que juegue la mayor parte de los partidos sobre esa superficie en Tijuana, pues no termina afectándole también un poco, porque el impacto
0: está comprobado.
1: El impacto, mira, me acuerdo muy bien aquel portero, ¿cómo se llama? ¿Te acuerdan de la Jud? Aquel portero.
2: Sí.
0: Daniel Ajud.
1: Que estuvo en...
0: No, es Gibran Lajú.
2: Gibran Lajú.
1: Que estuvo en Cruz Azul.
0: Estuvo en Xolos.
1: En Xolos, en Torreón. Un día, justamente en Tijuana, hace algunos años, veo que sale del entrenamiento. Y digo, ¿a dónde fuiste? Yo estaba fuera ahí en la zona de vestidores. Digo, ¿a dónde fuiste? Y regresa con todo el jersey blanco que tenía, el suéter blanco manchado de sangre. Es que para el portero, el entrenamiento en ese tipo de canchas es como tirarse sobre cemento.
2: Te quema.
1: Yo creo que esa condición también en Mora es diferente al jugar en Tijuana, porque no la tienen otros jugadores en la Liga MX. Van una vez a Tijuana en todo el torneo.
2: Sí, no es lo mismo.
1: No, una vez al año van a la Tijuana, ¿no?
0: Pero ellos en qué trabajan, a veces sobre qué entrenan y dónde juegan habitualmente, ¿no? Ese es el gran.
1: A lo que voy es que él trabaja generalmente en ese pasto para el partido de casa, juega el partido de casa ahí. Cuando tienen que visitar van a otro tipo de superficie que tienen ahí pegado al estadio. Pero también, a ver, podría ser un factor. El otro que me gustó de Abreu, que me dice que ya tiene un equipo multidisciplinario pagado por él, bueno, no sabemos si por él o por la representante Rafaela Pimenta, tiene un cocinero, tiene un fisiatra y tiene un preparador físico trabajando con él al 100%, 24 horas al día. Cuidan su alimentación, cuidan su sueño, cuidan sus músculos, hace un trabajo, lo que me decía Abreu, fíjate, en Xolos, porque esto lo copiaron del fútbol europeo, hay un trabajo que se llama para prevenir lesiones. ¿Qué es lo que hacen por las mañanas? Una especie de pilates. Los pilates son sensacionales, los pilates.
2: Sí, mucho estiramiento,
1: pero sin ese impacto físico, ¿no? Que te hace hacer otro tipo de ejercicio.
0: Ese desgaste más allá.
1: Desgaste más allá o levantamiento de mucho peso.
0: ¿Sabes qué me gustaría a mí, David? Ya por ahí lo habíamos comentado. Ok, qué bueno que Mora, como nuestra joya, como figura, pues tenga ya ese acompañamiento, ya tenga esa preparación, ya tenga esos cuidados, la alimentación. Sí, pero en el caso de Mora, ¿no? Hasta que Mora ya lo puede costear o su gran representante. Pero ¿qué pasa si desde fuerzas básicas sea para todos? Ya no te esperas a que el jugador tenga algún tipo de lesión, a que tenga algún tipo de desgaste extra. Y ya cuando el jugador tenga su contrato profesional y pueda costear esos gastos, pues ya puede hacerlo. Esto deberían tenerlo ya los clubes. Es donde me parece que deberían de invertir desde los 15 años, 14 años, 16 años, 17, 18. O sea, que ya lleven ese tipo de cuidados que estén a la disposición en el club. No solo cuando ya seas jugador profesional, ya tengas el dinero, ya te alcance para ese tipo de cuidados. Yo creo que sería importante que ahí lo implementaran.
1: Sí, ya hay muchos equipos, ya hay muchos equipos que se implementan y la mayor parte de los atletas futbolistas en el mundo... Y no solamente futbolistas, bueno, hablo de deportes de conjunto, porque generalmente el deportista que actúa en deporte, a diferencia del tenista, sí tiene una forma de trabajar muy individual.
2: Claro.
1: Tiene su entrenador, claro. Tiene su fisiatra. El fútbol te da, el club suele darte ese tipo de herramientas, pero bueno, en México sí estamos un poco atrasados en algunas cosas, uh-huh. Y lo que busca Mora, lo que busca la gente de Gilberto Mora es que finalmente... darle todas esas herramientas para cuando llegue el momento pueda triunfar en Europa.
2: Sí, totalmente de acuerdo. Mira, casos, por ejemplo, hablando de béisbol en México, te puedo decir que Robinson Cano sí trajo a su cocinero, a su entrenador personal, pero pues son el tema de un personaje que ya transitó por las grandes ligas, pero hablando del fútbol, como lo señalas, es difícil. Estaba revisando la calidad del pasto sintético justamente del estadio de los Xolos. Lo estrenaron en 2024, es de tercera o cuarta generación en cuanto a la tecnología. Esto es decir, ya no son aquellos pastos como lo que decías de la HUD, que te tirabas y te quemabas, ¿no? En esto ya hay un rebote más particular. Tienen una base de arena y después granitos de caucho. Y después viene esta combinación del pasto. Entonces, sí es más duro, pero ya no como antes. Puede abonar un poco.
0: No es a lo mejor como
2: poco.
0: Los que vemos amateurs, ¿no? En las esquinas, esas
2: calles. No, exactamente. No, que esas eran la primera generación, exactamente. Sí, que era durísimo. Ahora ha mejorado. Por ejemplo, el estadio de los Diablos Rojos del México lo cambiaron para Grandes Ligas y tiene también unas fibras de coco. Pero ya no son tan duros como antes. Entonces puede ser que le abone un poquito, porque sí es un poco más duro que el pasto natural, lógicamente.
0: Sí, es diferente.
2: Pero ya no son aquellos, ¿no? Tan duros para hacer el ejercicio. O sea, la debe abonar un poquito a todo esto que decías de Gilberto Mora.
0: La última, digo, la más peligrosa que vimos de Gilberto Mora o la que más causó preocupación fue el tema de la pubalgia.
2: Ah,
0: ¿no?
2: Sí.
0: Que incluso estuvo cerca de dejarlo fuera de la Copa del Mundo. El tema de la pubalgia, a ver, no, si bien no te ataca directamente una extremidad y no va por ahí, va por un tema abdominal. El tema de la pubalgia es que te dura bastante y no tiene garantías, no sabes cuándo.
2: Sí, es muy difícil de tratar.
0: No sabes hasta cuándo.
2: Necesitas descanso y pues,
0: sí,
2: ¿cómo
0: y descanso y no te puedes ejercitar.
2: No.
0: Y así como se te puede quitar en un mes, puedes aventarte casi medio año, ¿no? Yo, a ver, hablando con médicos aquí también en MBC Deportes, médicos del deporte, nos han dicho que el tema de la pubalgia sí es un factor la edad también. No, o sea, lo hemos visto con grandes figuras y a veces ahí está el tema. Lo último que supe de Mora, por lo menos por conferencia de prensa de Abreu, que le preguntaron por qué no iba a tener actividad, ahora decía que era un tema de la cadera, ¿no? Y que lo está, por ahí tenía un golpe, un tema muscular, bueno, pero, y lo estaban protegiendo,
1: si
0: ¿no?
1: Pero te lo estaba explicando, sí, claro, lo estaban administrando, pero te estaba explicando la versión de su entrenador, ¿no? Que el hombre que está cerca de él, que... No estamos considerando que está en pleno crecimiento. Hay una información ya desde Tijuana que podemos prácticamente confirmar.
2: ¿Es de Breaking News?
1: De buenas fuentes. No, bueno, no sé si alcance o no para Breaking News. Que mañana habría ya noticias de una firma al fútbol europeo. Un equipo importante, un equipo grande. No sabemos cuál va a ser el siguiente paso porque obviamente me decía, el propio Abreu me decía, le pregunto, ¿está para jugar Mora mañana, el fin de semana, Liga Premier? Me dijo, ¿dónde jugó el verano? El Mundial. Sí, está bien, pero es muy diferente jugar con una selección, un Mundial de fútbol, a jugar en una liga tan competitiva. Yo creo que ahí los clubes que lo contratan tendrán la capacidad para llevarlo poco a poco y no exponerlo al shock inmediato que significa afrontar el nivel competitivo que tiene una Liga Premier, ¿no? Con todo lo que ello significa.
0: Yo creo que Mora mentalmente está. O sea, lo hemos visto mentalmente para afrontar un reto de ese tamaño. Yo creo que está. Lleva 2 años jugando en la primera división del fútbol mexicano.
1: Pero no es lo mismo. Perdóname. A ver, ¿de qué me estás hablando, sí, Alan? Por Dios.
2: Vas a otra cultura.
1: No me compares que un show, los Bravos de Ciudad Juárez, es lo mismo que un Liverpool contra Manchester City que acaban de jugar el fin de semana.
0: No lo quieres en la Liga Premier.
1: Pero fíjate, razona lo que dices, Alan, porque ya te sientas en esa silla y pareces Memo Schutz, mano.
0: Eso sí, es la silla, aquí la silla.
1: Pero no, o sea, ¿cómo vas a mandarlo de un show los Bravos a un Liverpool contra Manchester City? No, por más que nos guste Mora, por más mexicanos.
0: Yo dije que mentalmente me parece que Mora, a pesar de que tiene 18 años, sí está para un reto de firmar con un gran equipo.
1: Una cosa es firmar.
0: Eso dije.
1: No, estás corrigiendo inteligentemente.
0: Es lo que dije.
1: Mi respeto es para ti porque estás saliendo con el balón controlado. David. Pero tú dijiste, está mentalmente listo para afrontar esa competencia. Y todavía cuando te dije.
0: Y no firmar en la competencia de la Premier.
1: Abreu dice.
2: No, porque una cosa es firmar y otra es que te pongan a jugar. Son dos mundos opuestos.
0: Entonces, a mí me firman en MBS y no vengo a trabajar.
2: No, espérame, lo pueden firmar y dejarlo todavía que termine la temporada con Xolos y después llevarlo a una sucursal.
1: Nosotros te podemos firmar, pero te mandamos con Paul Stanley a que tomes. A que hagas tus pininos.
0: A dormir a la gente con Paul Stanley.
1: Yo no dije nada.
0: Los aburridores. Entiendo el punto. O sea, dices firmar, por ejemplo, con el Liverpool y que te manden a préstamo. Eso es lo que me están dando a entender. Yo creo que Mora, en el caso de que se le presente la oportunidad, lo que estoy diciendo, que te firme el Liverpool. Yo creo que Mora mentalmente sí está para ese reto, porque lleva 2 años...
2: No, bueno, lo está pensando, o sea, en eso viene pensando...
0: No, o sea, mentalmente el chico preparado, hablemos de
2: por
0: que...
2: Por eso,
0: de
2: pero
0: que...
2: yo creo que ya lo maduró en la mente.
0: Sí, está maduro.
2: O sea, coincido contigo.
0: Está maduro.
2: En ese sentido,
0: mentalmente
2: sí.
0: Está maduro. Yo creo que físicamente, reiterar, hoy, para jugar en la Premier League, hoy creo que no está listo. Hoy, tanto físicamente en el tema de las lesiones, y por la exigencia de la liga, y porque si tú ves el medio campo de Liverpool...
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20: En todas partes, ponte Exa. ¿Cómo andan, gente? Oigan, les habla con un gusto, un placer y buenas a San Sofía Dom, tu sopita favorita. Y te doy la bienvenida a este tu programa, La Mezcla Neta. Ya son las 4:02 de esta tardecita de martes. Un clima bastante fresco, oigan, bastante chidori. Yo siento que está a gusto, o sea, yo no siento ni que haga calor ni que haga frío. Siento que está templadillo. Y nos encontramos a 23 grados, sensación de 25. O sea que sí se siente un poquito de calor. Probabilidad de lluvia del 50% únicamente ahorita a las 4 de la tarde. Ya de ahí, mira, todo despejado. Todo listo para que lo disfrutes. Pero pues bueno, oigan, chicos, el día de hoy, mezclita neta, ya sabes, por ahí te voy a traer un traguito para iniciar la tarde. También te traigo una palabra para que conozcas, además de que China está empezando a cultivar arroz, pero en el desierto. ¿Cómo es eso posible? Por acá yo te platico de tocho, tocho, tocho, y por acá ya nos andan mandando mensajes. Oli, sopita aquí, aún trabajando hoy. ¿Cómo es eso posible? Hay que hacer un sindicato, dirían por ahí. Pero bueno, recuerda que si tú me quieres mandar mensaje, mándame al número en cabina 351-1640-981. Por acá nos dice Lili Bar, por eso hoy también me aventaré este turno. Excelente, ustedes vénganse. Vénganse todos los que siguen chambeando, los que apenas van a salir, porque les traigo buena música. Así que mira, Lili, justamente para ti te voy a poner esta rola de Ariana Grande. Esto se llama Hate That Made You Love Me. Nos vamos con esta rola y regresando seguimos platicando, porque te traigo una pregunta, una duda. Así que vámonos con Ariana, quien nos recibe con esta rolota. De ahí regresamos con más temas. 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

Pontexa, estamos de regreso por acá en la mezcla neta. Y oigan, buen bloque para iniciar la tarde. Y es que nos recibe Ayla Langley con ese que se llama Chasing Texas. También escuchamos Bajón Emocional de Yuridia. Esa no, que me pongo a llorar, oigan. También escuchamos a Ariana Grande, que nos deleitó con la rolota de Hey Tata, Made You Love Me. Y por acá nos siguen llegando mensajitos. Y es que nos dice nos dicen por acá. Nos saluda con mucho gusto, Ale, perdónenme, chicos. Y nos dice, buenas tardes, Supita, aquí sintonizándote desde casa. Saludos, un saludote también. Y por acá nos dicen más, nos dice esta Lili, nos dice tan así que mis jefes me dijeron que me fuera. Soy yo la responsable, que quiero avanzar a mi chamba, ya que tenemos mucho en esta temporada, es la fresa. Uy, qué delicioso. Échale, Lili. Yo de aquí te he hecho porras. Pero pues bueno, chicos, seguimos platicando un ratico más. Y por acá, miren, justamente, si ustedes quieren boletos, quieren ir al cine, dicen sopa, se me antoja ir, pues bueno, esténse, pero que si bien atentos a su programación naranja, porque por acá les vamos a estar regalando bastantes cositas, porque estamos con Cinépolis Plaza Ana. Y pues bueno, chicos, también seguimos por acá. Recuerda que si tú quieres mandar mensajito, quieres pedir canción o lo que sea, nos lo puedes mandar al número en cabina 351-1640-981 o a través de nuestro Instagram @exasamora. Y por acá Ale nos dice que nos regale fresas. Ya vas, Lili. Dinos dónde y nosotros vamos por ellas, no pasa nada. Pero bueno, oye, chicos, ¿qué creen? ¿Ustedes creen en los aliens? Y es que el primer trago es cuestionarnos si es que crees que hay vida en otros planetas. Coméntame cuál es tu respuesta. Si dices, sí, sopa, yo sé, soy fiel creyente, ya me abdujeron, ya

0: Cierto. ¿Cómo así? Entonces sí me puede salir mi maíz palomero ahí en mi huertita. Claro que sí. Vamos a seguir el ejemplo de China. Mientras tanto, vámonos a una pausa. Regresamos con más temas. 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
2: 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Las curiosidades de tus artistas favoritos. El cantante y compositor mexicano Gabito Ballesteros comenzó a cantar a la edad de 8 años en el coro de la iglesia local. Allí fue precisamente cuando sus padres detectaron su talento.
6: Ay, mija, súbete a la Mercedes. Vámonos con los plebes que ahorita traigo unas pinches balconas para gastar. Fuera, si andas conmigo, no hay que preocuparse.
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0: en todas partes, ponte Exa. Estamos de regreso por acá en tu frecuencia naranja favorita. Y oigan, nos recibe la gusana ciega con eso que se llama Guantes Puestos. También escuchamos Criminal de José Unlock y Los Vacilos. E iniciamos con Pompas de Jabón de Gloria Trevi. Y ya llovió, banda, oigan, yo diciendo que no creo que vaya a llover, baja probabilidad y que no sé qué. Pues bueno, llovió. Diosito dijo, ahí te va para que puedas estar a gusto. Y pues bueno, ni modo, nos tendremos que echar un panecito de muerto a gusto con un cafecito. ¿Quién dijo que no? La verdad. Pero pues bueno, oigan chicos, por acá te traigo un dato interesante. Y es que hablando de lluvia, pues es en el desierto donde se dice que menos llueve. O sea, menos probabilidad hay. Entonces la vida es casi que no existe. O sea, es muy poca, es muy baja tanto la flora como la fauna. Pero ¿qué te crees? China dijo, nanay. Y empezó a cultivar arroz en el desierto de forma más rápida e incluso económica. Así como lo escuchas, y es que para empezar, pues el arroz es el segundo cereal más popular del mundo, solo superado por el maíz, obviamente. Viva el maíz, viva la tortilla, vivan las palomitas, viva el esquite. Y pues bueno, lo puedes hacer con verduras, blanco, rojo, con mariscos, que si incluso la versión con leche, que si esto, que si el otro. Y pues bueno, es un alimento que es muy consumido, pero que se produce mayoritariamente en China, India, Indonesia y Pakistán, que son regiones con climas cálidos y sobre todo húmedos, por lo que requiere una mayor mano de obra que otros granos. Bien dicen que el arroz sí es más complicadillo ahí de cultivar. Y pues por ello es que nos encontramos con esta grata sorpresa de que se está empezando a desarrollar en el desierto, ya que es un ecosistema árido y habitualmente inhóspito, que no tiene nada. Nada de nada, pura arena, puro sol literalmente y calorcito sabroso. Por lo que alguno de los científicos de la Academia de China de Ciencias Agrícolas ha logrado derribar este mito al cosechar su primer lote en Jotan Shishingan. Así se llama. Una ciudad al noreste de China que se sitúa sobre un extenso desierto cuya superficie es mayoritariamente inhabitable. Y es que esto fue gracias a invernaderos que, sumados a las altas temperaturas de enclave y las tecnologías avanzadas del cultivo sin suelo, han reducido casi a la mitad de duración su proceso. Y es que por ahí nos dice, el arroz se cultiva en marcos de tres capas junto con un control ambiental preciso en invernaderos desérticos. En lugar de métodos convencionales, es lo que reduce casi la mitad del ciclo de crecimiento, cosechándose en solo 2 meses. Esto lo dijo un científico jefe del Instituto Agrícola, que pues la verdad sí sorprende, porque recordemos que por ahí hemos buscado, hemos intentado justamente como que vida en Marte, y que si nos vamos a otro planeta, y que si habitamos otros lugares y lo que sea. Entonces esto sorprende bastante y ha sido bastante grato. Ahora, no es la primera vez que sucede, y es que según Yang, este investigador, este logro se basó con los éxitos anteriores en la fábrica de plantas de Chengdu, Sichuan. Así se llama, chicos, de verdad, voy a sacar mi chino mandarín aquí, donde su equipo redujo la mitad del periodo de crecimiento por primera vez a través de la tecnología de reproducción rápida por allá del año 2021. Ahora, el entorno desértico, aunque era más desafiante a la hora de demostrar que la tecnología puede dar la vuelta a las condiciones, pues también tuvo por ahí algunas cositas, y es que el equipo optó por abordar el desierto como una oportunidad y no como un obstáculo. Ellos dijeron, ustedes ven problemas, yo veo futuras respuestas, así de simple. Y es que según los investigadores, las características geográficas únicas de esta región, que incluyen largas horas del sol y una gran diferencia de temperatura entre el día y la noche, proporcionan una condición ideal para el cultivo, así como lo escuchas. Y es que pues también hubo por ahí aplicaciones de recetas entre iluminación LED, formulaciones específicas de soluciones nutritivas, entre muchas otras cosas más. Por lo que ellos dijeron, aprovechamos las ventajas al máximo, como los abundantes recursos de luz y calor y el potencial para la agrícola protegido, y se vuelve cada vez más prometedor, así como lo escuchas. Así que, ¿qué opinas de esta información, oigan? La verdad es que sorprende, porque esto también hizo que los costos bajaran. O sea, uno puede pensar que bueno, pues a lo mejor sí ya están sacando arroz en en el desierto, pero pues va a salir caro, ¿no? Arroz desertal, pues como que suena raro, pero pues va a salir cariñoso por ahí. Pero no, realmente incluso lograron que, como es el menor tiempo, es menos recursos y todo, pues justamente que se, los costos fueran más bajos. Así que bueno, posiblemente sí logremos llegar a Marte, aunque sea comiendo puro arroz, pero lo bueno es que sabemos hacerlo de muchas formas. Así que bueno, cuéntame tú qué opinas. Número en cabina 351-1640-981. Vámonos una pequeña pausa, chicos. Regresando seguimos platicando. Recuerda que la pregunta hoy es: ¿acaso existen los aliens? ¿Acaso será que nosotros nos convertiremos en uno por irnos a Marte a cosechar arroz? Surge la pregunta, pero después contestamos. Así que bueno, vámonos una pausa. Regresamos con más Mezclaneta en todas partes. 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

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Estamos de regreso por acá. Oigan, chicos, nos recibe esta rolita que nos pone en mood. Ya saben que a mí me encanta. Esto es Heart de Leon Leiden, Macario Martínez y Jay. También escuchamos a Quevedo con este ritmo medio tecno junto con Claren, que se llama Juquear. Es lo nuevo que nos ofrece este cantante. E iniciamos con Arrópame de José Madero. Y chicos, el día de hoy, ¿cuál es nuestra palabra neta? Y es que por acá tenemos oro. Bel, cosa de mucha apariencia y escaso valor. Así como lo escuchas, te repito, la palabra es oropel, que significa cosa de mucha apariencia y escaso valor. Algo así como tu ex, la verdad. Pero bueno, la etimología proviene del francés antiguo, que es oripel, de ori, dorado, y piel, y pel, de piel. Con el tiempo también llegó a asociarse con prendas gastadas o llamativas. Algunos sinónimos comunes es baratija, relumbrón, chuchería, apariencia o fruslería. El dato curioso es que la agrupación mexicana Zoé cuenta con una canción con este mismo nombre que se llama Oropel. Así que bueno, ahora ya sabes cómo lo puedo utilizar, sopa. Puedes decir de una manera, pues no despectiva, pero quizás cuando alguien esté molestándote o algo, decirle como, eres muy oropel. Eres una persona muy oropel. Es decir, que es mucha apariencia pero poco valor. También lo puedes utilizar para describir cosas, como por ejemplo, oye, como que este libro es muy oropel, o sea, no tiene tanto, tiene una bonita portada y todo, pero realmente no tiene un valor pues didáctico, por así decirlo, ¿no? En esas situaciones lo puedes utilizar. Coméntame qué opinas de esta palabra, o si tienes por ahí alguna palabrita. Nos siguen escribiendo y es que nos pone Lili, dice, ahora sí me despido y bonita tarde. Adiós, Lili, cuídate mucho, sigue chambeando, sigue de chambeadora. Y por acá dice, hey, Sopita, saludos, puedes ponerme Watermelon Sugar de Harry Styles. Con mucho gusto, por acá ahorita te pongo una del Harry Styles. Y pues bueno, te recuerdo por ahí, oye, Radio Escuchas, estás por ahí atento a nuestras intervenciones, te puedes llevar grandes premios. Te recordamos que ahorita estamos por ahí con nuestros amigos de Cinépolis Plaza Ana, con algunas sorpresitas que se vienen, así que no te despegues de la frecuencia naranja. Por ahora vamos a darle el gusto a Ale con esta canción del Harry Styles. Esto se llama Adore You. De ahí nos vamos a una pequeña pausa y regresamos con más temas, así que no te despegues y recuerda, en todas partes, ponte EXA.

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1: 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Además de ser toda una estrella del rock pop de nuestro país y Latinoamérica, José Madero Vizcaíno estudió la carrera de Derecho en Monterrey, Nuevo León.
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0: Enrique Iglesias, Santos Bravos. 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

0: 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Estamos de regreso por acá en la mezcla neta. Oye, ya son las 5 con 12 minutos de esta tarde. Y nos recibe carita feliz esto de Mike Towers. Entonces escuchamos Quijote de David Bisbal. E iniciamos con Rise Slow de Kimo Sounds. Y chicos, seguimos por acá en esta tardecita. Y el día de hoy quiero que le eches un ojo a esta serie. Y es que Linternas es una nueva serie que salió recientemente en la plataforma de HBO, donde puedes checarla y donde la verdad está interesante, ¿eh? Yo vi algunos episodios por ahí y la verdad es que está bastante interesante. Y es que sigue al nuevo recluta del antiguo Linterna Verde. Y pues la verdad, Hal Jordan, quien es el nuevo, pues empieza a investigar. Es como un poquito, mezcla un poquito lo que es Linterna Verde con un poquito de ejército, con un poquito también como de investigadores privados. Bastante cosas, ¿sabes? Es interesante, no lo negaré. A muchos no les gustó, a otros sí. La verdad es que tiene una puntuación de 4 de 5, o en otro caso de 7.8 de 10. Y pues a mí me encantó, yo la recomiendo. No está larga, tiene una duración de 8 episodios nada más. Cada episodio dura una hora aproximadamente, entonces puedes maratoneártela el fin de semana, puedes checarla por ahí. Te digo, a mí me gustó bastante. Siento que si eres fan de los cómics probablemente no te vaya a agradar del todo, vayas a decir como que sopa, como que no me gustó, siento que le faltó esto, o quizás puede que digas, la verdad, sí, sopa, valió la pena. Les digo, a mí me gustó mucho por el mensaje que deja, por la cuestión, porque recordemos que Linterna Verde justamente habla del miedo. Se supone que los Linterna Verdes no deben de tener miedo, entonces como que todo gira en torno a esa parte. Y pues bueno, eso es algo a lo que le tienes que echar el ojo por ahí. Recuerda que si tú me quieres recomendar alguna serie, lo puedes hacer al número en cabina, 351-1640-981. También por ahí síguenos en redes sociales, Instagram como @exasamora, por ahí te vamos a estar teniendo sorpresitas bastante interesantes. Y pues bueno, en estos momentos nos vamos a ir ahorita a una pequeña pausa, pero no sin antes decirte de qué se va a tratar nuestro manual no oficial de la adultez. Y es que quise que tratara un poquito justamente acerca del miedo. Y es que se cree que los adultos no tienen miedo, pero ¿será acaso que sí? Así que vamos a platicar por ahí. Coméntame si tú sigues teniéndole miedo a algo, ya sea a la oscuridad, al futuro, a lo que sea. Yo la verdad, chicos, le tengo mucho miedo a la oscuridad. Me da demasiado miedo a la oscuridad, como que me da ñañara, no sé, como que me da cosa. Ese es uno de mis mayores miedos, así que tú cuéntame el tuyo. Y pues mientras tanto, vámonos a una pausa. Regresando seguimos platicando, así que no te despegues. Y recuerda, en todas partes, ponte Exa.
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1: 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El conejo malo, Bad Bunny, estudió por 2 años la carrera de comunicación audiovisual en la Universidad de Puerto Rico en Arecibo. Al poco tiempo decidió abandonar sus estudios para dedicarse por completo a la música.
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0: 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Estamos de regreso mezclando tu tarde y nos recibe Dracula, eso de Tame Impala. También escuchamos Quién Contra Mí de Lena Rose e iniciamos con Passport Sellos, eso de Miley Cyrus. Y chicos, seguimos platicando y es que hablábamos un poquito acerca de los miedos. ¿Cuál es tu mayor miedo? Te digo, el mío es la oscuridad. La oscuridad, hay que decirlo, hay que aceptarlo. Y pues bueno, como adultos a veces nos dicen que no tienen miedo, o sea, que los adultos andan por ahí con la vida. Y es algo que yo una vez pregunté y dije, ¿cómo es que un adulto puede ser tan adulto? Yo no puedo, yo sigo, siento que no me siento tan adulta. Entonces el día de hoy te vengo a hablar de que los adultos también tienen miedo. Así es, tu mamá, que a lo mejor dices, no, pues ya es abuela, quizás, y pues ella tiene miedo. También tú tienes miedo si tienes hijos. Entonces vamos a normalizar este tema. Y es que aunque los temores cambian, pues suele haber diferentes a los de la infancia, aún siguen existiendo. Hay gente que todavía le tiene miedo a las alturas, que le tiene miedo a los payasos. Yo, por ejemplo, conozco a alguien que le tiene miedo a las ballenas. A las ballenas. Hay otros que le tienen miedo a las botargas. O sea, hay miedos y miedos, entre otros. Hay otros que dicen, le tengo miedo al banco. Entonces, vamos a hablar justamente de esto. Y es que hay unos principales miedos de la edad adulta. Entre ellos está la inestabilidad laboral y económica. Y es que el temor a perder el empleo, no generar ingresos suficientes o no poder sostener una familia es un miedo constante. Y siento yo que es un poquito más en mi generación. La verdad, la generación de este que estamos convirtiéndonos en adultos, ese es nuestro mayor miedo en algunas ocasiones. Luego está el miedo de la soledad y abandono. Y es que este miedo a quedarse solos o perder seres queridos o sufrir un aislamiento social, pues con el paso de los años existe. Y muchos pueden decir como que es que el rechazo de adultos, pues qué daño puede hacer, ¿no? La típica bulla que hay dentro del trabajo a veces de que no le hables a tal o que los ignoran o así, pues sigue siendo un miedo, oigan. Hay gente que le tiene miedo a eso. Luego por ahí tenemos la enfermedad y pérdida de autonomía. Y es que la preocupación por el deterioro físico, fíjense que sí, el envejecimiento, las dolencias crónicas, la dependencia a otro, incluso convertirse en una carga, es un miedo que muchos llegan a tener y que lo podemos ver reflejado en muchos aspectos de la vida cotidiana. Luego el fracaso y el rechazo. Y es que el temor a no cumplir con las expectativas personales, profesionales o de pareja llega a ser un miedo constante en la adultez. Así que si tú un día dices, es que yo me siento como un fracaso, te aseguro que de tu círculo al menos otra persona se ha de sentir, yo creo que igual hasta más o incluso de la misma manera que tú te sientes. Entonces yo siento que es bueno hablar de este tipo de cosas. Luego la muerte y a lo desconocido. Y es que la reflexión constante sobre la mortalidad propia y la de los allegados sí genera, genera bastante, genera como que ese miedo de decir, ¿y si me muero hoy? Y cuando ya no estén mis papás, y cuando falte mi hermano, y cuando falte hasta el perro, te da miedo, o sea, dices, no, ¿qué sucede? ¿Qué acontece con eso? Entonces, esos son algunos de los miedos más comunes en la adultez, pues que se cambian, ¿no? Cambia de tenerle miedo a la película de terror, a tenerle miedo al estado de cuenta, a tenerle miedo quizás incluso al simple hecho de decir, es que en el trabajo no hablo con nadie. O sea, es un miedo constante. Ahora, ¿por qué se suele ocultar estos miedos? ¿Por qué solemos decir o mostrar fortaleza cuando no la tenemos? Y bueno, es que de niños se suele creer con la idea o crecemos con la idea de pues el adulto puede con todo. O sea, ya pasamos lo feo, ya pasamos los miedos, las inseguridades, el ser pequeño, el no tener fuerza. Y pues que no le temen a nada, o sea, esa es la idea. Sin embargo, la realidad es que la mayoría de las personas mayores solo aprenden a gestionar, disimular o incluso improvisar frente a la incertidumbre. Y reconocer estos miedos es el primer paso para buscar apoyo, hablarlo y cuidar la salud mental. Y es que ojo ahí, chicos. A veces nosotros decimos, es que no quiero demostrar que tengo miedo, no quiero demostrar que soy débil, no quiero demostrar que tengo incertidumbre, duda, porque eso quizás signifique que pues alguien se vaya a aprovechar. Y sí puede pasar, chicos, tampoco les voy a pintar el mundo de color de rosa, así que todos son bien chidos y familiares y amigables. Pero también hablando de la salud mental, es muy importante que si mínimo tú no lo quieres hablar con nadie, lo hables con algún profesional, porque ese tipo de cuestiones llegan a la depresión, pueden llegar a la ansiedad, puede llegar incluso a un constante preguntarse qué estoy haciendo en este mundo y pues a otras consecuencias. Entonces, no es malo tener miedo, todos tenemos miedo a algo. Por ejemplo, yo le tengo miedo a no tener casa, o sea, imagínate que crezco y pues no tengo casa, ¿dónde voy a quedar? ¿Dónde voy a estar? Así que bueno, tu miedo está perfecto, afróntalo, apréndelo. No es que los adultos seamos o tengamos superpoderes, solamente aprendemos a decir, ok, tengo este miedo, pero puedo solucionarlo. Ese es el superpoder del adulto. Así que bueno, tú ya desarrollaste este superpoder, todavía te falta. Velo gestionando en tu cabeza mientras también te preguntas cuál es tu mood el día de hoy para terminar. Yo por ahí ya te tengo algo preparado, así que mientras tanto vámonos a una pausa. Regresando seguimos platicando, así que no te despegues y recuerda, en todas partes, ponte EXA.
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Estamos de regreso por aquí en tu frecuencia naranja favorita, mezclando tu tarde. Y oigan, nos reciben los Claxon con esta rolita tan llegadora al cocoro, mismo equipo. También escuchamos Qué Talento de Farruko e iniciamos con Stupid Son de la guapísima Olivia Rodrigo. Y chicos, ya nos estamos despidiendo en esta tarde, Zuka. Y es que ya saben, nos despedimos con rola. Así que antes de decirte cuál es el mood del día de hoy para terminar el día, pues te tengo nuestras redes sociales: Instagram como @exazamora, YouTube como exafm Zamora y página 100% oficial www.exafmzamora.mx. Por ahí, oigan, en YouTube se acaba de subir una entrevista que realizó nuestro amiguísimo compañero, compadre Arturo Espinosa, para que la vayas a checar y le des like por ahí. Y pues bueno, mientras tanto yo me despido, fue un placer acompañarlos en esta tardecita, espero que tengan un excelente fin de día. Ya ahorita en un ratito llega mi amigo Carlos Hernández con Escape Nocturno, así que no te despegues la frecuencia. También recuerda estar bien al pendiente porque por ahí vamos a tener sorpresitas con Cinépolis Plaza Ana. Y pues bueno, yo me despido, te guacho el día de mañana si me quieres escuchar en punto del mediodía en La Sopa, y si no, pues también me puedes escuchar a las 4 de la tarde en La Mezcla Neta. El día de hoy, para terminar, vamos a ponernos en modo autoestima, saber quiénes somos, como dirán por ahí en redes sociales, loba, loba, loba. Así que nos vamos a ir con esto de este men, esto se llama Reina Leona. De ahí te dejo con una pausa y regresando están los Exa Hits, así que no te despegues y recuerda, en todas partes, ponte Exa.

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